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0: 20 horas, 4 minutos. 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

0: La hora en amiga. 20:20.
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2: Radio Amiga le indica la hora.
0: 20 horas, 30 minutos.
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1: 21 horas en punto.
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1: 21 horas, 2 minutos. 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Buenas noches para los auditores de Radio Amiga, 1020 AM y Mágica, 89.5 FM. Comienza el resumen informativo de este jueves, 20 de agosto de este 2026. La Municipalidad de Linares puso en marcha el Plan Chao Hoyos, iniciativa destinada a mejorar el estado de las principales arterias, calles, avenidas y pasajes de la comuna mediante la reparación de puntos que presentan un importante deterioro. Esta primera etapa será ejecutada con recursos íntegramente municipales y contempla intervenir más de 100 hoyos mediante trabajos con hormigón. Con el objetivo de promover la participación de las personas mayores y relevar mediante la fotografía distintas experiencias de vida, espacios de encuentro y relaciones entre generaciones, poniendo en valor el aporte que realizan en sus familias, comunidades y la sociedad, es que la Coordinación Regional de SENAMA lanzó el concurso Miradas que Unen Generaciones. Durante el lanzamiento, las autoridades destacaron la importancia de generar espacios donde las personas mayores puedan expresar su creatividad, compartir sus historias y mostrar a través de imágenes una mirada positiva del envejecimiento. Mantener viva una actividad y una tradición es el objetivo de los suplementeros, una actividad que se niega a morir. Desde la pandemia del coronavirus, muchos de los kioscos dedicados a la venta de diarios y revistas no volvieron a levantar sus cortinas ni a abrir sus ventanillas. Pese a ello, una buena cantidad de propietarios de estos sencillitos locales, los suplementeros, emparcidos en los distintos puntos de la ciudad, se niegan a dejar la actividad. Los canillitas, muchos de ellos se mantienen casi como una tradición desde hace más de medio siglo. Aún en las calles, en la venta de sus productos, que cada día son más escasos debido a la tecnología que trajo los diarios en digital e hizo retroceder a periódicos en papel. Hacemos una breve pausa en las noticias y ya volvemos con más informaciones.
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1: Y estamos de vuelta con más informaciones en este resumen del día. La ruta internacional pehuenche de la región del Maule tendrá un nuevo punto de cierre desde el kilómetro 134 en el sector Lo Aguirre y hasta el límite internacional. La medida considera la restricción de circulación de todo tipo de vehículos a contar del jueves 20 de agosto de 2026 desde las 9 horas y hasta que las condiciones así lo ameriten. Pedro Almodóvar llega al TRM. Quiero ser una chica Almodóvar. Llega al escenario del TRM con las canciones Personajes, Emociones y Recuerdos del imaginario cinematográfico de Pedro Almodóvar. La puesta en escena combina música en vivo con algunas de las figuras más reconocidas de las películas del cineasta español. El sábado 22 de agosto, el Parque Jerónimo Lagos Lisboa de San Javier de Loncomilla se convertirá en el epicentro de las letras maulinas al albergar tres encuentros de escritoras y escritores de la región del Maule. La jornada, organizada de manera conjunta por SECH Maule y el Centro Cultural MOB de San Javier, reunirá a destacados exponentes locales y nacionales para debatir sobre creación literaria, patrimonio e identidad territorial. Y así llegamos al final de este informativo resumen del día a través de radios Amiga 1020 AM y Mágica 89.5 FM. Buenas noches. 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
0: 21 horas, 30 minutos.
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0: 21 horas, 32 minutos. 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
1: 22 horas, un minuto.
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1: 22 horas, 3 minutos.
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6: Muy bien, amigas y amigos, auditores, en este invierno ya del 2026 estamos acompañándoles con la música. Vamos a compartir con ustedes, ¿no es cierto?, la música, el comentario, los poemas y todo lo que hará más grata esta parte del día como en la noche. Después de la jornada de trabajo, ¿no es cierto?, cuando estos días de invierno se ponen un tanto frío, nosotros queremos entregarle la tibieza de nuestra compañía y también la música romántica. Estamos a esta hora entre amigos.

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Qué lindo es compartir la música, los mejores intérpretes, los que le cantaron un día y siempre al amor, que se quedaron en nuestras mentes. ¿Cuántas canciones, amigas y amigos auditores, no es cierto, nos hacen evocar nuestra niñez, nuestra juventud, ese amor perdido en la instancia de nuestro pasado? Tantas cosas lindas que una canción nos puede provocar. Amigas y amigos, señoras y señores, a esta hora estamos entre amigos.

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Hay una mujer que sin ser de mi casa, vive en ella. Que sin ser de mi familia, es parte de ella. Para identificarla, le llamamos Nana. Vino un día del campo por una oportunidad laboral en la ciudad. Atrás se había quedado una infancia triste y pobre, una escolaridad incompleta y unas cuantas penas de amor. Y una jornada larga de trabajo, sin conocerla ni quererla, se le dio un lugar en la casa. Sin haber tenido nunca un verdadero hogar, pasó a ser dueña de casa. Sin haber sido madre, pasó a cuidar a los hijos. Sin haber recibido amor y buen trato, se le exigió cariño y dulzura. Sin tener mayor escolaridad, se le pidió hábitos, prudencia, corrección. Su trabajo responsable y lleno de anónimo sacrificio le conquistó un lugar en nuestra casa y fundamentalmente en nuestros corazones. Fue compañera de juegos en mi niñez, confidente en mi adolescencia, apoyo y guía en mi vida adulta. Lavó, planchó y surció por una renta mínima nuestra ropa. Cuidó y alimentó nuestros cuerpos y nuestras almas. Junto a nuestros padres rió y lloró con nuestras penas y alegría. Por muchos años fue nuestro despertador en la mañana y nuestro toque de silencio en las noches. Mi Nana, sin que nos diéramos cuenta, se nos puso vieja y achacosa. En la pieza de servicio de la casa, ahora cuida la ancianidad de nuestros padres y observa con resignación cómo el tiempo pasa. Hoy hemos venido todos a saludarla. La Nana está de cumpleaños y hay que celebrarla como Dios manda. Nana, queremos decirte que tú vives en nuestras almas. No temas ponerte viejita, porque tus niños de ayer cuidaremos de ti como tú hiciste ayer con nosotros. Alégrate, alégrate, Nana, porque nosotros somos tu familia y esta será siempre tu casa. Sácate el delantal. Hoy nosotros servimos y lavamos. Tú eres nuestra invitada. Ven, ven, acompáñame. Quiero bailar contigo para iniciar la jarana. Nana, Nana, me suena en los labios. Tan dulce y tan sincero como cuando digo mamá.

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1: 22 horas, 30 minutos.
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1: 22 horas, 34 minutos.
6: Y ya estamos de vuelta con más Entre Amigos. 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

Quien no es capaz de llorar, no es capaz de amar. Qué lindo pensamiento para compartirlo entre amigos.

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celebrante o guía. Señor, qué alegría y qué confianza despiertas en mí cuando te veo acoger y perdonar a Zaqueo, a la María Magdalena, incluso a los que te crucifican. Señor Jesús, Maestro, haz de mí un buen discípulo tuyo que sepa amar como tú para poder perdonar con sinceridad. Padre, perdona nuestras ofensas como nosotros perdonamos a los que nos ofenden.

¿Se ha preguntado usted, amiga y amigo auditor, por qué las personas se identifican con un nombre? Alejandro, Juan, Mauricio, Elena, Sofía. Los nombres personales son tan antiguos como la humanidad y fueron creados por los padres para distinguir a sus hijos. Por ejemplo, Adán significa hombre hecho de tierra y por extensión humanidad. Eva quiere decir la que da la vida, porque se le considera la madre de todos los seres humanos vivientes. Abel se interpreta como hijo, pero también puede ser futilidad en atención a su corta existencia. Caín se traduce como herrero o el herrero que fabrica armas. Y finalmente Set, el otro hijo de Adán y Eva, que aparece nombrado en el Génesis de la Biblia, se descifra precisamente con el alcance del otro vástago. Como se puede apreciar, el nombre nos distingue y diferencia de los demás. En tiempos pasados también nos caracterizaba. Por esta razón es que cada uno de ellos tiene una acepción bien precisa. Una revisión breve de algunos casos nos señala que Ricardo quiere decir caudillo poderoso. Gloria se interpreta como fama. Bárbara alude a doncellas extranjeras. Cristian es cristiano o adepto al Señor. Hernán es de atrevida inteligencia. Felipe es amigo de los caballos. Enrique es príncipe de su tierra, por nombrar alguno. Curiosidades para compartirla entre amigos.

El país somos nosotros. América Latina somos nosotros. El mundo somos nosotros. Tengo una ilusión. Ojalá nuestras acciones cada día sean una plegaria. Cuidar la paz para defender la vida. Y que todos tengan más trabajo y libertad. Y que no duerman más niños en las calles. Que nos amemos sin prejuicios. Que la juventud recobre la esperanza. Que no nos dividan más con banderas. Que se concrete la unidad latinoamericana y que esa unidad sea planetaria. Y ojalá se quede a vivir con nosotros para

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1: 23 horas, un minuto.
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1: 23 horas, 3 minutos. Y ya estamos de vuelta con más Entre Amigos. Con la conducción de Alejandro Aguilera García.

El verdadero amor no se conoce por lo que exige, sino por lo que ofrece. Qué profundo pensamiento para compartirlo entre amigos.

Gabriela Mistral, Lucila Godoy Alcayaga. Nacida en 1889 en Vicuña, Chile, Mistral se convirtió en la primera mujer latinoamericana en recibir el Premio Nobel de Literatura en el año 1945, en reconocimiento a su profunda poesía lírica y su compromiso con la justicia social y los derechos humanos. Gabriela Mistral, cuyo nombre real, como ya lo decíamos, era Lucila Godoy Alcayaga, dejó un legado invaluable en la literatura y en la cultura latinoamericana. Gabriela Mistral, una gran chilena.

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¿Se ha preguntado usted cómo se hace el chocolate? En algunas zonas tropicales de América y África crece el árbol del cacao, que también se llama cacaotero. El nombre científico del cacaotero es Theobroma cacao, que quiere decir alimento de los dioses. El fruto del cacaotero se llama mazorca y se parece a un choclo. Debajo de su piel, la mazorca contiene unas semillas húmedas y blancas, son los granos de cacao. La mazorca se abre con un cuchillo y se sacan los granos. Luego se secan al sol sobre las grandes hojas de los plataneros. Cuando están secos, se envían a las fábricas de chocolate. Ahí se tuestan en grandes hornos. A continuación, los granos se trituran y se convierten en trocitos muy pequeños. Con los trocitos se hace una pasta de cacao. Esta pasta después se mezcla con azúcar. Más adelante, la pasta azucarada se vierte en los moldes. Una vez fría, se embala en papel de aluminio. Así el chocolate queda listo. ¡Uy, qué ricura para comerse! Curiosidades para compartirla entre amigos.

Qué lindo es escuchar el comentario de la gente que no pierde su romanticismo. Yo creo que todos los seres humanos tenemos un rinconcito dedicado al romanticismo. El romanticismo va de la mano con el amor. Cuando yo estoy enamorado, cuando yo siento cariño, afecto y amor por alguien, naturalmente que me pongo romántico, ¿cierto? Queremos compartir el romanticismo de cada noche entre amigos.

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0: 23 horas, 31 minutos.
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0: 23 horas, 34 minutos.
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Cuando la rutina de la vida ya hacía preso de mí, en un segundo sentí en lo más profundo de mi ser que me reencontraba con algo por mí perdido. Esperanza, fe, ilusiones, sueños. Ayer en un segundo me reencontraba con mi yo perdido. Encendí una luz, reforcé metas y objetivos de vida. Me abracé con el amor. Ayer fui papá. Sí, ayer fui papá. 3 kilos y medio. 52 centímetros de vida nueva cambiaron en un segundo absoluto mi vida. Ayer me presenté en la clínica con toda la formalidad que las circunstancias exigían. Iba a conocer mi descendencia. Esa formalidad, esa inmutabilidad, esa caparazón con que he revestido todas las manifestaciones de mi vida. Cuando sentí su cuerpecito entre mis brazos, se fumaron por encanto. Yo también sabía llorar. Yo también sabía emocionarme. Yo también sabía dar gracias a Dios. Yo también sabía amar. Niñita, como la madre de Dios, como la amistad, como la mujer que amo, como mis hermanas, como mi madre, como la bandera de mi patria. A mí no me ha mirado, ni me ha abrazado, ni me ha dicho papá, pero yo sé que es hermosa. Ya escogí dónde estudiará y abriré una cuenta de ahorro para cuando entre en la universidad, si hasta ya tengo celos del que quiera robarme su cariño. Qué lindo, qué maravilloso es ser papá. Para hacerlo solamente se necesita un corazón bien grande metido en el pecho. Sin un hijo en los brazos, no estremece nuestra existencia. Simplemente hemos vivido en vano. Ya nada ni nadie seguramente nos hará vibrar con esa ternura, con ese Dios tan limpio y tan sublime. Voy a salir a la calle. Caminaré cara arriba para que el sol me pegue en la cara. Voy a llamar a mis amigos para brindar con ellos por la alegría. Voy a aprender canciones de cuna para cantarle a mi princesa. Voy a llenar la casa de móviles, de flores, de juguetes para esperar su llegada. Pero, ¿saben? Mejor me dormiré, porque para ser un buen papá pasaré seguramente muchas noches cuando ella no quiera dormir. Esta noche tengo una poderosa razón para decir gracias, Señor.

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Dicen que la gente mayor sobra en todos los sitios. Mi abuelo ya sabía esto hace mucho tiempo. Por eso, un día hizo su maleta y se marchó. Quizás para no estorbar.

En el amor no son necesarias las palabras, sino las miradas. Lindo pensamiento para compartirlo entre amigos.

Muy bien, amigas y amigos, auditores, ya estamos cerrando la edición de hoy. Ha sido gratísimo el poder compartir esta noche todo el romanticismo de la música, de la conversación, de los poemas, de los pensamientos. Que el descanso sea reparador, que tenga lindos y hermosos sueños y que el despertar sea maravilloso. Buenas noches, felicidades.

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Muchas gracias. Muy buenas noches. Felicidades.

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1: 0:10.
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2: 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Al comenzar el programa de hoy, lo hacemos con la música de nuestra tierra.

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0: 6:08.
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6 de la mañana, 11 minutos. 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

0: 6:15.
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0: 6 de la mañana, 24 minutos.
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0: 6:35 a.m. En su trabajo, en su hogar, en el campo o en la cordillera, viva sus horas de invierno junto a Radio Amiga 1020 AM.

0: 6 de la mañana, 39 minutos.
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0: 6 de la mañana, 43 minutos.
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0: 6 de la mañana, 50 minutos.
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0: 6 de la mañana, 54 minutos.
1: Amanecer en el campo de la radio amiga junto a Roberto Ramos ahí en la sala máster poniéndole ritmo, color y sabor con esta buena música. 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
2: 6:58 p.m.
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2: 7:00 a.m. en punto.
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1: En bendición y victoria, damos inicio al programa de Juan Taramacura. Aquí estamos dándole gracias a la Morenita de México, dándole gracias a nuestro Dios Padre, porque es el único que permite que estemos aquí en vivo y en directo llevándoles este programa. Él es el único que decide si Juan Taramacura puede venir el día de hoy a hacer este programa y llevarles estos mensajes a todos ustedes, hijitas, hijitos de mi corazón. Vamos dando inicio, no se olvide, póngame un vasito de agua encima de su radio para que al final hagamos la oración de los enfermos. No se olvide que hoy es viernes de curación, viernes de sanación, hoy viernes, para que hagamos esa imposición de manos. Si usted siente su cuerpo cargado, siente su casa cargada, su negocio cargado, su auto lo siente cargado, que a todo momento se vara, que a todo momento el auto no está funcionando, le está molestando, usted con ese autico, usted trabaja y realmente mantiene más su auto en el taller que trabajando. Entonces puede haber una carga negativa. Hacemos la imposición de manos, hacemos la curación colectiva hoy para que usted se programe desde hoy temprano, llame y pida una hora con Juan Taramacura. Recuerden, hoy día de sanación, hoy hacemos magnetización, hacemos curación y hacemos el ritual de la imposición de manos. No se olvide, llame, pida su hora ya con Juan Taramacura. Me dice el Control Master que tenemos llamaditas en vivo y en directo. Me están diciendo que por la línea 1 vamos a recibir este llamado el día de hoy. ¡Aló!
2: ¡Aló! ¿Aló?
1: Bienvenida, hijita de mi corazón. Habla con Juan Taramacura. Bienvenida al programa. Cuénteme usted de dónde me llama.
2: De Copiapó.
1: Copiapó. ¿Cuánto lleva escuchando el programa de Juan Taramacura?
2: Mire, yo lo llevo escuchando hace como 2 meses.
1: 2 meses. Está recién llegada la audiencia, ¿no?
2: Sí, lo que pasa es que yo no escuchaba esa radio, entonces después de repente la empecé a escuchar y me llamó la atención su programa y todo lo que se hablaba y la gente que llamaba, entonces por eso que la empecé a escuchar más seguido.
1: Ya, ¿cómo le ha parecido el programa? ¿Le gusta el programa o no le gusta?
2: Por supuesto que me gusta, por eso que lo estoy llamando.
1: Ya, madrecita, bueno, deme su fecha de nacimiento, es tan amable.
2: 27 de enero de 1965,
1: ¿no? Sí. Bueno,
2: sí.
1: Recuérdeme su nombre.
2: Irene.
1: Doña Irene, vamos a hacer un puente telepático en vivo y en directo, vamos a relajar nuestra mente, se va a concentrar y repita conmigo, diga, Virgen de Guadalupe.
2: Virgen de Guadalupe.
1: Morenita de México.
2: Morenita de México.
1: Cúbreme con tu manto.
2: Cúbreme con tu manto.
1: Y permíteme.
2: Y permíteme.
1: Que el maestro pueda ver en mi cuerpo.
2: Que el maestro pueda ver en mi cuerpo.
1: Todo lo malo, todo lo negativo.
2: Todo lo malo y todo lo negativo.
1: Amén, que así sea.
2: Amén, que así sea.
1: ¿Usted cree en Dios, madrecita? ¿Es católica o qué religión es la suya?
2: Mire, yo creo en Dios, es lo primero para mí.
1: Lo
2: Dios,
1: primero.
2: Pero yo no estoy de ninguna religión.
1: Ya, es creyente.
2: Sí, soy creyente mucho en Dios.
1: Escúcheme bien, madrecita. Aquí a través de la fecha de nacimiento, la vibración de su voz, le aclaro, ¿no? No me vaya a confundir con adivinos. No me vaya a confundir usted con brujos, con hechiceros. ¿Ya? Juan Taramacura no es adivino, no es brujo. ¿Ya? No soy chamán. Entonces, para que usted sepa muy clarito con quién está hablando, Juan Taramacura es sanador botánico naturista, ¿de acuerdo? La fecha de nacimiento para usted es como un libro abierto. Yo tengo cierta capacidad a través de la numerología de poder ver cosas, mas no adivinar. ¿Ok? Madrecita, aquí a través de esta fecha de nacimiento, que me la va a repetir de nuevo, repítamela.
2: 27 de enero de
1: 1965.
2: ¿65? Sí.
1: Una mujer que últimamente mantiene muy preocupada por la salud suya. Acortamiento, usted a veces como que siente un acortamiento, como que siente a veces como que la vista borrosa.
2: Sí.
1: Siente usted muchas veces como que si tuviera algo en sus ojos, como una arenilla o alguna cosa.
2: Sí, o sea, como que hubiera mosquitos y mosquitos negros. Sí.
1: Exactamente, como que pasan de un lado para otro.
2: Sí, exactamente.
1: ¿Usted fue donde el oculista, fue al médico?
2: Sí, mire, incluso a mí me hicieron una operación intraocular que me pusieron unos lentes dentro del ojo, pero no he visto mucha
1: mejoría. No ha mejorado.
2: No.
1: Ya, madrecita, mire, el problema de su visión, ya usted se dio cuenta que fue con la ciencia médica, ya usted se dio cuenta que no quedó bien. Juan Taramacura está entregando el tratamiento de la eufrasia. Creo que usted me ha escuchado en la radio, los testimonios
2: sí,
1: de la gente.
2: Sí, por esto mismo lo llamé.
1: Eso, usted entonces se entera y escucha a través de la radio que la gente está llevando el tratamiento y que le ha servido, porque están dando los testimonios, ¿verdad?
2: Sí, exactamente.
1: Exactamente, madrecita. 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Ya mucha gente ha venido conmigo y muchos oculistas, médicos, les han dicho que ya no pueden hacer nada, que ya la vista la van a perder y ellos se vienen con fe con Juan Taramacura y luego me dan el testimonio y les ha mejorado la vista. Hijita de mi corazón, le agradezco el llamado. Usted necesita el tratamiento de la eufrasia. 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
2: 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O sea, tengo fe en usted que puede hacer algún tipo de curación o sanación con la eufrasia en mis ojos.
1: Claro que sí, el tratamiento de la eufrasia le va a servir. ¿Oyó? No me vaya a colgar, le vamos a tomar sus daticos, ¿de acuerdo?
2: De acuerdo.
1: Muchas gracias por este llamadito, madrecita. Dios me la bendice.
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1: Estamos recibiendo hoy las sanaciones, las curaciones. Tenemos una persona ya. ¿Usted ya vino por segunda vez?
6: Sí.
1: Madrecita, ¿cómo le ha ido usted con la curación con Juan Taramacura?
6: Sí, muy bien.
1: ¿Cómo se ha sentido?
6: Sí, mucho mejor.
1: ¿Usted ve los resultados, los cambios,
6: sí,
1: o no?
6: Sí, y todo ha estado muy bien.
1: ¿Qué le dice a la gente que está aquí en la sala?
6: Sí, que tienen
1: viene
6: que tener mucha
1: vez?
6: Fe. Mucha
1: lo
6: fe. La fe es lo más,
1: ¿no?,
6: importante.
1: ¿Usted de dónde viene?
7: Del interior, Alto del Carmen.
1: Ya, ¿cómo es su nombre?
7: Rolando.
1: ¿Primera vez que viene?
7: Primera vez.
1: Está aquí en la sala con Juan Taramaco. Ya tenemos otra persona. ¿Por primera vez viene?
8: Sí.
1: Ya, por primera vez.
8: Sí,
1: ¿y
8: primera
1: qué ha escuchado
8: vez
1: usted los testimonios de las personas que salen, como la señora?
8: Sí.
1: ¿Qué
8: bien
1: piensa de eso?
8: Sí. Que me va a ir bien.
1: Y ah,
8: me
1: bueno,
8: va a ir bien
1: y
8: a
1: qué
8: todos
1: fe, ¿no?
8: Sí, con la fe.
1: Aquí
8: sí
1: estamos
8: con
1: en la sala fe recibiendo los testimonios,
8: sí,
1: ¿no? Tenemos otra persona. Madrecita, ¿de dónde viene?
9: De aquí del centro.
1: Ya, ¿primera vez también?
9: Primera vez que vengo.
1: ¿Ya? ¿Y ha escuchado el programa, los
9: sí
1: testimonios?
9: Muy bonito.
1: ¿Cómo le parece?
9: Pues muy bien.
1: Bueno, aquí estamos en la sala y estamos
9: sí
1: escuchando personas ya curándose, sanándose, y otros que vienen por primera vez. Continuamos aquí con el programa.
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1: 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Hijita, hijito de mi corazón, tome el vasito de agua que usted puso encima de su radio durante este tiempo que transcurrió el programa. Agárrelo con la manito derecha porque vamos a hacer la oración de los enfermos. Si hay dolencias en su mismo cuerpo, usted que me está escuchando, caballero, señora, señor, si usted tiene un familiar en una cama de su hogar allá o en un hospital, tiene cáncer, son personas ya desahuciadas por la ciencia médica, usted tiene algún problema en este momento de amor, de económico, el problema que usted tenga, vamos a hacer la oración con mucha fe. Vamos a repetir: San Juditas Tadeo, patrón de los casos difíciles, camina por mi casa. Llévate mis enfermedades y mis preocupaciones. Aleja a mis enemigos, visibles o invisibles. Protege mi familia. En el nombre de Jesús, amén, amén. Tómese el vasito de agua. Mañana será otro día. Mañana va a estar nuevamente Juan Taramacura con ustedes.
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4: 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Esperamos que haya sido de su agrado los consejos que con sacrificio hemos traído para usted y que los aproveche verdaderamente y ponga en práctica. 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
1: 7:28 a.m.
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1: 7:29 a.m.
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0: Titulares. Para impulsar proyectos de inclusión en el Maule se entregaron más de 112 millones de pesos. Intendencia del Maule inicia proceso de restauración. Buscan recuperar el centro de la ciudad de Talca, capital de la región del Maule. ¿Cómo están, amigas y amigos auditores? Qué gusto de saludarles. Bienvenidos a las noticias de este día viernes. Estamos ya a 21 de agosto del 2026. Estamos a un mes de la primavera, ¿no es cierto? Y a 28 días de las fiestas patrias. El santoral nos recuerda hoy a Graciela. Felicidades, como también un cordial y afectuoso saludo para quienes celebran hoy un año más de vida. Roberto Ramos, liderando los mandos técnicos, saludamos a los integrantes de nuestro departamento de prensa. A ustedes, nuestros gentiles auditores, muy, muy, muy bienvenidos a las noticias de esta hora. Muy bien, vamos al detalle de ellas. ¿No es cierto? Decíamos que para impulsar proyectos de inclusión en el Maule se entregaron más de 112 millones de pesos. El delegado presidencial regional del Maule, Juan Eduardo Prieto, junto al Seremi de Desarrollo Social y Familia, Pablo Olivares, y la directora regional del Servicio Nacional de la Discapacidad, SENADI, Carla Mateo, encabezaron la ceremonia de adjudicación del Fondo Nacional de Proyectos Inclusivos, FONAPI 2026. Esta iniciativa, amigos auditores, permitirá a organizaciones de la región del Maule desarrollar proyectos en áreas como la cultura, el deporte, la recreación, inclusión laboral, salud mental, derecho de las personas con discapacidad, investigación y participación de la niñez, entre otros. A través de la convocatoria 2026, organizaciones públicas e instituciones privadas sin fines de lucro que trabajan en el ámbito de la discapacidad accederán a recursos para implementar iniciativas que buscan mejorar la calidad de vida y fortalecer la inclusión social, promoviendo además la participación de personas con discapacidad, personas autistas y personas cuidadoras. En la región del Maule fueron 11 las iniciativas adjudicadas con un financiamiento total de 112 millones de pesos, recursos que permitirán concretar proyectos en distintas comunas y fortalecer el trabajo que desarrollan organizaciones vinculadas a la inclusión. Este fondo demuestra que las ideas de las organizaciones, fundaciones, municipios y universidades para avanzar hacia una sociedad más inclusiva tienen espacio y también respaldo. Hoy estamos financiando iniciativas en ámbitos como el deporte inclusivo, los talleres laborales y los cuidados que permiten generar mayores oportunidades y avanzar hacia una vida más autónoma e independiente. Queremos una región donde todas las personas sean parte y este fondo es una expresión concreta de ese compromiso. Así lo señaló el secretario regional ministerial de Desarrollo Social y Familia, Pablo Olivares. La directora regional de SENADI, Carla Mateo, destacó la diversidad de las iniciativas seleccionadas y el aporte que estos recursos representan para las organizaciones que trabajan en materia de discapacidad. En otro frente noticioso, Municipalidad de San Clemente valora llamado internacional de Leonardo DiCaprio para proteger la ranita del Pehuenche. La Municipalidad de San Clemente valoró el llamado realizado por el actor estadounidense Leonardo DiCaprio para proteger a la ranita del pehuenche o sapo de pecho espinoso, especie catalogada como en peligro crítico y que habita en los ecosistemas cordilleranos del Alto Maule. A través de sus redes sociales, el actor manifestó su preocupación por los eventuales efectos que el proyecto de interconexión eléctrica Los Cóndores Río Diamante, impulsado por Enel Generación Chile, podría generar sobre el hábitat de esta especie y otros componentes del ecosistema cordillerano. Desde el municipio destacaron que esta inversión haya permitido poner al Alto Maule en la mirada internacional, relevando el valor ambiental de un territorio que alberga especies únicas y ecosistemas de gran fragilidad. Como Municipalidad de San Clemente valoramos y agradecemos que Leonardo DiCaprio haya puesto en la agenda internacional la protección de la ranita del Pehuenche y del ecosistema de Alto Maule. Es importante que el mundo conozca el valor de este territorio y los desafíos que enfrenta, señaló el alcalde de San Clemente, Juan Rojas Vergara. Muy bien, a esta hora nos trasladamos al departamento de prensa, la información con Elena Rojas Alvarado.
1: Muchas gracias, Alejandro Aguilera, por el pase. Vamos con la información en el día de hoy. Gobierno regional impulsa futuro edificio de INDAP para fortalecer su trabajo con la agricultura familiar campesina. El gobierno regional aportará 119 millones para financiar el estudio que permitirá proyectar una nueva infraestructura para una institución clave en el apoyo de los agricultores del Maule. Con una inversión total cercana a los 183 millones, INDAP podrá desarrollar el estudio que definirá las condiciones necesarias para avanzar hacia la construcción de su futuro edificio institucional. Del monto total, el gobierno regional del Maule aportará 119 millones, mientras que INDAP destinará cerca de 63 millones de pesos. El gobernador del Maule, Pedro Pablo Álvarez Salamanca, destacó que se trata de una iniciativa que venía siendo planteada desde hace años y que ahora comienza a concretar una de las etapas fundamentales. Todos sabemos lo que significa esta institución para el campo chileno y para la agricultura familiar campesina. Como gobierno regional quisimos hacer un aporte y hoy tomamos la decisión junto a los 20 consejeros regionales de financiar este diseño, señaló. Por su parte, Rodrigo Bogueiro, director subrogante de INDAP, valoró el respaldo regional de la iniciativa. Agradecemos al gobernador y a todos los consejeros y consejeras porque han apoyado esta iniciativa desde un principio y hoy se corona con la aprobación de estos recursos para el estudio índico. El estudio deberá estar terminado en un plazo máximo de 15 meses y sus resultados permitirán proyectar la futura construcción del edificio institucional de INDAP. Para Noticias en Línea, informó Elena Rojas Alvarado. Adelante, Alejandro.
0: Muy bien, muchas gracias, Elena. Plan Nacional de Seguridad y Educación Ferroviaria efectúa EFE. La iniciativa contempla jornadas educativas en 120 establecimientos educacionales, 200 intervenciones preventivas en cruces ferroviarios y la formación de 25 embajadores EFE con vecinos y dirigentes comunitarios. Una iniciativa que durante este año 2026 desplegará 320 actividades en 10 regiones del país, reforzando las acciones de prevención en comunidades cercanas a la vía férrea, establecimientos educacionales y cruces ferroviarios con mayores niveles de riesgo. El programa busca ampliar su cobertura territorial y fortalecer una cultura de autocuidado ferroviario mediante acciones educativas comunitarias e intersectoriales, promoviendo conductas seguras y el cuidado de la infraestructura ferroviaria en las regiones donde EFE mantiene operaciones activas de pasajeros y carga. Las actividades educativas estarán dirigidas a estudiantes de distintos niveles, entregando conocimientos sobre riesgos ferroviarios, uso seguro de cruces habilitados y promoción de conductas preventivas. Entre los principales mensajes destacan la importancia de parar, mirar y escuchar. Pare, mire y escuche. Respetar las señales ferroviarias y utilizar únicamente los pasos autorizados. Paralelamente, las intervenciones en terreno contemplan operativos preventivos en cruces ferroviarios junto a instituciones vinculadas a la seguridad y prevención, reforzando la información a peatones, ciclistas y conductores. Desde este mes de agosto, EFE, la empresa de ferrocarriles del Estado, pondrá en marcha el programa piloto Nos Cuidamos con EFE, iniciativa que contempla la capacitación de 500 personas pertenecientes a juntas de vecinos, clubes de personas mayores, agrupaciones y organizaciones sociales vinculadas a comunidades cercanas a la operación ferroviaria. Como parte de este proceso, se espera conformar una red de 25 embajadores EFE, quienes tras participar en jornadas formativas especializadas, contribuirán voluntariamente a la difusión de mensajes de autocuidado y seguridad ferroviaria, promoviendo conductas responsables y una convivencia más segura en sus territorios. Retornamos al departamento de prensa. A esta hora la información con el periodista Ricardo Jara.
2: ¿Cómo está, don Alejandro? Muchas gracias. Le contamos una importante noticia cultural porque la Orquesta Clásica del Maule presentará De Mar, Plegarias y Heroísmo en Talca y también en Linares. La Orquesta Clásica del Maule presentará entonces esta importante obra, un programa que contempla obras de Mendelssohn, Beethoven y el propio director invitado Jaime Cofré. La presentación en Talca será hoy jueves 20 de agosto en el Teatro Regional del Maule y el día viernes 21 en el Teatro Municipal de Linares. Bajo la dirección del maestro Jaime Cofré, la Orquesta Clásica del Maule va a ofrecer entonces al público una experiencia que recorrerá el romanticismo, creación contemporánea y una de las sinfonías más influyentes de la historia. Uno de los principales atractivos del programa tiene que ver con las sensaciones y emociones que propone cada una de las obras. la evocación, la tragedia y el reencuentro y la declaración de principios, es decir, una carga emotiva grande y muy profunda que espero, estoy seguro, que los músicos que van a acompañar van a poder proyectar hacia los asistentes de este lindo concierto. Esto fue lo que manifestó entonces uno de los artistas invitados. Estamos hablando del director invitado, bien digo, Jaime Cofré de Mar. Plegarias y heroísmo propone un recorrido por distintas emociones y paisajes sonoros, invitando a los asistentes a descubrir cómo la música puede evocar la naturaleza, abordar el dolor y el reencuentro, además de unir composiciones que transformaron para siempre el desarrollo de la música a nivel mundial. Para Noticias en Línea, informó Ricardo Jari Herrera.
0: Muy bien, muchas gracias, Ricardo. Estamos revisando

0: rescatar sus valores arquitectónicos e históricos y habilitar espacios para actividades culturales, exposiciones, servicios de biblioteca y otras funciones vinculadas al patrimonio, la cultura y la institucionalidad regional. El gobernador Pedro Pablo Álvarez Salamanca señaló que estamos empeñados en seguir recuperando las obras patrimoniales que quedaron dañadas tras el terremoto, manifestó. A esta hora establecemos contacto noticioso con una de nuestras unidades móviles. La información a esta hora con Miguel García. ¿Cómo está, Miguel?
1: ¿Qué tal? Muy buenos días. Alejandro Aguilera García, también para Roberto Ramos Vega en la sala de sonido. Varios hechos ayer marcaron la pauta en el ámbito policial. Recordar que muy temprano nos desplazamos hasta la calle 14 Oriente con 3 Sur, donde se registraba este accidente de tránsito del tipo colisión con volcamiento de, lamentablemente, nuevamente un motorista resulta lesionado por otro accidente en una de las esquinas de la Plaza Arturo Parra, para llegar a un punto de referencia donde las imágenes que muestra el lineamaule.cl se ve la motocicleta que queda prácticamente dañada. Se ubicó conos en el lugar con la presencia policial de carabineros. El conductor se desplazaba aparentemente por la 15 Oriente con 3 Sur, se desplazaba desde el norte hacia el sur, y el motorista desde el poniente hacia el oriente. Recordad que todo por este lugar circula todo lo que es la locomoción, diríamos, interprovincial, que sale desde el terminal de buses de la capital de la región del Maule, que ha sido también los hechos que ha marcado la pauta noticiosa que movilizó a los equipos de emergencia. Hay que recordar que también durante la tarde de ayer nos desplazamos hasta calle 17 Norte con 12 Oriente, que colinda varios sectores poblacionales, sectores de Faustino González, hacia el sector nororiente, que está colindante prácticamente con la línea férrea San Sebastián, donde se registraba este accidente de tránsito, nuevamente del tipo colisión con volcamiento de un motorista que sería de nacionalidad venezolana, como estuvo viendo las imágenes a través del fanpage de lineamaule.cl, que ha sido uno de los hechos que también se produjeron durante las últimas horas. Hay que recordar que también estuvimos ahí en el Día Campesina, nuevamente, donde nos alertaban los vecinos que a raíz de estos operativos de llegada de reos a la cárcel modelo Laguna, que se encuentra ubicada en la ruta 5 Sur a la altura del Día Campesina, genera todos estos problemas de las personas adultos mayores que van hacia los guindos, que van camino a esta cuestionada cárcel, tienen que defender, diríamos, el mismo sustero de la aldea campesina, para de esta manera caminar varios metros, incluso 20 minutos para poder adultos mayores, debido a estos operativos por medidas de seguridad que implementa Gendarmería para el traslado de internos, que entre comillas, hoy también estarían trasladando una importante cantidad de reos procedentes de la ciudad de Rancagua, en la región de O'Higgins, nuevamente hasta la cárcel de la ciudad de Talca Laguna. Como vieron las imágenes, entrevistando a algunos vecinos del sector aldea campesina que querían todos estos operativos, molestias dentro de las personas que viven en dicho lugar, aunque ya han tenido buenas noticias tras una reunión que sostuvieron en Aldea Campesina con la delegación presidencial, con el gobierno regional del Maule, que estuvieron presentes en esta reunión Juan Eduardo Prieto, Luis Verdejo, administrador regional también, y donde se entregaban estas soluciones de presencia de carabineros, cuarteles policiales permanentes para garantizar la seguridad y otras medidas de mitigación que se van a realizar ya dentro del próximo tiempo, que ha sido también otra de las informaciones. Para ayer, en la tarde de ayer, nos desplazamos hasta el sector de el servicio de urgencia del Hospital Regional de Talca, con este masivo y también inmediación al terminal de buses 14 Oriente entre 1 y 2 Norte, sector colindante al terminal de buses, donde una cantidad importante de funcionarios municipales y carabineros desarrollaron este operativo de limpieza en dicho lugar, de sacar a los comerciantes ambulantes. Bueno, algunos transeúntes solidarizaban con los comerciantes al momento que se regresaba su mercadería. Según se informó, este procedimiento se realiza permanentemente por instrucciones del ente fiscalizador municipal. Y durante la tarde de ayer se entregaba también, a posteriori cuando estuvimos reporteando este hecho, porque tuvimos bastantes imágenes, durante la tarde se confirma este operativo de carabineros e inspectores municipales y seguridad municipal en el sector del hospital de regional de Talca y terminal de buses, lo anterior por la gran cantidad de comerciantes, según denuncian, ilegales que se toman el espacio público y obstaculizan el normal tránsito de las personas y demás por los vehículos que se estacionan sobre las nuevas aceras en torno al hospital regional. Es el comunicado que está entregando la municipalidad de Talca. Resulta de este operativo, hubo 16 infracciones al tránsito, 8 personas, infracción a la ley de rentas, de comercio, decomiso de comercio ilegal, 11 personas se le requisó esta mercadería y detenidos uno, que sería por ocultamiento de identidad. Ante reiterado requerimiento de la comunidad, según dice este comunicado municipal, el servicio se va a realizar en conjunto con carabineros en periodos determinados y con un horario extenso, al decir sacar de circulación a comerciantes ambulantes. Bueno, la situación económica está bastante complicada y es un momento que no solamente en Talca, en Linares, en distintos

0: entonces la presencia comerciante ambulante es impresionante debido a la situación económica, muchas estantías que ya se han confirmado a nivel nacional y quería entonces que estas personas se vendan sus productos en la calle, con el consiguiente entonces peligro para ellos de requisarse la mercadería y también si se oponen a su detención. Así que son algunas de las informaciones. Ayer estuvimos maratónicamente trabajando durante todo el día y terminamos, recordamos, ahí en la gobierno regional, en la Intendencia Regional del Maule, donde se tuvo la presencia de las autoridades, delegación presidencial, gobierno regional del Maule, en torno ya los avances que ha tenido la ex intendencia de la región del Maule para de esta manera entregarla nuevamente a los servicios públicos y a la propia comunidad, que recordamos este edificio ahí enclavado en la calle Un Oriente con Uno Norte, resultó destruido para el terremoto del año 2010 y desde esa fecha ha ido trabajando para de esta manera ya avanzar en estas obras y de esta manera ya se habla de aproximadamente el próximo año, seguramente en septiembre, dos años de ya absolutamente terminar, especialmente para un mes de septiembre. Alejandro Roberto Ramos Vega, tengan ambos un buen fin de semana. Es todo, hasta cualquier instante. Muy buen día. Todas estas informaciones están alojadas a través de fanpage.linamable.cl hasta cualquier momento, que ustedes lo van a comentar seguramente ya a las 8 junto a Ricardo Cara a través del matinal en línea. Todo, muy buen día.
1: Muy bien, muchas gracias, Miguel García, con la información de esta hora desde una de nuestras unidades de información. Bueno, ayer fue 20 de agosto, un día histórico para nuestro país, ¿no es cierto? Se celebró un aniversario más del natalicio del máximo prócer de nuestra independencia, el libertador Bernardo O'Higgins Riquelme. En las principales ciudades, especialmente en Chillán Viejo, donde nació, pero también en Talca, capital de la región del Maule, se llevó a cabo un acto cívico-militar. Estuvieron varias autoridades, entre ellas el diputado Germán Verdugo, con quien creo que ya estamos en compañía de él. ¿Cómo está, diputado? Gusto de saludarlo.
2: Igualmente, muy buenos días.
1: Muy bien, muchas gracias, gusto de saludarlo. Bueno, usted estuvo presente ayer, ¿no es cierto?, en el acto que tradicionalmente se efectúa en la calle 6 Oriente frente al monumento ecuestre del Libertador aquí en Talca. ¿Qué le pareció? Estuvo bonito, me dicen mucha gente, y además un día precioso.
2: Sí, efectivamente, digamos, efectivamente fue un acto importante, ya que es parte de la tradición y es conveniente, digamos, mantener en el tiempo estas tradiciones. Desfilaron una cantidad importante de estudiantes de diferentes establecimientos, creo que fueron alrededor de 28 establecimientos educacionales que participaron en esta actividad, que es muy importante para recordar lo que parte de nuestra historia, cómo nació, cómo se llevó a cabo la independencia, con la participación y el esfuerzo y el sacrificio, digamos, de tantos chilenos que en esa época incluso dieron su vida por la libertad del país, así es que de la nación. Así es que muy entretenido.
1: Diputado, caramba, que es importante, ¿no es cierto?, que la participación, usted habla de 28 establecimientos educacionales y una gran cantidad de alumnos, cuando se habla de muchas veces de que hay una pérdida de los valores cívicos, ¿ah? Esto naturalmente que trae mucha importancia de involucrar y hacer participar a nuestros niños y jóvenes, que son los ciudadanos del mañana, para no perder, ¿no es cierto?, estos valores patrios.
2: Efectivamente, digamos, yo creo que es muy importante este tipo de actividades en los establecimientos, porque esto requiere también una preparación
1: así
2: previa.
1: Es, pues. Así es.
2: En cada uno, digamos, de los establecimientos educacionales que participaron. Y en esa preparación, sin duda, digamos, se les ilustra, se les informa el sentido y el motivo que tiene recordar a nuestros héroes, recordar cómo se formó y cómo nació nuestro país. Yo creo que eso, digamos, es fundamental. Y los niños desfilaron, digamos, con mucho respeto, conscientes, en mi opinión, de lo que estaban haciendo, porque se vio, digamos, un desfile realmente que a mí me llamó la atención, y felicito a los profesores que participaron con sus alumnos en esta importante actividad.
1: Exactamente, y considerando que Talca, diputado, ha sido cuna de hechos importantes del prócer Bernardo O'Higgins, ¿no es cierto? Aquí fue bautizado en el templo catedral, hay una placa, ¿no es cierto? También vivió en el sector de Quepo, dicen que firmó también el acta de la independencia, así que hay que recordarlo como corresponde. Pasemos rápidamente, sí, Pasemos rápidamente a otro tema, diputado. Comenzó, lo decíamos recién, la recuperación definitiva del edificio de la exintendencia de la región del Maule, después de más de 15 años con este histórico edificio cerrado. ¿Qué representa para Talca y la región del Maule esto?
2: Mire, estos edificios, digamos, emblemáticos de la ciudad. Y lamentablemente pasó mucho tiempo, digamos, que esto estuvo prácticamente abandonado. Se intentó su recuperación, lamentablemente la empresa no tuvo la capacidad, digamos, de poder llevar a cabo este importante proyecto y continuó, digamos, un tiempo, largo tiempo, sin iniciarse los trabajos de reconstrucción. Por eso fue muy importante el día de ayer en que nuevamente se inician los trabajos y que pronto, yo creo que no tan pronto, porque son trabajos que requieren bastante dedicación y especialidad, porque tiene que quedar en la forma que tenía, digamos, antes del terremoto. Y eso requiere mucha dedicación y especialistas en restauración. Así es que me parece a mí que es un hito importante y es fundamental, porque da una pena negra pasar por la Plaza de Armas y ver ese edificio, digamos, prácticamente abandonado. Por suerte ya se inician los trabajos de recuperación y vamos a tener ese edificio emblemático para la ciudad nuevamente a disposición, digamos, de las autoridades y del público, porque ahí hubo muchos servicios que estaban instalados, y nuevamente yo creo que va a empezar, digamos, luego de terminar el trabajo, a tener vida y darle vida, digamos, a la plaza y, por supuesto, también al sector.
1: Eso le quería consultar, diputado Verdugo. Ahora no existe el intendente como cargo, ¿no es cierto? Está el delegado presidencial regional. Yo me imagino que él tendrá su sede en ese edificio en el futuro.
2: Mire, esa parte no lo tengo muy claro, pero yo creo, digamos, que le correspondería, digamos, más bien al delegado presidencial, que es el representante del presidente de la República en la región. Pero bueno, hay espacio, digamos, para ambos.
1: Bien grande,
2: los dos
1: sí.
2: Quieren estar ahí, así sí. Que no hay problema.
1: Sí, de todas maneras. Y una inversión bien significativa, diputado Verdugo, ¿eh? Son 14.657 millones de pesos y el plazo de ejecución sería 768 días corrido. Ahora, usted hacía mención de que hubo una empresa que quebró, quedó el trabajo a medio camino. Entonces, yo creo que habrá un proceso de fiscalización para que esta situación no vuelva a ocurrir, pues, ¿no?
2: Sí, por supuesto. Yo creo que se tomaron todos esos antecedentes en cuenta para hacer la nueva licitación. Pero la empresa, digamos, que se hizo cargo de esto, es una empresa seria, responsable, conocida, digamos, en Talca. Así es que yo tengo plena confianza que se van a realizar los trabajos como corresponde y se va a terminar en el plazo que está estipulado. Así que en eso, digamos, yo no veo dificultad, y además que si ya se falló, digamos, en una primera licitación, sí, seguramente porque no se hizo en los términos que correspondían, ahora, digamos, se han considerado todos los aspectos que son necesarios y fundamentales, porque una restauración no es lo mismo, digamos, que una construcción común y
1: corriente. De todas maneras.
2: Porque hay que respetar, digamos, lo que había, lo que existía, y en ese tiempo, digamos, todo era bastante meticuloso. Así que yo creo que no va a tener ningún problema.
1: Muy bien, diputado. Qué gusto de saludarlo. Como cada viernes, ¿no es cierto? Usted tiene la gentileza de recibir nuestra llamada para poder compartir con nuestros auditores en este horario. Desearle que tenga un
2: Muchas
1: muy buen fin de semana. Igualmente.
2: Muchas gracias.
1: Gracias.
2: Igual
1: felicidades. Ahí estaba el diputado Germán Verdugo conversando con nosotros y ya estamos finalizando la revisión de las noticias correspondientes a este horario. Gracias por informarse con nosotros. Que tenga un buen fin de semana.
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4: Radio Amiga le indica la hora.
5: 7:57.
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4: Radio Amiga le indica la hora.
5: 8:00 a.m. en punto.
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0: ¿Qué tal? ¿Cómo están? Muy buenos días, gentiles auditores del Gigante Deportivo. Estamos en vivo y en directo. Un gusto de saludarle como todos los días a través de la Radio Amiga de Talca 1020 en amplitud modulada. Y también estamos en la www.radioamigatalca.com y principalmente la página web gigantedeportivo.cl, en directo desde la zona del norte de nuestro país. Estamos en la región de Arica y Parinacota, en la ciudad de la eterna primavera. Les saludamos en esta mañana cuando son las 8:02, con cielos cubiertos, 18 grados de temperatura a esta hora de la mañana, junto a Roberto Ramos Vega. Acá en el norte existe esta temperatura, cielos cubiertos y 17 grados de temperatura. Acá en Arica, que nos recibe en el día de hoy para este compromiso del Piducano, que juega a las 20:30 horas, otro partido decisivo tras gran final para este compromiso frente a los ariqueños, a San Marcos de Arica, que se enfrentará a Ranger a contar de las 20:30 horas, reiteramos. Estaremos desde las 19 horas al aire a través de las distintas plataformas digitales. Dirección y producción, Víctor Díaz González, 31 años en la cancha. Les saludamos desde Arica, Mauricio González Vargas. La misión de informar, contextualizar lo que hoy tenemos para informar. También pueden escribir en la plataforma. Nos gustaría estar, obviamente, en otra circunstancia, cubriendo este partido y también, por cierto, entregando buenas noticias de un Ranger que esté luchando en la parte alta. Estamos en directo desde Arica, en el aeropuerto Chacayuta, donde a esta hora siguen llegando los hinchas en distintos vuelos. Destino, Santiago, Arica. Así es que hemos tomado algunas impresiones con los protagonistas, que son los hinchas incondicionales, que están aquí en Arica ya marcando presencia con la camiseta rojinegra. Nunca va a estar solo el Piducano, de tal manera que hoy habrá presencia rojinegra. Ya vemos algunos hinchas acá en el aeropuerto con camisetas, con cierto unas insignias muy bonitas también. Conversamos con algunos de ellos que vamos a estar escuchando. Hoy en el Carlos Ditbor, Ranger enfrenta a San Marcos de Arica. A través de Gigante Deportivo le estaremos informando a usted el antes, durante y después. 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El compromiso es estar hoy. Acá algunos hinchas nos ven como hacemos radio en el aeropuerto, en Chacayuta, estamos en Arica, porque esta noche estaremos marcando presencia en este estadio maravilloso también, que fue remodelado y que tiene a varios ex-Rangers de Talca en las filas de San Marcos, que hoy enfrenta el cuadro local a este equipo Piducano en este duelo válido por la fecha 22 de la Liga del Ascenso, con arbitraje de Miguel Araos. Estará impartiendo justicia. Los rojinegros presentan una sola variante de lo que ha entrenado el equipo de Ivo Basay, solamente el ingreso de Alonso Rodríguez en reemplazo de uno que no estará, producto de que fue evitable la expulsión, la segunda amarilla del capitán. Claro, un experimentado jugador que muchas veces se descontrola la parte principalmente de su temperamento, me refiero a Márquez Alejandro, que no estará presente en la cancha, lo estará reemplazando su compañero, ingresando Alonso Rodríguez por ahora. Eso sería la única novedad que presenta el equipo, y en base a eso estaría presentando a la oncena de la siguiente manera: Cristian Campestrini en portería, en defensa Kevin Vázquez por derecha, los centrales, la pareja Claudio Cervetti y Lautaro Rigazzi, además por izquierda Agustín Mora, en el sector medio Alonso Rodríguez haciendo labor de contención junto a Tomás Gómez, el talquino, Iván Rosas, que esperemos hoy esté con un nivel mucho más aceptable que los partidos anteriores, más Damián González, Junior Arias e Ignacio Mesías, que también esperemos aparezca en definitiva el último refuerzo, el delantero Ignacio Mesías, ¿cierto? O uno de los cuatro refuerzos que están en Rangers, que hoy son todos titulares, llámese el zaguero central Rigazzi, Lautaro en la última línea, Iván Rosas el volante y los dos delanteros Junior Arias e Ignacio Mesías. En el banco estarían Por ahora, el arquero suplente Fabián Cerda y los jugadores de campo, de cancha, estaría Israel Reyes, Matías Donoso, Manuel Vicuña, Sebastián Acuña, Diego Plaza y Martín Castro. Serían los hombres convocados para este compromiso. Todo eso ratificar en las próximas horas, obviamente a través de Gigante Deportivo en el estadio también, y a las 14 horas, donde estaremos con toda la información, con nuestros colegas también, nuestros panelistas. 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Sí, estamos, por cierto, aquí en, obviamente, en Arica, con un grato ambiente, grata la temperatura a esta hora de la mañana. Somos Gigante Razón y Corazón. Escuchamos a uno de los hinchas que llegó hasta Arica, son varios. Viene un grupo con María Teresa Quijada, el amigo Jimmy, que también viene con algunos rojinegros jóvenes, y también don Aldo Parada, que está muy contento de estar apoyando al equipo, con esperanza, con la ilusión de siempre. Recién lo abordamos, una vez que bajó del vuelo L180 con destino de Santiago Arica, apoyando al rojinegro, Donaldo Parada, con la ilusión de siempre. Lo escuchamos.
1: Hola, buenos días. Un saludo a todos los talquinos. Estamos aquí representando a toda la hinchada con harta esperanza. Ojalá hoy día sea un lindo día para todos nosotros, porque lo necesitamos. Así como necesitamos el oxígeno para vivir, yo creo que todos los hinchas necesitamos un triunfo para poder seguir creyendo en nuestros colores, que son el rojinegro. La institución es lo importante acá. Así que ojalá que hoy día se nos dé, y ojalá que sea con un gol, medio gol. Yo me voy feliz a mi Talca querido. Ha sido un sacrificio en la noche, viajar desde noche. Y acá me topé con el amigo acá, Mauricio, y esperando que venimos los dos con la misma esperanza de que Rangers gane, que sea el primer triunfo afuera y que sea el primero de muchos. Ojalá, si Dios quiera.
0: Parada, uno de los hinchas rojinegros incondicionales, apoyando al equipo piducano, que también viajó dentro de un grupo masivo también de hinchas talquinos que tomaron distintos vuelos, distintas líneas aéreas, que a esta hora de la mañana continúan llegando acá hasta el aeropuerto Chacayuta en Arica, a través de Gigante Deportivo, la ilusión de los hinchas. Nunca estará solo el rojinegro, así lo han dicho varios de ellos que estamos acá, por cierto. Dice Cantarito de Maule, un abrazo, Mauricio, le estamos escuchando clarito por acá en la zona de Maule, un abrazo y éxito a la distancia. El amigo Toño González de Numpay, también escuchando Gigante Deportivo, las mejores vibras, dice, para el equipo piducano, que hoy se dé algo, esperamos que eso sea positivo. Estamos, obviamente, con la ilusión todos, dice el amigo Toño González. Y también está el Gigante Deportivo en las plataformas digitales. Estamos, gracias a don Roberto Ramos Vega, por cierto, en el Facebook. Dice don Cristian Ramírez, muchas gracias, amigo de Gigante, aquí estamos escuchando, y hoy también estaremos muy pendientes por la tarde. Don Cristian Quintero, saludos. Rodríguez no es muy buen jugador, Alonso, dice el amigo Cristian Quintero. Sí, en su jugador que quita balones, pero no distribuye muy bien. Eso estamos más que claro en la zona media. Esperemos que hoy cambie la situación y que tenga otro comportamiento en la cancha. En cuanto a lo futbolístico, me refiero. 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Don Roberto Arena dice: saludos desde Concepción hasta Arica. Saludos para ustedes. Y encuentro que es para la risa lo que hace el señor José Luis Fernández, que juraba hincha de Ranger, allá, abandonando ahora el barco, ahora cuando más se necesita la gente, que esté toda unida, que Ranger demuestre que obviamente tienen que estar unidos. Lamentablemente es un desorden en todo ámbito de la institución, una pena usar al club para distintos fines, dice don Roberto Arenas desde Concepción. Saludos para usted, amigo Roberto Arenas. Mingo Troncoso Muñoz, éxito en la transmisión de Mauricio y que gane Ranguerito, dice, desde Villa Alegre apoyando. Ahí están nuestros amigos también. Y por cierto, el amigo decía claramente, Donaldo Parada, uno de los que llegó acá, Arica, que el amor incondicional no se cambia con nada, que muchas veces no se le entiende al hincha que ama, que se apasiona, que tiene arraigo, que tiene una historia larga con su cuadro piducano, como lo dice Donaldo Parada, una vez que bajó del avión, contento de estar acá con su camiseta, con su lienzo, y por cierto, con ese amor incondicional hacia el rojinegro. Lo escuchamos al hincha Aldo Parada aquí en Arica.
1: Sí, obviamente no, o sea, la gente que nos ve, que me ve a mí, que salí de Talca con una insignia de Ranger, yo creo que dicen, y este está loco, ¿qué es lo que está haciendo? Pero es que la verdad es que no lo entienden. Me comprende mi hijo, que ama a Ranger, yo me comprende mi señora, que me ama a mi hijo y ama a Ranger también, que su padre fue socio de Ranger. Entonces, es algo que se viene transmitiendo en generación. No es una frase cliché que lo dice el himno, sino que es así, esa es la realidad. Entonces, esperamos que las nuevas generaciones, ahora como nosotros hace un tiempo atrás jugábamos con 1.500, 1.200 personas, ahora vemos en el estadio 5.000, 6.000 jóvenes. Entonces es una nueva generación de hinchas que está amando a Ranger, y eso es lo importante, que se vaya transmitiendo de generación en generación, y vamos para adelante, que con estos nuevos cabros, con estos nuevos retoños que tiene la hinchada, lo vamos a lograr, y ojalá que se nos dé hoy día, porque es súper importante que ganemos, porque lo necesitamos, porque necesitamos revivir, porque han sido muchos malos ratos.
0: Bueno, hemos visto a varias personas de Talca que han viajado en esta madrugada. Estamos en Arica, vimos a María Teresa Quijada con un grupo de 7 u 8 personas, más Donaldo Parada y muchos talquinos más que seguramente estarán en un momento más recorriendo la ciudad y por la noche apoyando al equipo. Así que Donaldo Parada, éxito, que nos vaya muy bien aquí en el aeropuerto de Chacayuta. Estamos haciendo el matinal El Gigante con esa ilusión, la esperanza, con esa llamita de ilusión también que tienen muchos hinchas que están escuchando.
1: Sí, vamos por el morro, pues si nosotros nos tomamos el morro, la gente del sur fue la que se ganó el morro, así que vamos a reconquistarlo nuevamente.
0: Ahí estaba el hincha Aldo Parada escuchando al Gigante Deportivo, también a través de la señal online, así es que un abrazo grande para él, por cierto, que ya está tomando destino hacia la ciudad de Arica. Estamos acá en el aeropuerto con mucho entusiasmo, con muchas vibras positivas. En este partido que hoy dirige Miguel Araos, arbitrará Ranger San Marcos de Arica. Este árbitro será el encargado de impartir la justicia en la cancha, ¿cierto?, en el Carlos Ditbor, en este partido que se jugará hoy a contar de las 20:30 horas. Estaremos muy temprano por la fecha 22, desde las 7 de la tarde. Miguel Araos ha dirigido en la temporada 13 partidos, marcando presencia en Copa Chile, en la segunda división profesional, en la Copa de la Liga, la Copa de Primera y la Liga del Ascenso. En los 13 partidos se han registrado 6 triunfos locales, 3 empates y 4 visitantes. Sí, 4 victorias visitantes, mostrando 66 tarjetas amarillas y 3 tarjetas rojas. Rangers, sí, el equipo piducano hoy se enfrenta a Arica, y el árbitro Miguel Araos le ha dirigido a Ranger también por Copa Chile. Y sabe, registra una victoria con Miguel Araos. Esperemos que se repita en el día de hoy. Dirigió el partido entre Ranger y la Universidad de Concepción, donde finalmente salió victorioso el equipo piducano en Talca, aquel partido recordado por Copa Chile, donde venció al Campanil por 2-1. Así que hay buena vibra y esperemos que ese pálpito se mantenga con este árbitro que estará dirigiendo, impartiendo justicia en este compromiso tan importante para el rojinegro, que tiene que sumar, sí, tiene que tratar de salir de esta incómoda posición, lograr el primer triunfo, eso esperamos. Miguel Araos es el juez central. Primer asistente, Felipe Jara Méndez. Segundo asistente, Cristian Espínola Flores. Y el cuarto árbitro, ¿sabe quién es? Que ya la dirigió a Ranger en varias ocasiones. Don Gastón Philip Noriega será el cuarto árbitro. Ahí estarán entonces esta noche en el Carlos Ditbor. Somos Gigante, razón y corazón. Por cierto, saludamos a los amigos que están en el muro. Dice don Cristian Veloso, buen día, Gigante. Difícil, pero no imposible. Vamos, Ranger, que hoy se suma de a 3 puntos. Don Roberto Arenas dice, Ranger, ya los jugadores deben entender y demostrar que deben tener vergüenza deportiva y también luchar todos los partidos que quedan, a jugarlos como reales finales. Ya no sirve perder ni empatar, tampoco sirve las excusas de los jugadores técnicos y dirigentes, solo sirve ganar como sea, aunque 1-0. Yo lo decía días anteriores, a lo mejor no importa jugar bien, mantener posesión de pelota, llegar por las bandas, goles de área, no. Y terminar perdiendo. Aquí lo que se requiere es ser efectivo al momento de liquidar, y si se va ganando, a ser muy concentrados en la marca, como dijo un amigo por ahí, no hacer pavos, ¿cierto? Principalmente para rescatar puntos, los 3, si es necesario, y si jugar arropadito se puede salir en la contra, también. Si se juega mal y se gana, mejor. Esa es la convicción que tiene que tener el equipo en el día de hoy. Sí, estamos en Gigante Deportivo Matinal desde Arica en esta mañana, con cielos nublados acá en Arica, 17 grados de temperatura. 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Nos indica la hora, 8 de la mañana, 17 minutos, la pausa y continuamos desde la ciudad de la eterna primavera.
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0: Continuamos a través del Gigante Deportivo, Razón y Corazón, como todos los días, de 8 de la mañana a las 9 y las 14, sí, ahí está, las 14 horas, la radio amiga puesta y mágica, conectada también, y las plataformas digitales. La posible formación de San Marcos local del técnico Iván Sandrock podría mantener un esquema de un 4-3-3, de acuerdo a lo que ha entrenado esta semana, tomando en cuenta como referencia el último equipo utilizado, el equipo de San Marcos de Arica, es decir, con Benjamín Tapia en portería, Augusto Barrios, Andrés Barbosa, Cristóbal Guerra, Matías Moya, Boris Agredo, Guillermo Cubillos, Agustín Maidana, Gonzalo Reyes, Camilo Milibilú y Nahuel Donadel. Serían los 11 convocados en la titular para enfrentar a Ranger. Por ahí decía el amigo en el aeropuerto, ojalá que uno ex Ranger cometa un autogol a favor del equipo talquino. Sería ideal. de estos muchachos que estuvieron en Talca y no rindieron, varios de ellos que estuvieron vistiendo la camiseta rojinegra y pasaron sin pena ni gloria. Esta sería la más probable formación del equipo local, ¿cierto? No es oficial, hay que ratificarlo posteriormente, pero sería la misma que utilizó en el último partido ante Unión Española San Marcos, que precisamente utilizó un 4-3-3 cuando el equipo de San Marcos enfrentó al equipo de Santa Laura. Así es que San Marcos, recordemos, llega tras 4 fechas sin ganar, mientras que Rangers viene de caer obviamente por 3-2 ante Magallanes en un partido increíble que pasemos al olvido mejor y no comentemos aquello porque nos colocamos, cierto, un poquito de mal genio, dicen los hinchas. Bueno, vamos a saludar a nuestros amigos que están conectados en el fanpage. Son muchos de ellos. Armando Morales, soy linarense. Ojalá Ranguerito se salve, dice. El Linares, escuchando la radio amiga. Tatiana Jesús del Pilar Rojas. Buenos días, Gigante Deportivo. Éxito desde Arica. Mandarle las buenas vibras al equipo piducano, a Rangers. No puedo viajar porque tengo algunos inconvenientes. Así es que, obviamente, aquí estamos apoyando y siempre, obviamente, estaré apoyando en Santiago, sí, al equipo. Estaré en Santa Laura, si Dios lo permite, dice Tatiana Jesús del Pilar. Así que un abrazo grande para ella, fiel auditora también del Gigante. Manuel González dice, con toda la fe, nada es imposible. Cuando se lucha por lo que uno quiere, vamos Ranger, que se puede conseguir. Vamos con todo. Frecia Bobadilla, vamos Rangerito, que hoy lo ganamos. Hay bastantes mensajes positivos. Muchas gracias a la distancia a nuestros hinchas de Ranger que están en distintas partes. También la señora Luz González y el Nachito Pop en el Parrón, deseando el mejor éxito al equipo piducano a esta hora, escuchando en el Parrón. Así es que estamos contentos y, por cierto, con buenas vibras, dice la señora Luz González y toda la familia del Parrón, la familia rojinegra del Club Deportivo del Parrón. 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Pues bien, estamos saludando a la señora Janet Cisterna, ranguerina también de corazón, junto a Patito Cisterna, que están en sintonía. Un abrazo grande en Maule y Talca, con las mejores vibras para el rojinegro. Toñito González en Numpay dice, acá estamos trabajando en los invernaderos, en los tomates, junto a nuestros amigos aquí que estamos colocando el hombro y haciendo fuerza por Ranger, el amigo Negrito, el amigo Toño Grande y todos los amigos ahí que están escuchando el Gigante Deportivo en Numpay. Un abrazo grande para ellos. Y así las vibras continúan, buenas vibras, y eso es muy bueno, ¿cierto? Pensar en positivo, dar vuelta a la página y seguir obviamente con la mejor intención para que el equipo piducano pueda lograr un triunfo en el día de hoy acá en Arica. Bueno, también usted puede ingresar a la página web. Sí, la página web de Gigante Deportivo, está toda la información, www.gigantedeportivo.cl. Y San Marcos de Arica, le decía yo, que tiene a varios jugadores ex-Rangers, sí, que integraron en su momento los planteles del rojinegro. San Marcos de Arica, hoy rival, y tiene entre ellos el equipo de Santos, sí, de San Marcos de Arica, tiene a Guillermo Cubillos, a Boris Sagredo, a Gonzalo Reyes Lardilla, a Camilo Milibilú, que tiene 10 goles, al Colocho Mauricio Iturra de Barros Negros. Saluda a Colina, a su abuelita también a esta hora de la mañana, o a su tía en ese caso, la señora Rosa Méndez, y a su madre Patricia, que está en sintonía, Patricia Méndez también, y su esposo ahí, que están escuchando el Gigante Deportivo con el corazón dividido por el Colocho Iturra. Les saludamos. Alfredo Ábalos también está acá en Arica, y Javier Rivera también, otro talquino. Es decir, son 7 futbolistas que se suma a Germán Cavalieri, que también pasó por Rangers como técnico y hoy está actualmente como gerente deportivo de la tienda de San Marcos de Arica. Acá en el aeropuerto llega la gente piducana en distintos vuelos, destino Santiago Arica, apoyar al rojinegro. Uno de ellos es el amigo Eduardo Sepúlveda, que llegó desde Aurora, San Clemente. Lo escuchamos en el Gigante Deportivo hace algunos instantes. Llegó ese arribo del vuelo con mucha energía, con mucho positivismo. Escuchamos a don Eduardo Sepúlveda y esposa, ranguerinos de corazón en el Gigante.
1: Continuamos en Arica conversando con los hinchas de Rangers que llegan a apoyar al equipo de igual manera a pesar de la campaña. El Gigante Deportivo matinal, vamos a dialogar con algunos talquinos que llegaron en este vuelo. Buenos días, ¿su nombre?
2: Eduardo Sepúlveda.
1: Eduardo Sepúlveda, ¿anda en familia hoy día? Sí, ¿cómo está?
2: Con mi señora bien, bueno el viaje, tranquilo.
1: Correcto, confiado, cuénteme un poquito del sentimiento.
2: 2-0 ganamos hoy día.
1: ¿Qué piensa de esta campaña que ha sido muy mediocre? Pero bueno, ustedes igual están con el corazón infladito, sí, con la camiseta acá en Arica.
2: Hay que seguir trayendo nomás, pues. No hay que criticar, hay que apoyar nomás.
1: ¿Se tiene fe, confianza?
2: Sí, sí, yo creo que ganamos 2-0.
1: Oiga, ¿habían varios talquinos que venían en varios vuelos?
2: Sí, hubo un vuelo que salió antes que también venía el Jimmy y la señora María Teresa. Y ahora también venía gente en el avión. Todos confiamos que vamos a ganar, po.
1: Oiga, nos encontramos en Iquique, esperemos que sea la suerte también acá en Arica.
2: Hoy día, bueno, en Iquique no nos fue mal, po.
1: ¿Empatamos?
2: Hoy día. Bueno, ahí los ex-rangers que hagan unos autogoles, po. Rey y tú, Rábalo.
1: Don Eduardo Sepúlveda. ¿De qué sector de Talca?
2: Aurora.
1: Ah, sector Aurora de Chile. ¿Y la distinguida dama?
2: Aurora de San Clemente.
1: Ah, de San Clemente ya. Sector Aurora, San Clemente, ¿cómo está? Buenos días.
3: Buenos días.
1: Ranguerina de corazón, ¿su nombre?
3: Loreto.
1: Señora Loreto, me imagino muy contenta de estar acá en Arica.
3: Correcto.
1: ¿Con la esperanza?
3: Sí, obviamente.
1: Bueno, esperemos que le traiga la suerte a Ranga.
3: Ganadora.
1: Sí, claro, pues, primera vez en Arica.
3: Primera vez.
1: Que le traiga la suerte a Ranga, ¿verdad?
3: Eso es correcto.
1: Aurora, sector San Clemente.
3: Así es.
1: Que les vaya muy bien.
3: Igualmente,
1: nos
3: saludos.
1: Encontramos en el estadio.
3: Ahí
1: en el Carlos Ditbor estaremos, don Eduardo Sepúlveda. Un abrazo.
2: Que esté bien, pues.
1: Muchas gracias. Bien, ahí está la gente de Talca acá en el aeropuerto también con distintos vuelos. Es, por cierto, la esperanza, la ilusión que también acompañando al equipo, gente de corazón que está haciendo un esfuerzo económico y también, por cierto, lo que se refiere al apoyo incondicional a esta camiseta rojinegra. Ahí estaban las declaraciones de don Eduardo Sepúlveda y su esposa del sector de San Clemente, en Aurora, sector Aurora. Saludamos a todos los sectores rurales que están en sintonía. Desde Arica le acompañamos hoy haciendo la previa en el gigante matinal. 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Bueno, hoy Rangers y el Santo, San Marco de Arica, van por un partido más, el número 36. Hoy en el Carlos Ditbor, estos equipos se han enfrentado 35 oportunidades. Hoy será el partido número 36 en el historial que se miden, digamos, entre rojinegros y el equipo del Santo. Recordemos que el equipo rojinegro suma 11 triunfos, San Marco de Arica ha ganado 14 veces y 10 partidos han terminado empatados. Ranger ha marcado 44 goles y San Marco de Arica 41. Paternidad, en la temporada 2025 jugaron 4 veces. Sí, Paternidad existe el Santo, esperemos que hoy se quiebre, porque la temporada pasada jugaron en 4 oportunidades, 4 triunfos para San Marco de Arica, 2 por la fase regular y otros 2 en los cuartos de final de la liguilla. Y el último por la primera rueda de este año lo ganó San Marco en Talca, lamentablemente por 3-2. Eso indica la estadística. Gigantedeportivo.cl, ahí está toda la información. Usted puede ingresar para interiorizarse referente al fútbol formativo femenino, ¿cierto? Que va a la cancha este fin de semana. También se inician las eliminatorias regionales de ANFA en juveniles y adultos también este fin de semana. En el Carlos Ditbor, Ranger enfrenta a San Marcos en el día de hoy. Tercera división, Maulinos en jornada dominical. José Luis Fernández dejaría la Sociedad Anónima del Rojinegro, como lo adelantó ayer a las 14 horas el Gigante Deportivo. Sí, efectivamente, según lo que pudimos informar ayer a las 14 horas junto al colega Pablo Sepúlveda y Óscar Castillo, uno de los accionistas del Rojinegro Sociedad Anónima, que tiene el control de Ranger al 25%, me refiero a José Luis Fernández, Urselay, habría tomado la decisión de no seguir participando en la estructura de esta sociedad del equipo rojinegro que milita en la segunda, o mejor dicho, en el equipo de Ranger que milita en la Liga del Ascenso. Esperemos que no se vaya a segunda división profesional, nadie quiere eso, ningún talquino, ningún ranguerino. Bueno, así es que eso se ha señalado en las últimas horas, así lo adelantó el Gigante a las 14 horas ayer, que dejaría el 25% de su propiedad y que fue adquirido a fines del año 2025 por José Luis Fernández y oficializado el día 9 de diciembre del año pasado. Vamos a ver qué pasa con las próximas horas que serán decisivas, si esto se confirma 100%, pero por ahora estaría dejando estas acciones. Vamos a ver si se venden las acciones de José Luis Fernández, qué decide. Todo eso lo vamos a seguir monitoreando. Saludos para Diego Yáñez Valenzuela, dice, hoy lo ganamos Gigante. Arias está dulce y marcará la diferencia. Él se refiere a Junior Arias, el delantero piducano que anda muy bien por lo demás. Así que esperemos que tenga éxito Junior Arias en el día de hoy. La fecha corresponde a este torneo de la Primera B, que es una nueva fecha del fútbol chileno, efectivamente con la Liga del Ascenso, que tiene los partidos para hoy.
0: 21 de agosto, 20:30 horas, acá en Arica. Miguel Arao, Riquelme dirige a las 20:30. Estaremos desde las 19 al aire. También este día 22 de agosto, es decir, mañana, 12:30, Recoleta recibe a Deportes Copiapó en el Estadio Municipal de Recoleta. Dirige Gustavo Ahumada. El día 22 también mañana, Deportes Puerto Montt recibe a Iquique. Los extremos se miden en Chinquihue. Dirige Claudio Díaz. También mañana, Magallanes se mide con Santa Cruz. Equipo de Santa Cruz que va a conocer el resultado de Rangers. Se juega mañana en Santiago, en el Municipal de San Bernardo. Dirige Benjamín Sarabia. El día 22 también mañana, Cobreloa recibe Unión Española en el Zorro del Desierto, con 4.000 personas solamente, aforo autorizado. Y el árbitro será Víctor Abarzúa. Mientras que el día domingo 23 de agosto, 5 de la tarde, Antofagasta con Temuco en el Estadio Calvo y Bascuñán, dirige Rodrigo Farías. El día domingo también Curicó se mide con San Felipe en el Estadio La Granja. Curicó con varias bajas. Jorge Oces Lillo será el árbitro para este compromiso en Curicó a las 19:30 horas. Y el día lunes próximo termina la fecha, San Luis enfrentando a Wanderers en el Lucio Fariña Fernández, dirige Francisco Gaguero. Esos son los partidos del fútbol de la Primera B para este fin de semana. Ahí está.

0: desde el aeropuerto, hoy con toda la positividad, como lo hemos hecho siempre, pero depende de lo futbolístico del equipo piducano, que hoy despierte y que también esté clarito Ivo Basay, que no cometa algunos errores, principalmente cuando se tienen que hacer los cambios, que los jugadores entiendan que esta es una gran institución de historia, porque hay muchos hinchas en el fútbol chileno que hoy están abogando para que Rangers no baje, le desean el mejor de los éxitos. Otros hinchas de otros clubes dicen que es una institución grande del fútbol chileno y que ojalá no pierda la categoría. Son muchas, ¿cierto?, las señales y mensajes positivos para el equipo piducano. 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Nos indica la hora, son las 8:43 minutos, la pausa y continuamos en Gigante Razón y Corazón.
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6: Seguimos en Gigante Deportivo Matinal, día viernes. Hoy saludando a Graciela en vivo y en directo con sonido digital desde Arica. Saludos a nuestros amigos que están conectados en el muro. Don Luis González dice, felicitar a nuestros hinchas que están viajando a Arica. Lo hemos escuchado por la radio para apoyar a Ranger y sobre todo en estos momentos difíciles que estamos pasando. Saludos para ustedes. Esto es pasión y amor por Ranger, dice don Luchito González. Hoy sí, vamos que se puede. Don Carlos Elgueta, vamos Ranger de Talca. Hoy toca sacudirse de todo lo sucedido y empezar a disfrutar y a jugar del fútbol. Desde la ilusión que tenía de pequeño, por eso tan bonito, del fútbol profesional, de los jugadores y pertenecer a una gran hinchada desde Barcelona, España. Dice Carlos Elgueta, la mejor intención para el equipo rojinegro y para la radio Amiga Mágica. Don Basilio González, buen día, vamos Ranger que se puede. Don Carlos Mauricio Grez, buenos días Gigante Deportivo, saludos. Bueno, a todos quienes a esta hora están conectados y, por cierto, las mejores intenciones para que el equipo rojinegro logre vencer. También hoy tenemos que comentar del fútbol formativo y femenino. También Rangers sale a la cancha porque con una cantidad importante de partidos se disputarán entre viernes y sábado la serie formativa de Rangers y el fútbol femenino. Todo se inicia hoy viernes cuando Rangers enfrente de visita a Deportes Santa Cruz la categoría de proyección y sub-18 por el campeonato de clausura del fútbol formativo. Esto es regionalizado, ANFP, así es que habrá reunión doble en Pichidegua, en esa zona. Desde las 11 de la mañana comienzan a jugar el fútbol formativo, proyección y sub-18. También la serie sub-15 y sub-16 enfrentarán al mismo rival Santa Cruz, pero mañana sábado en Fortaleza Rojinegra a partir de la 1 de la tarde. Y finalmente el fútbol femenino de Ranger también tiene fútbol. Jugará de visita este sábado en categoría juvenil y sub-16 contra Universidad de Concepción desde la 1 de la tarde. Fútbol formativo. que también está en el Gigante Deportivo. Bueno, ayer se jugó también lo que fue Copa a nivel internacional, por cierto, así es que también los equipos a nivel sudamericano están jugando Copa Sudamericana y que se definen los cruces de cuarto de final con la disputa de los octavos de final, que se va a completar el miércoles 26 de agosto. Esta semana quedaron definidos 7 equipos clasificados y 3 llaves, mientras que el último cupo será entre River Plate e Independiente Santa Fe, que se jugará el día miércoles 26, porque obviamente se aplazó por el terremoto que afectó a Colombia. Así que las llaves por ahora son Boca Junior frente a Sao Paulo, Independiente Santa Fe de Colombia o River Plate enfrentando a Vasco da Gama de Brasil. Atlético Mineiro enfrentará a Santos, los dos equipos de Brasil. Y Montevideo City Turk de Uruguay enfrenta a Cienciano del Perú. Esas son las parejas por ahora para la Copa Sudamericana. Las llaves de los cuartos de final, que está bastante entretenida, igual que la Copa Libertadores, que ya no tiene representantes chilenos, producto de la eliminación de la Católica y Coquimbo. Pues bien, estamos llegando al término de Gigante Deportivo en esta mañana, junto a la farmacia Farmacentro. 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Desde el aeropuerto Chacayuta, acá en Arica, siguen los cielos cubiertos, 18 grados de temperatura. Vamos a recorrer la ciudad de Arica y esperando a las 14 horas el contacto con nuestros colegas en Radios Amiga y Mágica, 31 años en la cancha, y esta noche desde las 19 horas desde el estadio Carlos Dittborn con toda la previa para el duelo entre Rojinegros y el equipo San Marcos. Mauricio González Vargas desde la ciudad de la Eterna Primavera les saluda. Roberto Ramos en la sala de sonido, bajo la dirección y producción de Víctor Díaz González. Que tengan un excelente día viernes. Muchas gracias por la sintonía. Buenos días para todos y todas.
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0: 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Gracias por su sintonía. Buenos días.
8: Radio Amiga le indica la hora.
9: 9:00 a.m. Un minuto.
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9: 9 de la mañana, 4 minutos.
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2: 9:30 a.m.
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2: 9:33 a.m.
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1: 9:58.
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3: El delegado presidencial regional del Maule, Juan Eduardo Prieto, junto al Seremi de Desarrollo Social y Familia, Pablo Olivares, y la directora regional del Servicio Nacional de la Discapacidad, Senadis, Carla Mateo, encabezaron la ceremonia de adjudicación del Fondo Nacional de Proyectos Inclusivos, FONAPI 2026. Esta iniciativa permitirá a organizaciones de la región desarrollar proyectos en áreas como cultura, deporte y recreación, inclusión laboral, salud mental, derechos de las personas con discapacidad, investigación y participación de la niñez, entre otros.
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3: La Municipalidad de San Clemente valoró el llamado realizado por el actor estadounidense Leonardo DiCaprio para proteger a la ranita del pehuenche o sapo de pecho espinoso, especie catalogada como en peligro crítico y que habita en los ecosistemas cordilleranos del Alto Maule. A través de sus redes sociales, el actor manifestó su preocupación por los eventuales efectos que el proyecto de interconexión eléctrica Los Cóndores Río Diamante, impulsado por Enel Generación Chile, podría generar sobre el hábitat de esta especie y otros componentes del ecosistema cordillerano. Como Municipalidad de San Clemente, valoramos y agradecemos que Leonardo DiCaprio haya puesto en la agenda internacional la protección de la ranita del pehuenche y del ecosistema del Alto Maule, manifestó el alcalde de San Clemente, Juan Rojas Vergara.
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4: Empleo personalizado por Tesuelo, sabemos que los ensayos son una métrica de evaluación, no una herramienta de aprendizaje por sí solos. En cuarto medio, realizar una cantidad excesiva de simulacros es inviable. Se sacrifica la enseñanza de contenidos que es clave y se pierde la profundidad necesaria para un feedback efectivo solo por tiempo. Desde la neurociencia entendemos que la sobredosis de ensayo no garantiza resultados. Por eso, en nuestro modelo, la revisión es profunda y estratégica. ¿Por qué nuestro enfoque es diferente? Calidad sobre cantidad. Revisar 20 ensayos de forma superficial no genera aprendizaje. Nosotros analizamos cada respuesta a fondo. Aplicamos principios de neurociencia para evitar el agotamiento cognitivo y maximizar la retención. Para tener un feedback de alto impacto, identificamos el origen del error para asegurar que no se repita. Llevamos 14 años aplicando las neurociencias al aprendizaje. La experiencia nos dicta que el éxito no está en cuántas veces te mides, sino en cómo procesas la información.
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0: Radio Amiga le indica la hora.
8: 10 de la mañana, 5 minutos.
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1: Radio Amiga le indica la hora.
2: 10 de la mañana, 27 minutos.
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2: 10 de la mañana, 30 minutos.
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1: 10 de la mañana, 59 minutos.
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3: Plan Nacional de Seguridad y Educación Ferroviaria efectúa a la empresa de ferrocarriles del Estado EFE. La iniciativa contempla jornadas educativas en 120 establecimientos educacionales, 200 intervenciones preventivas en cruce ferroviario y la formación de 25 embajadores EFE con vecinos y dirigentes comunitarios. Una iniciativa que durante este año 2026 desplegará 320 actividades en 10 regiones, incluida la nuestra, la región del Maule, reforzando las acciones de prevención en comunidades cercanas a la vía férrea, establecimientos educacionales y cruces ferroviarios con mayores niveles de riesgo.
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3: Para mejorar la conectividad y calidad de vida de las familias de la población, el esfuerzo se efectuó la entrega de un terreno para el inicio del proyecto de pavimentación, esto en la comuna de Yerbas Buenas, iniciativa financiada por el gobierno regional del Maule con una inversión de 1.979 millones y un plazo de ejecución de 365 días. La iniciativa contempla la pavimentación de 7 calles y un pasaje, además de un sistema de evacuación de aguas lluvia, señalización, demarcaciones viales, veredas y medidas de accesibilidad universal.
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11: 11 de la mañana, 5 minutos.
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0: amiga Mil 20 M presentó Sansana y sus mariachis, el programa a lo mero macho como el Lomero México, pues ni modo. Estuvo con ustedes en el micrófono el Torito Sansana, proveniente de Pénjamo, estado de Jalisco, México. Rápido con el gatillo, lento con el mostrador. ¡Feliz día, mis chamacos y chamaquitas!
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2: 11 de la mañana, 29 minutos.
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2: 11 de la mañana, 31 minutos.
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15: Tener buena la día a todas las personas que en este momento escuchan y sintonizan este programa de ayuda, de conseja, de orientación, programa de esta comunidad, de este indiecito Tupac Lagual, que le va a ayudar, que lo va a sacar al adelante, que va a hacer que ese problema, que esa dificultad que usted tiene, pueda generar una ayuda, pueda solucionarse,

0: y pueda salir adelante. Porque ser muchas las personas que en estos momentos están con la problema, están con dificultades, están en depresión, están en angustias. Muchas personitas que tienen hijos metidos en la droga, en el alcohol. Y esto muchas veces se debe a consecuencia de fuerzas, de males, de hechicerías. Personas que de un momento a otro se vinieron abajo. Personas que de un momento a otro fracasaron en la parte sentimental. Personas que de un momento a otro están con problemas económicos, cuando de un momento a otro estaban bien y de la noche a la mañana comenzaron la ruina. Por eso ustedes en este momento que escuchan este programa de consejo, de ayuda, de orientación, usted puede visitarnos, puede llamarnos, puede comunicarse con nosotros en vivo y en directo. Puede comunicarse con nosotros en vivo y en directo. Estamos ayudando a todas las personas que tienen la problema y que tienen la dificultad. No se olviden, no se olviden que ser la comunidad del indio Túpac Lawal. Estamos para ayudar y estamos para sanar a todas las personas que tienen problemas y que tienen dificultades. Por eso ustedes, hermano mío, llamen, comuníquese, vamos con la primera, la llamadita en este programa de ayuda y de orientación con este asesor espiritual, con este asesor naturista, Indiecito Túpac Lawal. Me da la señal de que hay una persona en la teléfono. ¿Aló?
1: ¿Aló?
0: ¿Cómo estás tú? Bienvenida al programa.
1: Yo quería saber de mi primo.
0: ¿De su primo?
1: Sí.
0: ¿Cuánto tiempo lleva usted escuchando a Indio?
1: Yo llevo como un mes.
0: ¿Un mesecito?
1: Sí.
0: ¿Y qué es lo que más le ha gustado de la programa que hizo que usted llamara y se comunicara con nosotros?
1: Es que usted dice la verdad.
0: ¿Qué Indio decir la verdad?
1: Sí.
0: Eso es lo que caracterizaría a la comunidad indígena amazónica. Sí. Que ser claros como agua de mar, claros como agua de la río. Bueno, Madre Santa, regáleme fecha de la nacimiento.
1: El primero de mayo del 62.
0: ¿Primero?
1: De mayo del 62.
0: Vamos a ver en esta fecha de la nacimiento. ¡Ay, Virgen Santísima! Le voy a ser sincero y honesto.
1: Ya.
0: A este hombre lo veo como que estaría a punto de reventarse.
1: Ya.
0: ¿Me entendés?
1: Sí.
0: Pero esto, hermana civilizada, se ve a consecuencia de que él ser una personita muy barrera. ¿Me entender?
1: Sí.
0: Es una personita muy barrera, una personita que le gusta, hermana civilizada, como la vino, como la alcohola.
1: Ya.
0: ¿Será así o no será así? Sí. Y veo que últimamente esto le ha afectado la estómaga, la hígado. Y hay veces, hermana civilizada, que este hombre, muchas veces había ocasiones en que este hombre tenía la dinera y se la gastaba tomando.
1: Sí.
0: O dígame si no es así.
1: No, sí, es verdad.
0: ¿Cómo que se transformaba, se volvía loco?
1: Sí, trabajaba puro tomar.
0: Ah.
1: Sí.
0: ¿Ya lo llevaron a la ciencia médica?
1: Sí, estuvo en el hospital, pero no hace caso.
0: Por algo se lo estás diciendo, porque veo que la hígada estaría a punto de reventarse.
1: Ya, pero no tiene más dosis.
0: Hay cierta fuerza, cierta carga negativa.
1: Ya.
0: ¿Va a entender?
1: Sí.
0: Pero le voy a ser sincero y honesto.
1: Sí.
0: La problema se ve porque el hombre, hermana civilizada,
1: ya,
0: como le haber dicho al principio, es una personita muy lajarrera.
1: Ya.
0: Una personita que muchas veces no tomar conciencia de sí misma.
1: Sí.
0: ¿Va a entender?
1: Sí.
0: Porque ha notado que hay veces, hermana civilizada, que este hombre, hay veces que se siente así como depresivo, como angustiado.
1: Sí.
0: Y como que hay veces que sí se quiere ayudar.
1: Sí.
0: Pero de un momento a otro, como que se transforma.
1: Sí,
0: y no para de tomar.
1: Sí, es verdad.
0: Ah, por algo se lo estar diciendo.
1: Sí, sí.
0: Lo que va a hacer, tráigamelo la getografía o a él personalmente, sí, a la maluja.
1: Sí, Quería que me viera mi hermana que está en el hospital.
0: A ver, regáleme la fecha.
1: El nombre nomás, porque nos, se llama Sara Galvez.
0: ¿Sara?
1: Sara Galvez.
0: Uy, vieja chatísima. Últimamente la veo enferma, decaída.
1: Ya.
0: ¿Me entender?
1: Sí.
0: Muchos problemas en la parte del estómago también.
1: Ya.
0: Muchas dolores en cabeza.
1: Sí.
0: Y hay que tener cuidado porque esta mujer últimamente está sintiendo como unas clavadas, unas puntadas en las piernas.
1: Yeah.
0: Que hay veces que ni siquiera la deja la caminar. ¿Se ha dado de cuenta?
1: Sí, es que yo no vivo con ella, ella vive en Peñalolén y yo vivo en la granja. Ahora está en el hospital ella.
0: Por algo se lo decía.
1: Yeah.
0: ¿Me va a entender? Lo que va a hacer usted, véngase a mi maloja, yo le voy a ayudar.
1: Ya. Yeah.
0: Me va a venir a visitar porque Indio le va a ayudar.
1: Ya. Yeah.
0: ¿Listo?
1: Ya. Yeah.
0: Hermana mía, dele un mensaje a todas las personas que en este momento escuchan a Indio.
1: Que venga porque es verdad lo que usted dice. Muchas gracias.
0: Que Dios te bendecida.
1: Ya, igual.
0: La esperaré, malojita.
1: Ya.
0: Hasta pronto.
1: Gracias.
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5: ¿Aló?
0: ¿Cómo estás tú?
5: Bien, gracias. ¿Y usted?
0: Aquí estamos, madrecita. ¿Cuánto tiempo lleva usted escuchando Indiecito?
5: Mire, hace como un año.
0: Hace como un añito.
5: Sí.
0: ¿Y qué es lo que más le ha gustado la programa?
5: Su franqueza.
0: La franqueza, eso es lo principal, ¿cierto?
5: Sí, sí.
0: Bueno, personita, regalarme fecha de la nacimiento.
5: Yo quiero saber de una nieta que tengo yo. Ella nació el 30 de septiembre de 63.
0: ¿30?
5: De septiembre.
0: ¿Del año?
5: 63.
0: 30 de septiembre del año 1963.
5: Sí.
0: Últimamente, a ella la veo con ciertos problemas, ciertas dificultades. Pero más exactamente veo como la depresión en ella. Veo mucha angustia, mucha pena. Incluso veo que esta personita ser una persona que ser casada, ¿cierto?
5: Sí.
0: ¿Cuánta tiempo lleva casada?
5: Va a cumplir 20 años ya de casa.
0: 20 añitos casada.
5: Sí.
0: Pero le voy a ser sincero y honesto. Esta personita, en la parte sentimental, la veo que tener una buen hombre.
5: Sí.
0: ¿Me entender?
5: Sí.
0: Una persona que la quiere, que la estima, que la valora.
5: Sí.
0: Pero últimamente todas estas dificultades que ella últimamente está sintiendo, porque ella muchas veces se siente sola, se siente triste.
5: Sí.
0: ¿Me entender?
5: Sí, es verdad.
0: Hay veces, hermana mía, que ella puede estar con personitas, pero ella de un momento a otro se deprime, se decae, se bajonea, última lamenta.
5: Sí.
0: Hay noches que ella no puede dormir a bien.
5: Sí.
0: Incluso, mañanas que a ella ni siquiera le dan ganas de levantarse de la cama.
5: Sí, es verdad.
0: Usted lo ha notado, ¿cierto?
5: Sí, es verdad.
0: Porque hay veces, hermana mía, que esta mujer puede estar bien, pero de un momento a otro veo que ella cambiare. Incluso hay veces que ella toma la remedia, toma la pastilla, le hace bien por una momenta, pero después vuelve a lo mismo. Hay veces que anda como con un miedo, como un temor, como si algo le fuera a pasar, como si algo le fuera a suceder.
5: Sí.
0: ¿Usted lo sabía?
5: Sí, es verdad.
0: ¿Y usted ya la hizo ver de la ciencia médica a esta persona?
5: Sí.
0: ¿Qué le dijo la médico?
5: Sí, está en tratamiento.
0: ¿Está en tratamiento?
5: Sí, está en tratamiento, pero últimamente ha estado, se ha sentido muy mal.
6: Por algo se lo estás diciendo.
5: Sí, por eso que tengo confianza en usted, pues.
6: ¿Por qué se lo digo, madre mía? Porque esta cosa no es algo natural.
5: Sí.
6: Más exactamente, ella fue víctima de un daño.
5: Ya.
6: De una brujería.
5: Ya.
6: De una maleficia hace mucho tiempo atrás. ¿Me entender?
5: Sí.
6: Incluso hay personas que a ella, hermana mía, me la han tratado de ver destruida, me la han tratado de ver mal.
5: Ya.
6: Lo que sí le digo, tiene que tener bastante cuidado, porque ella, hay veces, hermana mía, que siente así como una dolor en la parte del estómago.
5: Ya.
6: Como una hinchazón de pronto.
5: Ya.
6: Y también como un acalambramiento en la parte de las piernas.
5: Sí.
6: Y anda últimamente como muy nerviosa.
5: Es verdad.
6: Por algo se lo estar diciendo.
5: Sí.
6: Lo que usted le va a hacer, le va a decir que va a tener que venir a mi malojita.
5: Ya, indecito. ¿Sabe lo que hice? Hace una pregunta.
6: Sí.
5: ¿Es mujer la que le hizo el daño?
6: Exactamente, es una mujer.
5: Ya. Cercana.
6: Es una mujer cercana que la tiene a ella mal.
5: Ya.
6: ¿Me entender?
5: Sí.
6: Lo que va a hacer usted, nos va a venir a visitar.
5: Sí, sí, vamos a ir, si Dios quiere.
6: Dele usted un mensaje a todas las personas que en este momento escuchan la programita.
5: El mensaje que le puedo decir, que crean en usted, que confíen, porque lo que usted dice es verdad, todo lo que me ha dicho. ¿Ya?
6: Madre mía, gracias por su mensaje.
5: Ya.
6: La esperaré en Malojita.
5: Sí, vamos a ir, si Dios quiere.
6: Que Dios la bendecirá.
5: Igualmente a usted.
6: Hasta
5: gracias
6: pronto.
5: Por todo.
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0: 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Estamos en vivo y en directo y estamos ayudando a todas las personas que en este momento necesitan la ayuda, necesitan la orientación. A esa persona que siente que su campo está cargado, a esa persona que en estos momentos siente que su vida no le va bien, que su dinero no le rinde, no le luce. Tenemos la secreto, tenemos la conocimiento, tenemos el poder a través de las plantas, a través de la Pachamama, a través de la ayuda de la madre naturaleza, con ciertas plantas y ciertas ayudas que podemos hacer. Por eso no se olvide, nuestra única dirección, puede escucharla, puede llamarnos en estos momentos y puede comunicarse en vivo y en directo, en vivo y en directo a este programa de la ayuda, de consejo y de orientación con este indiecito Tupac Lawal. 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Ya estamos llegando a esta final de la programa. Los invito para que me vuelvan a escuchar nuevamente en este mismo horario y en esta prestigiosa radio. Gracias por la atención prestada. Hasta mañana.
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8: La hora en amiga. 11 de la mañana, 47 minutos. 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
1: 11 de la mañana, 55 minutos.
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0: Radio Amiga le indica la hora.
1: 12 horas en punto.
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13: Abierto se encuentra el concurso 2027 de los fondos Cultura, que en esta edición presenta un rediseño que es parte del Plan Cultura Transparente implementado por el Ministerio de las Culturas, las Artes y el Patrimonio. Solo para la región del Maule, el Fondo Nacional de Desarrollo Cultural y las Artes, FONDAR, en su ámbito regional de financiamiento, dispone de más de 600 millones de pesos para el apoyo a iniciativas culturales, artísticas y patrimoniales.
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13: Tribunal de Disciplina de la Asociación Nacional del Fútbol Profesional, ANFP, confirmó de manera unánime el fallo de la primera sala y castigó con la resta de 3 unidades en la tabla a Curicó Unido por no cumplir con la exigencia de minutos sub-20. Esta sanción en contra de Curicó Unido se debe al incumplimiento del reglamento respecto al minutaje de futbolistas sub-20 durante la primera rueda del torneo de la Liga de Ascenso 2026, donde el club curicano registró solo 909 minutos de los 945 que exigen las bases del campeonato.
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Aló, aló, aló, aló, aló, aló, aló, aló, permiso, permiso, hay alguien, aló, salieron todos, ¿qué hago? ¿Cómo entro aquí yo? ¿Para qué voy a entrar? Parece que hoy día amanecí medio tonto. ¿Cómo se me ocurre? Llegar, no hay nadie. Ah, estaba acá usted, señora Yapo. ¿Cómo le va? Vamos a tratar de resolverla hoy día una vez más. ¿Cómo está ese almuerzo? ¿Cómo va ese almuerzo para que cuando lleguen injusto diga, oh, mi amada esposa me tenía almuerzo hecho? Porque hay algunos, que no se los vamos a nombrar, que tienen que llegar a hacer almuerzo si no lo hicieron anoche. Si no lo dejan preparado el día antes para llegar y calentar, ¿cierto? Yo hago el almuerzo ahora, mañana, caliento nomás. No se va a poner a pelar papa ahora, pues yo no, ¿ves? Eso te pasa. Tiene que llegar a cocinar. Vamos a tratar de revolverla. En este día, viernes 26, o sea, perdón, 21 de agosto del 2026. Eso es. Hoy día, celebrando el santoral de las Graciela. ¿Conoce usted alguna Graciela? Si me dice, sí, conozco una. Graciela. Yo no me acuerdo de una Graciela. No tengo muchas así, pero sí, la señora Graciela, la niña se llama Graciela, algo así. Conocí a alguien que se llamaba Graciela, salimos un tiempo, nos tomamos unos tragos. No conozco ni una. La verdad es que no lo tengo claro así, ¿no? Pero le dicen Chela normalmente a la Graciela, la Chela. La señora Graciela. Pero, de todas maneras, está ya preparado aquí el Roberto Ramos con el significado de Graciela, llena de gracias, de origen latín, llena de gracia. Graciela, ¿qué me dice usted? Y es cortito lo que tiene la Graciela, cortito, cortito, cortito. Sí. Así de cortito. 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El día de hoy está feo. Escoa. Día feo hoy día. Tenemos acá en Talca parcialmente nublado. Capaz que en un rato no está, ahora está parcialmente nublado. Podría alumbrar un poquito el sol en algunos lugares por ahí. Y en la tarde, estaría al atardecer, se aclararía otra vez la cosa. Pero por ahora, nublado. Mañana está nublado, el domingo está nublado, el lunes está nublado. Y el martes se nos viene el agua otra vez, miércoles, jueves, viernes, sábado, domingo. Tenemos que acostumbrarnos a este tipo de clima. Primero que estamos en invierno. Es bueno que caiga nieve más que lluvia, tanta lluvia. Que la lluvia que cae aquí y se da los canales, se va para abajo nomás. Llega al mar. Pero si cae nieve arriba, queda reserva. Para el verano. Eso es lo que digo yo nomás. Pues no es que sea un erudito en la materia, ¿no? Sino que mejor que caiga nieve. Yo no voy a ir a la nieve, no me inviten a mí tampoco a la nieve. Oye, tengo una cabaña allá en los Altos de Vilche. Y cae nieve ahí. ¿Queréis conmigo? No. ¿Quién más va? Tú y yo. ¿Cómo tú y yo? Tú y yo. No. ¡Está en más re! No, está el chino yo. El chino se lleva dos para arriba, pero yo ni menos andar con mujeres desconocidas. No sería capaz. Oiga, vamos a escuchar música mejor. Porque yo cuando hablo tontera. Vamos a escuchar a las Caracolitos. La Trilla se llama este tema que traen las Caracolitos. Ahí está.

tan. Ya, ahí estábamos escuchando el tema de las caracolitos, la trilla. Después escucharíamos a Carmencita Ruiz, la bola. ¡Échame a correr la bola! El que sufre los riñones no puede sembrar zapallo. Y el que tiene las bolas grandes no puede andar a caballo. Ahora claro, no tiene ni un brillo, me estoy riendo yo solo. No se ríe nadie más porque el único que quiere. Ese diente me lo dijo una vez Don Tito Fernández. Y también me dijo el otro: ayer pasé por tu casa, me limpiaste el vidrio adelantero. Mañana voy a pasar de nuevo. Y yo, ¿cómo se llama? Me dijo, dilo, va a ser simpático. No, gracias. O sea, yo le dije, ya, sí. Nunca lo dije, oye, nunca. Porque, no sé, no me calzó. No me calzó a mí para decir este brinde. Sin embargo, he dicho otros brindes. Ya. Yeah. Graciela, significado. ¿Se lo damos? ¿Te conocen a Graciela o no? Para que después me diga, sí, exactamente, yo soy igual, o mi vecina es igual, o mi señora es igual, o mi hija es igual, que si yo, porque encuentro que el que escribió esto le ayunta, sabe, ahora ha hecho algunos estudios, no sé, cómo lograr eso, significado de Graciela, llena de gracia, de origen latín. Y las características de Graciela, para que usted lo sepa, elegante, empática, comunicativa y leal. Así es Graciela. Así que me parece muy bien. En el amor, Graciela, ¿usted sabe cómo es en el amor la Graciela? ¿Si conoce alguna? Romántica. Wow. A mí me gusta la mujer romántica, me encanta. No, cuando llega ahí. ¿Viste que está atrasado? ¿Viste que me costaba salir? ¿Viste que andaba vendiendo la pomada todas las veces yo? ¿Y yo llegáis atrasado? ¿Sabéis qué más me voy a ir? Ay, a uno dije, pero ¿cómo? Si yo venía tan preparado, pero me atrasé allí en un semáforo que hay un caballero. No podía avanzar, empezaba explicaciones. No, me decían, romántica, po. Hola, mi amor, ¿cómo estás? Lo único que quería era verlo. Venga para acá, ya. Usted es tan lindo, yo me acuerdo de la noche cuando estoy durmiendo y veo la luna por la ventana y me acuerdo de usted. Romántica, po. La otra no. ¿Llegaste atrasado? La misma de la otra, ¿te acordáis? A uno se le quita las ganas, po. No, si hay de toda la vida el señor. Cambio, Graciela es romántica, entregada y busca relaciones estables basadas en el respeto, en el amor. Ay, bueno, eso es Graciela, ¿eh? Para que sepan ustedes. No vengan nadie a pelar a la niña sin crédito con la canción. No vengan nada a pelar a la Graciela. Tierna, amorosa, empática. Todo, ¿ya? Eso es muy bonito cuando son empáticas. Empatía, ponerse allá, en el lugar del otro. Si a veces le duele la muela, puta, oh, ¿sabe qué? Puta, yo sé lo que es el dolor de muela, puta, así que vamos, mire, yo lo voy a llevar, voy a hablar con mi viejo, lo voy a llevar para que le arreglen ese descuentito. Se le va a quitar el tiro. ¿Qué me da miedo? ¿Qué le dan miedo? ¿Qué le dan miedo, gallina, cocó? ¿Cómo no ser capaz de ir al dentista que le vean ahí? Y por último le van a poner anestesia para sacarle lo que usted no cree que le van a pasar con un taladro en la abuela. Vamos. Pon el lugar del otro y vamos para adelante y ayuden. ¿No? O sea, así. ¿Por qué me ayuda? Porque yo pasé por esa, pues. A mí me dolió la cuestión de que estoy 2 días en cama. 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
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Hoy día, mañana juega Rangers, don Roberto. En San Marcos y en Arica. Sí, juegan allá. Chat. No me hubiera gustado ser futbolista mío, oiga, para haber andado en avión para allá y para acá, y a mí me da un miedo andar en avión. Ay, que después se me aprieta el que le dije, ay, asustado, arriba el avión. Parece que te va a caer la weá, de repente, ay, yo, de repente sabe, me he ido saltando todo el rato en el avión, todo el rato así, mis pies, sentado pero saltando mis pies, para poder relajarme, para no sentir el movimiento que estoy esperando del avión. Ahora el otro día que hace dormido, profundo, que hace dormido profundo, que aunque pasen la azafata sirviendo, ofreciendo, nah, usted durmiendo nomás. Y si se le escapa alguna situación sospechosa en el avión, nadie le va a decir nada. Nadie le quiere echarle la culpa, bueno, hasta que está, el que está al lado de uno, se pone incómodo, que es capaz que la gente crea que soy yo, se empieza a poner colorado y queda durmiendo, va durmiendo. Y foto con sueño no tiene dueño. Así que se escapó nomás. El miedo de ser los nervios arriba del avión, a mí no me gusta andar en avión. ¿Qué le vamos a hacer? O sea, ¿a usted le gusta andar en avión? ¿No ha andado nunca? Ah, oh, no le recomiendo nada. Imagínense, fue el futbolero, ya, los jugadores ranker ahora están en la rica, güey. ¿En qué se fueron en el avión? Pues no decían ahí la pata. O en camioneta, o en auto, o bicicleta. Entonces, igual de repente a mí me ha tocado viajar en avión. Imagínense que fui a Europa, puñal, a Suecia, Suiza. De ahí vinimos, tomamos el avión de vuelta en Zurich, Uruguay, Chile. Ah, así el poto apretado yo. Tuve como un mes yendo al baño con un palillo. Porque, por Dios, se me apretó todo el alma. Buenas tardes. Acá en mi trabajo sacando y botando matas porque para que el patrón no se le mueran los vacunos. Dígame qué cosa tocaba la señora de Don Lalo Parra. Parece un simple cajón. Suena bonito. Daniel de Saludos. Daniel, de la sexta región. En mi trabajo sacando y botando matas. ¿Matas de qué? Ah, de parque. Parque, para que el patrón no se le mueran los vacunos. Ah, cuando comen parque los animales se pueden morir. Ya. Puede ser. Hola, amigo Claen. Mi abuela se llama María Graciela Arancibia, fiel auditora suyo. Y como dice usted, en los Figueroa la conocen como Chelita. Entonces saluda a la señora María Graciela Arancibia y la señora Chelita, que esté súper bien. Sebastián Busto está saludando entonces a mi abuela, la que me los compró. Gracias, Clael, por un momento de alegría que realmente nos hace falta. Mónica. Gracias, Mónica, por escribir también. ¿Quién más? ¿Quién más? ¿Quién más? Por aquí, don Carlos Contreras. No. Hola, amigo Clael. Yo tuve una ex. ¡Ah! Tuve una ex. Así habla como si fuera el Lolo, weón. Así, oh, compadre, ¿sabes que mi ex? Está el adulto joven. Mi ex me viene de vuelta. O sea, se fue un tiempo para Santiago y ahora está acá de vuelta. Y la vi ayer y te digo que mi ex está, pero no, me acaba de comerme, pero ¿cómo voy a caer de nuevo en el mismo problema, man? O sea, tropezar de nuevo con la misma piedra, como dijo Julio. Él, yo tuve una ex. Y no se dará cuenta que la señora escucha, weón. Imagínate yo aquí hablando, oye, ¿sabes qué? Yo tenía una ex. Sí, mi señora me va a mirar así, pero con un palo en la mano, por loco. ¿Por qué te estás acordando de esto, ah? ¿Te gustaría a ti que yo dijera todo lo que tú eres?
Pero bueno, el mensaje de él yo lo voy a leer. Dice, hola amigo Claudio, dice don Carlos Contreras. Yo tuve una ex que se llamaba Graciela. Y ayer nos tomamos unos buenos vinos con la gallada. Y como siempre, yo feliz, feliz, feliz. Gracias a mi amada esposa. Ay, ¿cuántas veces se ha puesto feliz en la semana? ¿Recuperando? Que si uno, aunque quiera recuperar a esta altura, no anda nada recuperando mucho. Recupera una vez a la semana, será así, una vez a la semana, recuperan todo. Ahora te ves que dos veces por día y todo, no, en ganar casi por día tampoco. Recuperan todo. Ya. Vamos a ir a la música. ¿Qué vamos a escuchar? De ahí hablamos de nuestros auspiciadores. Carmencita Ruiz, écheme a correr la bola, échemela, échemela. Me quemé. ¿Lo dice? Claro. Vamos a tocarle entonces, Carmencita Ruiz, la bola. Ahí está.

Ahí estaba Échame a correr la bola, Carmencita Ruiz, y después escucharíamos a Patricio Mans, el Anda Diego. 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Puede comprar una radio al abuelo también para escuchar este programa y le dice, escucha el Clavel. De repente dice cosas divertidas. Y, o nos trae recuerdos de cosas que nos pasaron a nosotros cuando estábamos jóvenes. Tantos años. Increíble cómo pasa el tiempo. Yo me acuerdo cuando yo era niño. ¿Usted se acuerda, caballero? Yo me acuerdo cuando cabrón chico, una vez llegaron los tíos de Empedrado, de allá de la Guada, mi tío Domingo, con algunos, con otros alcaínos. Y venían a vender carbón. Yo creo que mi papá se ponía de acuerdo con ellos, no creo que le haya llamado por teléfono celular, decirle, aló cuñado, ¿qué vino tú a llegar con el cargamento? Tiene dos tiempos de mandar una carta y por ahí por enero y llegaban de la carta y llegaban ahora con el carbón. Un poquito atrasado. Y yo niño. Y tengo unas imágenes claras cuando empezaron a dejar carbón. Después mi papá le echó paja de trigo, algunos fardos. Me acuerdo, paja de poroto, perdón. Y algunos fardos de paja de trigo, de trébol. Se llevan de vuelta ellos. Me acuerdo esas imágenes, pero yo debo haber tenido 3 años. Yo creo que unos 3. Uno se acuerda de las cosas del pasado. 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Salud, salud, Galina Tostada, venga para acá. Yo me puse uno ayer. Me puse uno que todavía estaba podando algunos árboles y me quiero andar alentadito y que no me cambie la temperatura del cuerpo. No es que uno que está viejo ya anda en humedad todo el rato, ¿cree usted que le puede hacer bien? Entonces, no, ando ahí, me pongo uno bueno a la vena, al tiro, así, pa, con harina tostada. Y aquí estoy, paradito. Es lo que digo yo nomás. También nos acompaña Pablo Luna, un amigo en su comuna, alcalde de Maule. Vamos a ir a la música y después hablamos también de Proced, gente de campo para gente de campo. ¿Y qué les vamos a hacer? ¿Qué les vamos a hacer escuchar? A don Patricio Mans. El Anda Diego se llama este tema. Ahí está. Cruzando por...

0: Ahí estaba Don Patricio Mans con ese tema bonito que estábamos escuchando, que se llama El Andariego.
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0: Ya, bonito tema. Aquí vengo por un ratito, ese, ¿cómo se llama ese tipo? 4 meses, un par de añitos. Juan Ordóñez creo que se llama. Sí, Juan Ordóñez.
1: Señores, vengo de Chile, San Juan Ordóñez, no volveré. Aquí vengo por un ratito.
0: 4 meses, un par de añitos. ¿Se fijaba usted lo que hay visitas así de repente que le caen a usted? Y se quedan, y se quedan, y se quedan, y se quedan, y se quedan. Después pasan a ser parte de la casa. Y no se dan más. Sí, cuando estaba chico yo me acuerdo, en mi casa llegaban visitas y a mí me encantaba que viniera porque yo lo encontraba tan juvenal. Por ejemplo, era un primo, hijo de una hermana de mi papá, mi tía Delfina, Juvenal Murales. Y a mí me encantaba cuando venía porque yo lo encontraba tan amable, tan caballero, conversaba, se reía muy bonito, todo. Y era como parte de la casa, como hijo ya de la casa. Y así, pues. Me encantaba esa visita. Hola, amigo Clael, dice aquí don Gonzalo Rojas, como siempre, escuchando su excelente programa. 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Oh. Vamos a tener a Clavel danzando desnudo. ¡Ay, que sea el lindo! Hola, tío Regalón, desde Santiago, en la universidad, escuchando con unos compañeros. Saludos, tío, dice Ricardo Vito, mi sobrino Regalón. Ya, yeah. Le mando saludos, sobrino, que esté bien, mi sobrino. Él es mi suboficial mayor de carabinero. En retiro hoy día, pero estudiando leyes y con sus compañeros en Santiago. Mi orgullo, mi sobrino, orgullo, mi sobrino. Yo lo quiero ahí contar. Cuando ya le toque. Hola, Clavelito, ¿cómo está? Que tenga un lindo fin de semana. Saludito a todos. Clavelito, ¿me puede saludar a mi consuegra que llegó de Parral? Me vino a ver porque tenía hora al médico nomás. Ya, eso se lo puse yo, la charita lo escribí aquí. Eso se lo puse yo. Hola, Clavelito, ¿cómo está? Que tenga un lindo fin de semana. Saluditos a todos. Clavelito, ¿me puede saludar a mi consuegra que llegó de Parral? Me vino a ver porque tenía hora al médico. Yo la quiero mucho porque ellas son muy buenas conmigo. Se llama Roxana Ibáñez. Oh, por fin, salúdela, por favor, como usted lo sabe hacer. Su saludo muy lindo, la Charito, su fan número 1 de Talca. Entonces llegó de visita mi consuegra y yo la atiendo bien porque ella me atiende muy bien cuando yo voy para allá. Le pego en la pera como un mes. Señora Roxana Ibáñez, un saludo para usted de parte de la Charito, de parte mía también. Póngale que después me invite para su casa, estoy un mes en la casa de ellos. No, yo no sería capaz de estar. No soy capaz ni de quedarme alojar en otra casa. No, yo estoy. Me tira a mi casa, me tira así. Yo quiero estar en mi casa, quiero estar en mi casa. Y sea la hora que sea, me voy. Bueno, yo quiero estar. Quédate, no, yo me voy. Y quiero llegar a mi cama. No sé. Pero también la otra parte, que a mí no me gusta molestar. Salvo que yo vaya a un hotel, a una cabaña, y pagué por estar ahí y me quedo, mañana me voy. Una cosa así, puede ser. Pero no me gusta irme a quedar en la casa de alguien a pegarle la pera y que siento que todo lo que le dan le duele. No. Por favor, gracias a mi Dios que me hizo así. Y siempre, ¿ah? ¿Eh? Una vez estuve donde unos tíos, pero me dolía todos los días el alma y yo me quería venir. Y fue justo cayó con el golpe de Estado del 73. Y imagínense, yo en empedrado. Y no había cómo venirse. ¿Cómo me venía yo así mañana si había un golpe de Estado? ¿Se acuerdan cuando había militares por todos lados? No se podía viajar, no se podía hacer nada. Y a mí me tocó allá y tuve que estar como un mes. Yo quería a mis tíos, a mis primos también. Pero usted no estaba en su casa. No estaba en su casa. Ya. Vamos a ir a la música. Vamos a escuchar música. Decía mi hijo. Vamos a escuchar música. ¿Qué vamos a escuchar ahora? 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Vamos a la música a escuchar a doña, ¿cómo se llama? Otilia González. Una pena solamente se llama este tema. Ahí está.

Ya. ¿Cómo están por la casa por ahí? ¿Hace frío o no hace frío? Y va a llover, ¿eh? Pero no hoy día, ni pasado ni mañana. Va a llover. ¿Cuándo? ¿Va a llover en la otra semana? Parece, ¿no? No quiero equivocarme, se lo voy a decir al tiro. El martes de la próxima semana. Hoy día estamos a viernes. Tendremos incluso un poco de sol por la tarde y las temperaturas van de los 12 grados, no más 12. No, no es tanto lo que vamos a tener. Parcialmente nublado, máxima 18, mínima 6. Y a esta hora tenemos 12 grados. Y va a llover el martes, 90% de posibilidad, el miércoles, jueves, el viernes, el sábado, el domingo, hasta ahí nomás me aparece a mí casi toda la otra semana a llover. A mí me encanta cuando llueve. Me gusta reírme cuando llueve. Me gusta ser feliz cuando me Por alguna razón, a algunos les gusta comer sopaipilla, a algunos les gusta otras cosas cuando está lloviendo. A mí me gusta estar, pero mi Dios santo. Y poder después disfrutar de mi sonrisa. Saludos a todos. Hola, Clarito, muchos saludos y cariño a todos en sintonía, especialmente a su

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Cueza la pata antes, sí, no le eche todo esto porque si no, no, le va a quedar una mazamorra, le va a quedar agüita. Primero hay que cocer la pata, ¿verdad? Enterita, como viene, poner que la carnicería le hacen unos tajos, así échela, pero limpia. Y después la desarma usted cuando ya está cocida, blandita, la desarma, le saca algunos huesos, bueno, tantos huesos, y ahí se hace el caldito que le digo yo. Y la echa a cocer en esa misma agüita que coció la pata. La agua que coció la pata, por eso hay que echarla limpia. La saca y se hace una sopa con papitas, con cuando. Y le queda buena. Ya le dije ya. ¿Para qué voy a estar de nuevo diciendo que en mi casa mando yo? Por lo tanto, me mando a hacer este tipo de sopa. Y otro que lo manda a lavar, a limpiar el piso, limpiar la cocina. Todo lo tienes que hacer alguno. Y otro. Yo hago lo que a mí me gusta, no hay. En este caso, me gusta hacer este cauceo de patita. Queda muy rico, ya, de patita de vacuno. 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Bueno, este fin de semana yo el lunes llego contento porque ya lo tienen claro, porque los sábados para mí son ideales, porque si nada, no, si no tengo que llegar en silla de ruedas al hospital, por loco. La silla de ruedas no me falta, bien, la camioneta ahí para poder llevarla. Que me la armen de nuevo. Sí, entonces por eso tiene que ser los sábados, sino para pa recuperación, digamos, el domingo, ¿me entiende? Todo el día. Ya. El nazi como conejo la cuestión. Pues tiene que ir, chavo, no, no es nazi la cuenta. Aquí, cállelo. Ya. Que espero que la pasen bien el fin de semana, que nos podamos hablar de igual a igual el lunes, ¿ya? Que no te enojado usted haciendo puchero y en rabia y tirando todo así, ¡pah! Los platos por el aire. Tenemos de Clael la pituca y el huevo del perro. El huevo del perro al tiro nomás, qué hueá, ya. Le vamos a quedar escuchando el huevo del perro en recuerdo y memoria de mi madre, doña María Margarita Muñoz Faúnde, que me descanse. Aquí está el huevo, el perro, lo trae Clael, y que tengan un lindo fin de semana y nosotros nos veríamos el lunes, si Dios quiere. Abrazos para todos. Gracias a don Roberto que esté súper bien, don Roberto Ramos, en la sala de sonido, y a todos quienes nos escribieron, un abrazo. Que estén bien. Aquí está entonces el Clael, el huevo, el perro. Adiós. Chao, chao.

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3: 12 horas, 56 minutos.

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9: Radio Amiga le indica la hora.
3: 12 horas, 59 minutos.
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1: En bendición y victoria, damos inicio al programa de Juan Taramacura. Aquí estamos dándole gracias a la Morenita de México, dándole gracias a nuestro Dios Padre, porque es el único que permite que estemos aquí en vivo y en directo llevándoles este programa. Él es el único que decide si Juan Taramacura puede venir el día de hoy a hacer este programa y llevarles estos mensajes a todos ustedes, hijitas y hijitos de mi corazón. Vamos dando inicio, no se olvide, póngame un vasito de agua encima de su radio para que al final hagamos la oración de los enfermos. No se olvide que hoy es viernes de curación, viernes de sanación, hoy viernes, para que hagamos esa imposición de manos. Si usted siente su cuerpo cargado, siente su casa cargada, su negocio cargado, su auto lo siente cargado, que a todo momento se vara, que a todo momento el auto no está funcionando, le está molestando, usted con ese autico, usted trabaja y realmente mantiene más su auto en el taller que trabajando. Entonces puede haber una carga negativa. Hacemos la imposición de manos, hacemos la curación colectiva hoy para que usted se programe desde hoy temprano, llame y pida una hora con Juan Taramacura. Recuerden, hoy día de sanación, hoy hacemos magnetización, hacemos curación y hacemos el ritual de la imposición de manos. No se olvide, llame, pida su hora ya con Juan Taramacura. Me dice el Control Master que tenemos llamaditas en vivo y en directo. Me están diciendo que por la línea 1 vamos a recibir este llamado el día de hoy. ¡Aló!
2: ¡Aló! ¿Aló?
1: Bienvenida, hijita de mi corazón. Habla con Juan Taramacura. Bienvenida al programa. Cuénteme usted de dónde me llama.
2: De Copiapó.
1: Copiapó. ¿Cuánto lleva escuchando el programa de Juan Taramacura?
2: Mire, yo lo llevo escuchando hace como 2 meses.
1: 2 meses. Está recién llegada la audiencia, ¿no?
2: Sí, lo que pasa es que yo no escuchaba esa radio, entonces después de repente la empecé a escuchar y me llamó la atención su programa y todo lo que se hablaba y la gente que llamaba, entonces por eso que la empecé a escuchar más seguido.
1: Ya, ¿cómo le ha parecido el programa? ¿Le gusta el programa o no le gusta?
2: Por supuesto que me gusta, por eso que lo estoy llamando.
1: Ya, madrecita, bueno, deme su fecha de nacimiento, es tan amable.
2: 27 de enero de 1965.
1: 27 de enero de
2: 1965,
1: ¿no?
2: Sí.
1: Bueno,
2: sí.
1: Recuérdeme su nombre.
2: Irene.
1: Doña Irene, vamos a hacer un puente telepático en vivo y en directo. Vamos a relajar nuestra mente. Se va a concentrar. Y repita conmigo. Diga, Virgen de Guadalupe.
2: Virgen de Guadalupe.
1: Morenita de México.
2: Morenita de México.
1: Cúbreme con tu manto.
2: Cúbreme con tu manto.
1: Y permíteme.
2: Y permíteme.
1: que el maestro pueda ver en mi cuerpo.
2: Que el maestro pueda ver en mi cuerpo.
1: Todo lo malo, todo lo negativo.
2: Todo lo malo y todo lo negativo.
1: Amén, que así sea.
2: Amén, que así sea.
1: ¿Usted cree en Dios, madrecita? ¿Es católica o qué religión es la suya?
2: Mire, yo creo en Dios, es lo primero para mí.
1: Lo
2: Dios,
1: primero.
2: Pero yo no estoy de ninguna religión.
1: Ya, es creyente.
2: Sí, soy creyente mucho, bueno, en Dios.
1: Escúcheme bien, madrecita. Aquí a través de la fecha de nacimiento, la vibración de su voz, le aclaro, ¿no? No me vaya a confundir con adivinos. No me vaya a confundir usted con brujos, con hechiceros. ¿Ya? Juan Taramakura no es adivino, no es brujo. ¿Ya? No soy chamán. Entonces,
2: ¿ya?
1: Para que usted sepa muy clarito con quién está hablando. Juan Taramakura es sanador botánico naturista, ¿de acuerdo? La fecha de nacimiento para usted es como un libro abierto. Yo tengo cierta capacidad a través de la numerología de poder ver cosas, mas no adivinar. ¿Ok?
2: Ya. Yeah.
1: Madrecita, aquí a través de esta fecha de nacimiento, que me la va a repetir de nuevo, repítamela.
2: 27 de enero de
1: 1965.
2: ¿65? Sí.
1: Una mujer que últimamente mantiene muy preocupada por la salud suya. Acortamiento, usted a veces como que siente un acortamiento, como que siente a veces como que la vista borrosa.
2: Sí.
1: Siente usted muchas veces como que si tuviera algo en sus ojos, como una arenilla o alguna cosa.
2: Sí, o sea, como que hubiera mosquitos y mosquitos negros. Sí.
1: Exactamente, como que pasan de un lado para otro.
2: Sí, exactamente.
1: ¿Usted fue donde el oculista, fue al médico?
2: Sí, mire, incluso a mí me hicieron una operación intraocular que me pusieron unos lentes dentro del ojo, pero no he visto mucha
1: mejoría. No ha mejorado.
2: No.
1: Ya, madrecita, mire, el problema de su visión, ya usted se dio cuenta que fue con la ciencia médica, ya usted se dio cuenta que no quedó bien. Juan Taramakura está entregando el tratamiento de la eufrasia. Creo que usted me ha escuchado en la radio, los testimonios,
2: sí,
1: de la gente.
2: Sí, por esto mismo lo llamé.
1: Eso, usted entonces se entera y escucha a través de la radio que la gente está llevando el tratamiento y que le ha servido, porque están dando los testimonios, ¿verdad?
2: Sí, exactamente.
1: Exactamente, madrecita. Estoy entregando el tratamiento de la eufrasia que le va a ayudar para eso. Lagrimeo, visión borrosa, le va a ayudar también para esa arenilla que siente en sus ojitos. Ya mucha gente ha venido conmigo y muchos oculistas, médicos, les han dicho que ya no pueden hacer nada, que ya la vista la van a perder, y ellos se vienen con fe con Juan Taramakura. Y luego me dan el testimonio y les ha mejorado la vista. Hijita de mi corazón, le agradezco el llamado. Usted necesita el tratamiento de la eufrasia. ¿Ya, mamita? Ese tratamiento de la eufrasia lo vamos a entregar. Yo le voy a decir cómo lo debe utilizar aplicando en su vista. ¿De acuerdo? Démele un mensaje a la gente que escucha el programa. ¿Qué le dice usted? Juan Taramakura, ¿usted lo recomienda o no lo recomienda?
2: El momento que llamé yo es porque tengo fe y lo recomiendo, porque uno sin la fe no puede hacer nada. O sea, tengo fe en usted que puede hacer algún tipo de curación o sanación con la eufrasia en mis ojos.
1: Claro que sí, el tratamiento de la eufrasia le va a servir, ¿oyó? No me vaya a colgar, le vamos a tomar sus daticos, ¿de acuerdo?
2: De acuerdo.
1: Muchas gracias por este llamadito, madrecita. Dios me la bendice.
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1: Estamos recibiendo hoy las sanaciones, las curaciones. Tenemos una persona ya. ¿Usted ya vino por segunda vez?
6: Sí.
1: Madrecita, ¿cómo le ha ido usted con la curación con Juan Taramacura?
6: Sí, muy bien. Muy
1: ¿cómo se ha sentido?
6: Sí, mucho mejor.
1: ¿Usted ve los resultados, los cambios
6: sí,
1: o no?
6: Sí, y todo ha estado muy bien.
1: ¿Qué le dice a la gente que está aquí en la sala?
6: Sí, que tienen que tener mucha fe. Mucha fe. La fe es lo más importante.
1: ¿Usted de dónde viene?
7: De la interior, Alto del Carmen.
1: Ya, ¿cómo es su nombre?
7: Rolando.
1: ¿Primera vez que viene?
7: Primera vez.
1: Está aquí en la sala con Juan Taramaco. Ya tenemos otra persona. ¿Por primera vez viene?
8: Sí.
1: Ya, por primera vez.
8: Sí,
1: ¿y qué ha escuchado usted los testimonios de las personas que salen como la señora?
8: Sí.
1: ¿Qué piensa de eso?
8: Sí, que me va a ir bien.
1: Y qué fe, ¿no?
8: Sí, con la fe.
1: Aquí estamos en la sala recibiendo los testimonios, ¿no? Tenemos otra persona. Madrecita, ¿de dónde viene?
9: De aquí del centro.
1: Ya. ¿Primera vez también?
9: Primera vez que veo.
1: ¿Ya? ¿Y ha escuchado el programa, los testimonios?
9: Muy bonito,
1: ¿cómo le parece?
9: Pues, muy bien.
1: Bueno, aquí estamos en la sala y estamos escuchando personas ya curándose, sanándose y otros que vienen por primera vez. Continuamos aquí con el programa.
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1: 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Hijita, hijito de mi corazón, tome el vasito de agua que usted puso encima de su radio durante este tiempo que transcurrió el programa. Agárrelo con la manito derecha porque vamos a hacer la oración de los enfermos. Si hay dolencias en su mismo cuerpo, usted que me está escuchando, caballero, señora, señor, si usted tiene un familiar en una cama de su hogar allá o en un hospital, tiene cáncer, son personas ya desahuciadas por la ciencia médica, usted tiene algún problema en este momento de amor, de económico, el problema que usted tenga, vamos a hacer la oración con mucha fe. Vamos a repetir, San Juditas Tadeo, patrón de los casos difíciles, camina por mi casa. Llévate mis enfermedades y mis preocupaciones. Aleja a mis enemigos, visibles o invisibles. Protege mi familia. En el nombre de Jesús, amén, amén. Tómese el vasito de agua. Mañana será otro día. Mañana va a estar nuevamente Juan Taramacura con ustedes.
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4: Hemos llegado al final de un programa más. Esperamos que haya sido de su agrado los consejos que con sacrificio hemos traído para usted y que los aproveche verdaderamente y ponga en práctica. 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

La hora en Amiga. 13 horas, 15 minutos. 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
1: 13 horas, 26 minutos.
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1: 13 horas, 28 minutos.
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0: Titulares. Para impulsar proyectos de inclusión en el Maule se entregaron más de 112 millones de pesos. Intendencia del Maule inicia proceso de restauración. Buscan recuperar el centro de la ciudad de Talca, capital de la región del Maule. ¿Cómo están, amigas y amigos auditores? Qué gusto de saludarles. Bienvenidos a las noticias de este día viernes. Estamos ya a 21 de agosto del 2026. Estamos a un mes de la primavera, ¿no es cierto? Y a 28 días de las fiestas patrias. El santoral nos recuerda hoy a Graciela. Felicidades, como también un cordial y afectuoso saludo para quienes celebran hoy un año más de vida. Roberto Ramos, liderando los mandos técnicos, saludamos a los integrantes de nuestro departamento de prensa. Ustedes, nuestros gentiles auditores, muy, muy, muy bienvenidos a las noticias de esta hora. Muy bien, vamos al detalle de ellas. ¿No es cierto? Decíamos que para impulsar proyectos de inclusión en el Maule se entregaron más de 112 millones de pesos. El delegado presidencial regional del Maule, Juan Eduardo Prieto, junto al Seremi de Desarrollo Social y Familia, Pablo Olivares, y la directora regional del Servicio Nacional de la Discapacidad, SENADI, Carla Mateo, encabezaron la ceremonia de adjudicación del Fondo Nacional de Proyectos Inclusivos, FONAPI 2026. Esta iniciativa, amigos auditores, permitirá a organizaciones de la región del Maule desarrollar proyectos en áreas como la cultura, el deporte, la recreación, inclusión laboral, salud mental, derecho de las personas con discapacidad, investigación y participación de la niñez, entre otros. A través de la convocatoria 2026, organizaciones públicas e instituciones privadas sin fines de lucro que trabajan en el ámbito de la discapacidad accederán a recursos para implementar iniciativas que buscan mejorar la calidad de vida y fortalecer la inclusión social, promoviendo además la participación de personas con discapacidad, personas autistas y personas cuidadoras. En la región del Maule fueron 11 las iniciativas adjudicadas con un financiamiento total de 112 millones de pesos, recursos que permitirán concretar proyectos en distintas comunas y fortalecer el trabajo que desarrollan organizaciones vinculadas a la inclusión. Este fondo demuestra que las ideas de las organizaciones, fundaciones, municipios y universidades para avanzar hacia una sociedad más inclusiva tienen espacio y también respaldo. Hoy estamos financiando iniciativas en ámbitos como el deporte inclusivo, los talleres laborales y los cuidados que permiten generar mayores oportunidades y avanzar hacia una vida más autónoma e independiente. Queremos una región donde todas las personas sean parte y este fondo es una expresión concreta de ese compromiso. Así lo señaló el secretario regional ministerial de Desarrollo Social y Familia, Pablo Olivares. La directora regional de SENADI, Carla Mateo, destacó la diversidad de las iniciativas seleccionadas y el aporte que estos recursos representan para las organizaciones que trabajan en materia de discapacidad. En otro frente noticioso, Municipalidad de San Clemente valora llamado internacional de Leonardo DiCaprio para proteger la ranita del Pehuenche. La Municipalidad de San Clemente valoró el llamado realizado por el actor estadounidense Leonardo DiCaprio para proteger a la ranita del Pehuenche o sapo de pecho espinoso, especie catalogada como en peligro crítico y que habita en los ecosistemas cordilleranos del Alto Maule. A través de sus redes sociales, el actor manifestó su preocupación por los eventuales efectos que el proyecto de interconexión eléctrica Los Cóndores Río Diamante, impulsado por Enel Generación Chile, podría generar sobre el hábitat de esta especie y otros componentes del ecosistema cordillerano. Desde el municipio destacaron que esta inversión haya permitido poner al Alto Maule en la mirada internacional, relevando el valor ambiental de un territorio que alberga especies únicas y ecosistemas de gran fragilidad. Como Municipalidad de San Clemente valoramos y agradecemos que Leonardo DiCaprio haya puesto en la agenda internacional la protección de la ranita del Pehuenche y del ecosistema de Alto Maule. Es importante que el mundo conozca el valor de este territorio y los desafíos que enfrenta, señaló el alcalde de San Clemente, Juan Rojas Vergara. Muy bien, a esta hora nos trasladamos al departamento de prensa, la información con Elena Rojas Alvarado.
1: Muchas gracias, Alejandro Aguilera, por el pase. Vamos con la información en el día de hoy. Gobierno regional impulsa futuro edificio de INDAP para fortalecer su trabajo con la agricultura familiar campesina. El gobierno regional aportará 119 millones para financiar el estudio que permitirá proyectar una nueva infraestructura para una institución clave en el apoyo de los agricultores del Maule. Con una inversión total cercana a los 183 millones, INDAP podrá desarrollar el estudio que definirá las condiciones necesarias para avanzar hacia la construcción de su futuro edificio institucional. Del monto total, el gobierno regional del Maule aportará 119 millones, mientras que INDAP destinará cerca de 63 millones de pesos. El gobernador del Maule, Pedro Pablo Álvarez Salamanca, destacó que se trata de una iniciativa que venía siendo planteada desde hace años y que ahora comienza a concretar una de las etapas fundamentales. Todos sabemos lo que significa esta institución para el campo chileno y para la agricultura familiar campesina. Como gobierno regional quisimos hacer un aporte y hoy tomamos la decisión junto a los 20 consejeros regionales de financiar este diseño, señaló. Por su parte, Rodrigo Bogueiro, director subrogante de INDAP, valoró el respaldo regional de la iniciativa. Agradecemos al gobernador y a todos los consejeros y consejeras porque han apoyado esta iniciativa desde un principio y hoy se corona con la aprobación de estos recursos para el estudio índico. El estudio deberá estar terminado en un plazo máximo de 15 meses y sus resultados permitirán proyectar la futura construcción del edificio institucional de INDAP. Para Noticias en Línea, informó Elena Rojas Alvarado. Adelante, Alejandro.
0: Muy bien, muchas gracias, Elena. Plan Nacional de Seguridad y Educación Ferroviaria efectúa EFE. La iniciativa contempla jornadas educativas en 120 establecimientos educacionales, 200 intervenciones preventivas en cruces ferroviarios y la formación de 25 embajadores EFE con vecinos y dirigentes comunitarios. Una iniciativa que durante este año 2026 desplegará 320 actividades en 10 regiones del país, reforzando las acciones de prevención en comunidades cercanas a la vía férrea, establecimientos educacionales y cruces ferroviarios con mayores niveles de riesgo. El programa busca ampliar su cobertura territorial y fortalecer una cultura de autocuidado ferroviario mediante acciones educativas, comunitarias e intersectoriales, promoviendo conductas seguras y el cuidado de la infraestructura ferroviaria en las regiones donde EFE mantiene operaciones activas de pasajeros y carga. Las actividades educativas estarán dirigidas a estudiantes de distintos niveles, entregando conocimientos sobre riesgos ferroviarios, uso seguro de cruces habilitados y promoción de conductas preventivas. Entre los principales mensajes destacan la importancia de parar, mirar y escuchar. Pare, mire y escuche. Respetar las señales ferroviarias y utilizar únicamente los pasos autorizados. Paralelamente, las intervenciones en terreno contemplan operativos preventivos en cruces ferroviarios junto a instituciones vinculadas a la seguridad y prevención, reforzando la información a peatones, ciclistas y conductores. Desde este mes de agosto, EFE, la empresa de ferrocarriles del Estado, pondrá en marcha el programa piloto Nos Cuidamos con EFE, iniciativa que contempla la capacitación de 500 personas pertenecientes a juntas de vecinos, clubes de personas mayores, agrupaciones y organizaciones sociales vinculadas a comunidades cercanas a la operación ferroviaria. Como parte de este proceso, se espera conformar una red de 25 embajadores EFE, quienes tras participar en jornadas formativas especializadas, contribuirán voluntariamente a la difusión de mensajes de autocuidado y seguridad ferroviaria, promoviendo conductas responsables y una convivencia más segura en sus territorios. Retornamos al departamento de prensa. A esta hora la información con el periodista Ricardo Jara.
2: ¿Cómo está, don Alejandro? Muchas gracias. Le contamos una importante noticia cultural porque la Orquesta Clásica del Maule presentará De Mar, Plegarias y Heroísmo en Talca y también en Linares. La Orquesta Clásica del Maule presentará entonces esta importante obra, un programa que contempla obras de Mendelssohn, Beethoven y el propio director invitado Jaime Cofré. La presentación en Talca será hoy jueves 20 de agosto en el Teatro Regional del Maule y el día viernes 21 en el Teatro Municipal de Linares. Bajo la dirección del maestro Jaime Cofré, la Orquesta Clásica del Maule va a ofrecer entonces al público una experiencia que recorrerá el romanticismo, creación contemporánea y una de las sinfonías más influyentes de la historia. Uno de los principales atractivos del programa tiene que ver con las sensaciones y emociones que propone cada una de las obras. la evocación, la tragedia y el reencuentro y la declaración de principios, es decir, una carga emotiva grande y muy profunda que espero, estoy seguro, que los músicos que van a acompañar van a poder proyectar hacia los asistentes de este lindo concierto. Esto fue lo que manifestó entonces uno de los artistas invitados. Estamos hablando del director invitado, bien digo, Jaime Cofre de Mar. Plegarias y heroísmo propone un recorrido por distintas emociones y paisajes sonoros, invitando a los asistentes a descubrir cómo la música puede evocar la naturaleza, abordar el dolor y el reencuentro, además de unir composiciones que transformaron para siempre el desarrollo de la música a nivel mundial. Para Noticias en Línea, informó Ricardo Jara Herrera.
0: Muy bien, muchas gracias, Ricardo. Estamos revisando las noticias de lunes a viernes a las 7:30, a las 13:30 horas y a las 21:00, 9 de la noche, con un completo resumen informativo. Intendencia del Maule inicia proceso de restauración. La iniciativa es financiada por el gobierno regional del Maule a través del FNDR con una inversión de 14.657 millones de peso, y un plazo de ejecución de 768 días corridos. El inmueble, de estilo neoclásico y construido entre 1910 y 1916 en el contexto de la celebración del Centenario de la República, fue declarado Monumento Histórico en el año 2001. El proyecto permitirá rescatar sus valores arquitectónicos e históricos y habilitar espacios para actividades culturales, exposiciones, servicios de biblioteca y otras funciones vinculadas al patrimonio, la cultura y la institucionalidad regional. El gobernador Pedro Pablo Álvarez Salamanca señaló que estamos empeñados en seguir recuperando las obras patrimoniales que quedaron dañadas tras el terremoto, manifestó. Y a esta hora de la tarde vamos a establecer contacto noticioso con una de nuestras unidades móviles. La información a esta hora con Miguel García. ¿Cómo está, Miguel? Muy buenas tardes.
3: ¿Qué tal? Muy buenas tardes, Alejandro Aguilera García. También para Roberto Ramos Vega en la sala de sonidos. Como es habitual, la horística relojería Ingeniero Vega, donde canta el pajarito, con algunas imágenes de estos varios procedimientos policiales que estuvimos reporteando durante las últimas horas acá en la capital de la región del Maule y también en otras comunas de la región, tanto sur como norte. Recordar que ayer, durante la mañana, nos desplazamos hasta calle 15 Oriente con 3 Sur, donde se produjo este accidente de tránsito, alta energía, que involucró a un motorista, joven motorista masculino, que se desplazaba por calle 3 Sur en dirección hacia el oriente y que es impactado por un vehículo que lo hacía por calle 15 Oriente de norte a sur, y se produce esta colisión frontolateral. La moto impacta contra el vehículo y termina volcando, resultando con lesiones de diversa consideración. Recordar que también mataron también otro motorista, se vio involucrado. Nos desplazamos hasta calle 17 Norte con 12 Oriente. Nuevamente se producía una colisión de un vehículo menor con, en este caso, una motocicleta con un automóvil, y que termina con una persona lesionada que sería de nacionalidad venezolana, lesionado en el sector. Esto que comunica y colinda con varios sectores, la 11 Sebastián, Villas Colindantes, Faustino González, en fin, colindante línea férrea, calle 12 Oriente con 17 Norte, que movilizó a los equipos de emergencia. Más tarde este motorista fue derivado de urgencia hasta el principal centro asistencial de la capital de la región del Maule. Recordamos que durante la tarde de ayer, dentro de los varios hechos que estuvimos reporteando, también con alguna noticia del ámbito público, un masivo operativo desarrollaron funcionarios municipales durante la tarde de ayer. Nos desplazamos hasta el sector de el Hospital Regional y Carabinero, donde funcionarios municipales en conjunto desarrollaron este operativo masivo en el servicio de urgencia del Hospital Regional, en el frontis, estamos hablando por calle 14 Oriente entre 1 y 2 Norte, y también sector colindante al terminal de buses de la capital maulina, pese a que algunos transeúntes, porque esta era la finalidad, sacar de circulación a comerciantes ambulantes. Sabemos que la situación económica está bastante mal, muchas personas viven del comercio ambulante, ha crecido bastante la feria de las públicas, especialmente durante los fines de semana. Bueno, estaba la orden municipal de poder limpiar las calles para facilitar el libre tránsito de vehículos como también de transeúntes. Algunos de ellos solidarizaban con los comerciantes ambulantes al momento que se requisaba su mercadería. El procedimiento se realizaba por instrucciones del ente fiscalizador municipal. Más tarde ya Seguridad Ciudadana, la Dirección de Seguridad Ciudadana, entregaba un comunicado sobre el resultado de este operativo. Como está viendo las imágenes a través de las distintas plataformas de linamaule.cl, se desarrolló este operativo de carabineros e inspección y seguridad municipal en el sector del Hospital Regional y Terminal de Bus. Lo anterior, por la gran gran cantidad, según dicen ellos, comerciantes ilegales que se toman el espacio público y obstaculizan el normal tránsito de las personas, además por los vehículos que se estacionan sobre las nuevas aceras en todo el entorno del Hospital Regional de Talca. Resultado, infracciones al tránsito 16, infracciones a la ley de rentas 8, decomiso comercio ilegal 11, detenidos 1 por ocultamiento de identidad ante reiterados requerimientos, según lo que señala este comunicado municipal de la comunidad, son requerimientos de la comunidad, el servicio realiza en conjunto con carabineros durante un periodo determinado y un horario más extenso de retirar comerciantes ambulantes que se instalan en el sector de servicio de urgencia del Hospital Regional de Tal, como también las inmediaciones del Rodiario de la capital de la región del Maule. Así fue un operativo sorpresivo. Se entiende también que hay bastantes reclamos, sí, hay personas que se solidarizan también con los comerciantes o los ambulantes. La situación económica no está de las mejores, mucha cesantía que se ha considerado ya a través de las estadísticas nacionales, y ha crecido bastante este tipo de comercio, por lo menos no solamente en Talca, en la región, sino que también a nivel nacional. Así que el operativo terminó por lo menos con una persona detenida y algunas imágenes del requisamiento de la mercadería por parte de la fruta y verdura, obviamente, que son destinadas a hogares de beneficencia. Siguiendo con otras informaciones, recordar que durante esta mañana estuvimos dando cuenta porque un masivo contingente de carros de gendarmería con nuevos reos, algunos de alta peligrosidad, que provienen de la cárcel de Rancagua, avanzaron en dirección, ya se encuentra al interior del centro penitenciario La Laguna, en el sector de Panguilemo, en Talca. Estaba previsto una cantidad importante de internos procedentes de la cárcel de Rancagua, han sido derivados hasta el centro penitenciario La Laguna, que tiene una capacidad sobre 2.500 internos. Ya se había registrado la semana pasada con manifestaciones en medio de la presidencia del presidente José Antonio Kast el traslado de reos desde el Biobío, desde Talca, que fue masivo, también desde la ciudad de Cauquenes el día sábado pasado, desde la ciudad de Curicó, y recordamos que estuvimos entregando antecedentes del operativo que se desarrolló el miércoles. Estuvimos en la Ruta 5 Sur también, cuando llegaron también más de cerca de 200 internos procedentes de la cárcel de Valparaíso, algunos de alta peligrosidad del crimen organizado, que también se suman a los anteriores a la cárcel de La Laguna, en el sector de Panguilemo, donde ya hay visita por parte de los familiares. Así que nos dice que ahora está en pleno desarrollo, todo se ha desarrollado con absoluta normalidad, no han habido incidentes. Recordar que ya se le está dando solución, por lo menos a los vecinos de la aldea campesina, que se han reunido con la delegación presidencial, con el gobierno regional del Maule, para buscar medidas de seguridad en la instalación de estos cuarteles móviles, que permitan entonces tener carros policiales, y las medidas de mitigación que se van a realizar ya en el próximo tiempo, como comprometió el presidente José Antonio Kast con los vecinos de aldea campesina. Y para ir finalizando en materia policial, recordar que dentro de los varios accidentes se registró en horas de esta mañana, un poco antes de las 12 nos desplazamos hasta calle 14 Sur con 9 Oriente, se registraba este accidente, el tipo choque, un conductor adulto mayor masculino se descompensó, pierde el control del móvil, arrasa con una estructura de un poste telefónico que queda prácticamente con cables en el suelo y termina su loca carrera impactando contra un árbol. Y pese a la magnitud del accidente, este adulto mayor resultó con algunas lesiones de carácter leve, concurriendo, como estamos viendo en las imágenes, personal del SAMU para poder derivar a la víctima hasta el hospital regional, donde permanece internado. Recordar que también en 1 Sur 17 Oriente, en las primeras horas de esta mañana, también se registraba otro accidente donde un conductor adulto termina chocando contra un poste y posteriormente se habría desmayado, y por ende fue rápidamente SAMU lo derivó hasta el principal centro asistencial de la capital maulina. Se han registrado ya varios hechos, aporta ya de comenzar un nuevo fin de semana. Así que precaución, no está lloviendo, la temperatura bastante baja, neblina durante la mañana, se va a seguir registrando, como decíamos en el caso anterior, más traslados de internos procedentes de otras zonas del país hasta el centro penitenciario La Laguna, que por supuesto se estará informando oportunamente a través de otra de las unidades móviles del departamento de prensa de enlineamaule.cl. Por mi parte será, hasta el próximo lunes, estaremos fuera de la ciudad durante este fin de semana. Alejandro Roberto Ramos Vega, Juan Carlos Cortés y toda la gente de Radio Mágica Vega, enlineamaule.cl, el matinal en línea, que tengan un buen fin de semana. Es todo hasta cualquier instante. Reiteramos la hora indica, relojerío Ingeniero Vega, donde canta el pajarito, para ir cerrando imágenes también a través de las plataformas de linamaule.cl. Es todo. Buenas tardes.
0: Muy bien, muchas gracias, Miguel. Muy buenas tardes. Ahí estaban las noticias desde una de nuestras unidades móviles con nuestro colega y amigo.

0: además, sí, un día precioso.
1: Sí, efectivamente, digamos, efectivamente fue un acto importante, ya que es parte de la tradición, y es conveniente, digamos, mantener en el tiempo estas tradiciones. Desfilaron una cantidad importante de estudiantes de diferentes establecimientos, creo que fueron alrededor de 28 establecimientos educacionales que participaron en esta actividad, que es muy importante para recordar lo que parte de nuestra historia, cómo nació, cómo se llevó a cabo la independencia, con la participación y el esfuerzo y el sacrificio, digamos, de tantos chilenos que en esa época incluso dieron su vida por la libertad del país, así es que de la nación. Así es que muy entretenido.
0: Diputado, caramba, que es importante, ¿no es cierto?, que la participación, usted habla de 28 establecimientos educacionales y una gran cantidad de alumnos, cuando se habla de muchas veces de que hay una pérdida de los valores cívicos, ¿eh? Esto naturalmente que trae mucha importancia de involucrar y hacer participar a nuestros niños y jóvenes, que son los ciudadanos del mañana, para no perder, ¿no es cierto?, estos valores patrios.
1: Efectivamente, digamos, yo creo que es muy importante este tipo de actividades en los establecimientos, porque esto requiere también una preparación previa.
0: Así es.
1: En cada uno, digamos, de los establecimientos educacionales que participaron. Y en esa preparación, sin duda, digamos, se les ilustra, se les informa el sentido y el motivo que tiene recordar a nuestros héroes, recordar cómo se formó y cómo nació nuestro país. Yo creo que eso, digamos, es fundamental. Y los niños desfilaron, digamos, con mucho respeto, conscientes, en mi opinión, de lo que estaban haciendo, porque se vio, digamos, un desfile realmente que a mí me llamó la atención, y felicito a los profesores que participaron con sus alumnos en esta importante actividad.
0: Exactamente, y considerando que Talca, diputado, ha sido cuna de hechos importantes del prócer Bernardo O'Higgins, ¿no es cierto? Aquí fue bautizado en el templo catedral, hay una placa, ¿no es cierto? También vivió en el sector de Quepo, dicen que firmó también el acta de la independencia, así que hay que recordarlo como corresponde. Pasemos rápidamente, sí, pasemos rápidamente a otro tema, diputado. Comenzó, lo decíamos recién, la recuperación definitiva del edificio de la exintendencia de la región del Maule, después de más de 15 años con este histórico edificio cerrado. ¿Qué representa para Talca y la región del Maule esto?
1: Mire, estos edificios, digamos, emblemáticos de la ciudad. Y lamentablemente pasó mucho tiempo, digamos, que esto estuvo prácticamente abandonado. Se intentó su recuperación, lamentablemente la empresa no tuvo la capacidad, digamos, de poder llevar a cabo este importante proyecto y continuó, digamos, un largo tiempo sin iniciarse los trabajos de reconstrucción. Por eso fue muy importante el día de ayer en que nuevamente se inician los trabajos, y que pronto, yo creo que no tan pronto, porque son trabajos que requieren bastante dedicación y especialidad, porque tiene que quedar en la forma que tenía, digamos, antes del terremoto, y eso requiere mucha dedicación y especialistas en restauración. Así es que me parece a mí que es un hito importante y es fundamental, porque da una pena negra pasar por la Plaza de Armas y ver ese edificio, digamos, prácticamente abandonado. Por suerte ya se inician los trabajos de recuperación y vamos a tener ese edificio emblemático para la ciudad nuevamente a disposición, digamos, de las autoridades y del público, porque ahí hubo muchos servicios que estaban instalados, y nuevamente yo creo que va a empezar, digamos, luego de terminar el trabajo, a tener vida y darle vida, digamos, a la plaza y, por supuesto, también al sector.
0: Eso le quería consultar, diputado Verdugo. Ahora no existe el intendente.

0: presidente como cargo, ¿no es cierto? Está el delegado presidencial regional. Yo me imagino que él tendrá su sede en ese edificio en el futuro.
1: Mire, esa parte de, no lo tengo, digamos, no lo tengo muy claro, pero yo creo, digamos, que le correspondería, digamos, más bien al delegado presidencial, que es el representante del presidente de la República en la región. Pero bueno, hay espacio, digamos, para ambos.
0: Bien grande,
1: los dos
0: sí.
1: Quieren estar ahí, así sí. Que no hay problema.
0: Sí, de todas maneras. Y una inversión bien significativa, diputado Verdugo, ¿eh? Son 14.657 millones de pesos y el plazo de ejecución sería 768 días corridos. Ahora, usted hacía mención de que hubo una empresa que quebró, quedó el trabajo a medio camino. Entonces, yo creo que habrá un proceso de fiscalización para que esta situación no vuelva a ocurrir, pues, ¿no?
1: Sí, por supuesto. Yo creo que se tomaron todos esos antecedentes en cuenta para hacer la nueva licitación. Pero la empresa, digamos, que se hizo cargo de esto, es una empresa seria, responsable, conocida, digamos, en Talca. Así es que yo tengo plena confianza que se van a realizar los trabajos como corresponde y se va a terminar en el plazo que está estipulado. Así que en eso, digamos, yo no veo dificultad, y además que si ya se falló, digamos, en una primera licitación, sí. Seguramente porque no se hizo en los términos que correspondían, ahora, digamos, se han considerado todos los aspectos que son necesarios y fundamentales, porque una restauración no es lo mismo, digamos, que una construcción como un
0: corriente. De todas maneras.
1: Porque hay que respetar, digamos, lo que había, lo que existía, y en ese tiempo, digamos, todo era bastante meticuloso. Así que yo creo que no va a tener ningún problema.
0: Muy bien, diputado. Qué gusto de saludarlo. Como cada viernes, ¿no es cierto? Usted tiene la gentileza de recibir nuestra llamada para poder compartir con nuestros auditores en este horario. Desearle que tenga un muy buen fin de semana. Igualmente.
1: Muchas gracias.
0: Gracias.
1: Igual
0: felicidades.
1: A usted.
0: Ahí estaba el diputado Germán Verdugo conversando con nosotros y ya estamos finalizando la revisión de las noticias correspondientes a este horario. Gracias por informarse con nosotros. Que tenga un buen fin de semana.
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3: Amiga Mágica, le indica la hora.
4: 13 horas, 57 minutos.
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3: Amiga Mágica, le indica la hora.
4: 13 horas, 59 minutos.
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10: ¿Qué tal? ¿Cómo les va? Fecha 22 de la Liga de Ascenso esta noche desde las 20 horas con 30 minutos. En el Estadio Mundialista Carlos Dibbor en Arica se van a enfrentar el local San Marcos de Arica contra el visitante Rengger de Talca en un duelo que va a dirigir don Miguel Araos. El compromiso entonces arranca a las 20 horas con 30 minutos en el Mundialista Estadio Carlos Dibbor en Arica. Desde ayer a eso de las 8 de la mañana se encuentra la delegación de Rangers en la zona norte del país bajo la dirección de Ivo Basay, anunciando una novedad en la formación titular, el retorno a la zona de los volantes de Alonso Rodríguez, sustituyendo al suspendido por una fecha Alejandro Márquez. Así las cosas, el rojinegro anuncia para el partido de esta noche, a contar de las 20:30, Cristian Campestrini en portería, Kevin Vázquez, Claudio Cervetti, Lautaro Rigazzi y Agustín Mora, Alonso Rodríguez, Iván Rosas, el canterano Tomás Gómez y Damián González, dejando en punta a Junior Arias e Ignacio Mesías. Es el Gigante, edición central de hoy día viernes 21 de agosto del año 2026. Estamos por Amiga 1020M, Mágica 89.5 FM y también en todas nuestras plataformas en la www.gigantedeportivo.cl y saludando a quienes interactúan a diario en el tablón virtual con Roberto Ramos en la sala de sonidos, Juan Carlos Cortés en la sala de edición, dirección y producción de Víctor Díaz. En la banca, lo más probable es que esté el portero Fabián Cerda, los jugadores de campo Manuel Vicuña, Sebastián Acuña, Diego Plaza, los canteranos, como lo anticipamos ayer, Martín Castro y Matías Donoso, Matías Donoso e Israel Reyes, completando la banca del equipo rojinegro para el partido de hoy a contar de las 20 horas con 30 minutos, partido número 36 en la historia entre Rangers y el equipo de San Marcos de Arica. 35 veces han jugado, 11 victorias para Rangers, 10 empates, 14 triunfos para San Marcos, 44 goles ha marcado Rangers, 41 goles el equipo de San Marcos de Arica. Es el Gigante en esta edición central, reitero, en la previa, este viernes de fútbol, Rengger con San Marcos a partir de las 20 horas con 30 minutos. 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Va a dirigir Miguel Araoz, primer asistente Felipe Jara, segundo asistente Cristian Espíndola, cuarto árbitro será Gastón Filit, encargado del VAR Francisco Soriano, asistente en el VAR Eric Pizarro, digamos que ha dirigido 13 partidos en la actual temporada Miguel Araoz, 6 triunfos locales, 3 empates y 4 victorias visitantes, 66 tarjetas amarillas y 3 expulsiones. Nos vamos de inmediato con la magia de la radio, ya estuvo acompañándoles hoy en el Gigante edición matinal en Amiga 1020 AM, estuvo en contacto con los hinchas porque ya han comenzado a llegar los hinchas de Rangers hasta la puerta norte del país para jugar este partido entre Rangers y el conjunto de San Marcos de Arica. Nos referimos a nuestro compañero de labores, el reportero de Maule, Mauricio González Vargas, a quien le vamos a consultar de inmediato cuál es la sensación térmica a esta hora, cómo están los cielos, cómo está la temperatura en la ciudad de Arica, en la ciudad del Morro. ¿Cómo te va, Mauricio? Bienvenido al Gigante, muy buenas tardes.
11: ¿Qué tal, Oscar? Muy buenas tardes, gusto de saludarle a usted y también a Roberto Ramos, a nuestro director Víctor Díaz González. Cielos totalmente despejados, no así en la mañana, que estaban cubiertos, 16 grados de temperatura en la mañana. Ya a esta hora tenemos 23 grados, muy agradable, primaveral. Acá un clima, pero muy agradable, mucha gente también en las calles con la camiseta de San Marcos de Arica. Ya en la previa de este partido frente a Rangers, donde el equipo piducano obviamente está, digamos, muy, muy urgido en cuanto a puntos de sumar su primera victoria, eso esperan. Los hinchas no pierden la ilusión, Oscar, porque han llegado en gran cantidad, en distintos vuelos con destino de Santiago hasta la ciudad de la eterna primavera. Tuvimos la ocasión en el centro de dialogar esta mañana con ellos, también en el aeropuerto, muy temprano, cerca de las 7 de la mañana comenzaron a arribar los vuelos que están establecidos por distintas líneas aéreas, donde uno de ellos es el amigo que no falla nunca, que está con la familia generalmente, pero hoy está acá apoyando al rojinegro en forma solitaria con otros compatriotas también talquinos. Me refiero a Aldo Parada, con la ilusión, la esperanza de que hoy se logre el primer triunfo, han señalado los hinchas. Aldo Parada conversó con el Gigante muy temprano esta mañana. El arribo fue positivo, con la misma esperanza esta tarde a las 20:30, dice Aldo Parada.
12: Un saludo a todos los talquinos, estamos aquí representando a toda la hinchada con harta esperanza. Ojalá hoy día sea un lindo día para todos nosotros porque lo necesitamos. Así como necesitamos el oxígeno para vivir, yo creo que todos los hinchas necesitamos un triunfo para poder seguir creyendo en nuestros colores, que son el rojinegro. La institución es lo importante acá. Así que ojalá que hoy día se nos dé y ojalá que sea con un gol, medio gol. Yo me voy feliz a mi talca querido. Ha sido un sacrificio en la noche, viajar desde noche. Y acá me topé con el amigo acá, Mauricio, y esperando que venimos los dos con la misma esperanza de que Ranger gane, que sea el primer triunfo afuera y que sea el primero de muchos. Ojalá Dios quiera.
10: Estamos palpitando la temperatura de los hinchas que ya se encuentran para apoyar al rojinegro esta tarde noche allá en el Carlos Dibor en Arica. 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El contacto con el norte es con Mauricio González Vargas. 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Estaremos desde las 7 de la tarde en la transmisión desde exteriores desde el Carlos Dibor en Arica para el duelo entre Rangers y el equipo de San Marcos. 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
11: Sí, comenzaron, Oscar, a trasladarse cerca de las 4:30 de la madrugada en distintos vuelos, 5 de la mañana, es decir, a las 7:30 ya pisaban el aeropuerto Chacayuta, donde a esta hora los hinchas almuerzan en distintos sectores como la playa Chinchorro, también en el centro de Arica, en el Morro, también una mirada turística maravillosa acá en la zona, donde el equipo también de Arica es acompañado por sus fieles que pasean a esta hora de la tarde con un gran marco público esta noche, cerca de 4.000 espectadores, se dice, que estarían presentes para ver al equipo de San Marcos, que anuncia todo esto a ratificar por la tarde, eso a las 19 horas, cuando estemos en directo por las plataformas de Radio Amiga Mágica, Gigante Deportivo.cl, en la portería Atapia, con Barbosa, Cubillo, Moya, Guerra, Barrios, Maidana, Sagredo, Donadel, Milibilú y Reyes, sería la probable formación del equipo de San Marcos de Arica, que espera un gran marco de público para apoyar a Arica con esta situación que también viven ellos de poder clasificar y mantenerse en la parte alta. Otro hincha que regresó también también a Arica después de tantos años, también lo hizo en Iquique, nos encontramos la vez anterior hace muy poquito en esa zona donde se enfrentó al Dragón Celeste, esta vez al Santo, es de Eduardo Sepúlveda, entre otros hinchas, junto a su distinguida esposa, que están apoyando con un amor incondicional por el rojinegro. Lo escuchamos.
13: Vamos a dialogar con algunos talquinos que llegaron en este vuelo. Buenos días, ¿su nombre?
14: Eduardo Sepúlveda.
13: Eduardo Sepúlveda, ¿anda en familia hoy día? Sí, ¿cómo está?
14: Con mi señora bien, bueno el viaje, tranquilo.
13: Correcto, confiado, cuénteme un poquito el sentimiento.
14: 2-0 ganamos hoy día.
13: ¿Qué piensa de esta campaña que ha sido muy mediocre, pero bueno, ustedes igual están con el corazón infladito, con sí, la camiseta acá en Arica?
14: Hay que seguir creyendo nomás, pues. No hay que criticar, hay que apoyar nomás.
13: ¿Se tiene fe, confianza?
14: Sí, yo creo que ganamos 2-0.
13: Oiga, nos encontramos en Iquique, esperemos que sea la suerte también acá en Arica.
14: Hoy día, bueno, en Iquique no nos fue mal, pues.
13: ¿Empatamos?
14: Hoy día, bueno, ahí los ex-rangers que hagan unos autogoles, pues. Rey y tú, Rábalo.
13: Don Eduardo Sepúlveda. ¿Y la distinguida dama?
14: De San Clemente.
13: Ah, de San Clemente ya. Sector Aurora, San Clemente, ¿cómo está? Buenos días.
15: Buenos días.
13: Rangerina de corazón, ¿su nombre?
15: Loreto.
13: Señora Loreto, me imagino muy contenta de estar acá en Arica.
15: Correcto.
13: ¿Con la esperanza?
15: Sí, obviamente.
13: Bueno, esperemos que le traiga la suerte a
15: Ranger.
13: Sí, porque claro, primera vez en Arica.
15: Primera vez.
13: Que le traiga la suerte a Ranger, ¿eh?
15: Eso es correcto.
11: Ahí estaban las voces de los hinchas del rojinegro, principalmente Eduardo Sepúlveda, su señora ahí del sector Aurora de San Clemente, Oscar, y así varios hinchas más, el grupo de María Teresa Quijada, también Miguel Ramírez, el Cocó, entre otros personajes que han llegado a Arica para alentar al rojinegro de igual modo. Es un momento difícil, complejo, pero no por eso no van a estar presentes los hinchas, Oscar, principalmente haciendo alusión a esta campaña que no ha sido buena, paupérrima, digámoslo, en lo deportivo, pero hay fe y convicción de los hinchas que nunca estará solo el rojinegro. Toda vez que con San Marcos no le ha ido bien al equipo piducano, se ha perdido en los últimos años, usted tiene la estadística, en el último compromiso del 2006 en Talca también se perdió por 3-2, pero hoy esperemos que sea una nueva historia, Oscar, y estaremos en contacto nuevamente a partir de las 19 horas desde el estadio Carlos Pitbord de Arica, con un clima muy agradable a esta hora de la tarde, compañeros en Talca.
10: Muchas gracias, Mauricio, te despedimos y éxito, a descansar, a recargar energías, y te esperamos por la tarde a eso de las 19 horas cuando nos estés saludando desde el aire, desde el mundialista Carlos Pitbord en Arica. Mucho éxito, Mauricio, y muchas gracias por este contacto.
11: Gracias, Oscar Castillo, a los hinchas rojinegros, a tener fe, y ahí estaremos dialogando con ellos, que son los protagonistas, los hombres rojinegros, con la camiseta que luce con orgullo acá en el morro.
10: 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Hoy estamos entonces desde el estadio Carlos Díbar en Arica para la transmisión del partido entre Rangers y el conjunto del Santo, entre Rangers y el cuadro de San Marcos de Arica. Vamos, vamos, vamos, que ruede la pasión. 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Espacio TUE, la naturaleza está aquí con Roberto Ramos en la sala de sonidos en esta edición de El Gigante, la Amiga y Mágica. En la previa de lo que va a ser una nueva fecha de la Liga de Ascenso, que arranca hoy precisamente a contar de las 20:30 con el duelo entre San Marcos de Arica y Rangers de Talca. Mañana sábado a las 12:30, Recoleta ante Copiapó. A las 15:00, Puerto Montt contra Deportes Iquique. 3:00 PM, Magallanes Santa Cruz. 17:30 del sábado en Calama, Cobreloa con la Unión Española. El domingo a las 5:00, Antofagasta Deportes Temuco. El domingo a las 7:30, Curicú Unido con San Felipe, y el lunes desde las 7:30 PM, San Luis de Quillota contra Santiago Wander. La Liga de Primera, fecha número 20, hoy viernes a las 20:30, Audax Italiano enfrentando al conjunto de Unión La Calera. Recordemos de que Rangers no le gana a Santa Cruz desde el mes de abril del año 2024. 13 de abril del 2024 superó Rangers al equipo de San Marcos de Arica en el Carlos Díbar por 1-0, anotación de Mauro González. De aquella oportunidad del 13 de abril del 2024, la fecha, ya van 860 días que Rangers no logra ganar al equipo de San Marcos de Arica, consignando que de los últimos 6 partidos, 5 consecutivos han sido victoria para el equipo del Santo y un empate. El 2024 24, cuando gana el Rangers en el norte 1-0 a San Marcos de Arica, gol de Mauro González. En el partido de revancha, en Talca fue empate 0-0. Y después jugaron el 2025 en 4 oportunidades. Por la fase regular de la Liga de Ascenso del 2025, fue victoria de San Marcos de Arica en Talca 2-1. Posteriormente, en la fecha 30, ganó San Marcos en el norte 3-0 al Ringer. Tuvieron que jugar liguilla en cuarto de final. En Talca, ganó San Marcos de Arica por 2-0. Mientras que en el norte, ganó San Marcos por 1-0. Y en el 2026, en la fecha 7, fue victoria de San Marcos de Arica sobre el Ringer de Talca por 3-2. Acá, precisamente en el Bicentenario, Iván Azócar Bernales. Así que hace 860 días que el equipo de Rangers no logra ganar a San Marcos de Arica. La última vez fue el 13 de abril del 2024. En ese mismo estadio donde van a jugar esta noche, en el mundialista Carlos Dibor Pinto, lo ganó el rojinegro por la cuenta mínima. En los últimos 5 partidos los ha ganado el equipo del Santo. 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Nos indica la hora en el Gigante. Son las 2 de la tarde con 16 minutos. Junto a Roberto Ramos hacemos la pausa. Ya volvemos con toda la actualidad de Rangers, con lo que ocurre fuera y dentro de la cancha.
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10: Reiteramos que Rengel estaría presentando solo una novedad en comparación al último partido, el retorno de Alonso Rodríguez en la zona de los volantes en reemplazo del suspendido por una fecha. Alejandro Márquez, el kinesiólogo de Rengel, también José Luis Gómez, está suspendido por un partido, no podrá estar hoy ahí en la banca de Ivo Basay. Así las cosas, Rengel, reiteramos, con Campestrini en portería, Kevin Vázquez, Claudio Cervetti, Lautaro Rigazzi, Agustín Mora, Alonso Rodríguez, Iván Rosas, Tomás Gómez, Damián González, Junior Arias e Ignacio Mesías. En la banca debiesen estar Fabián Cerda, el arquero de alternativa, Manuel Vicuña, Sebastián Acuña, Diego Plaza, que es el único jugador de Rangers que ha vestido la camiseta de San Marcos de Arica, Martín Castro y los canteranos Matías Donoso, que es su lateral izquierdo, e Israel Reyes, que juega como volante de contención. 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San Marcos de Arica, el equipo que dirige técnicamente Iván Sandroc, puede recuperar a tres elementos que fueron bajas obligadas en el último partido, que lo pierde en la cancha de Santa Laura frente a la Unión Española por 2-1. A saber, Javier Rivera, el central talquino, ya cumplió una fecha de castigo por acumulación de tarjetas amarillas. Álvaro Cazula, un defensa central argentino, también cumplió ya una fecha de suspensión por acumulación de 5 tarjetas amarillas. Y cumplió castigo porque fue expulsado por oficio en el partido del Clásico contra Deportes Iquique, el volante Camilo Rencore. Por lo tanto, son tres las variantes que, las alternativas que recupera el técnico del equipo de San Marcos de Arica, Iván Sandro. Por lo tanto, habrían algunas variantes, creemos, novedades en la formación titular. 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Esta fue la última formación que presentó San Marcos de Arica en la cancha de Santa Laura para el duelo con la Unión Española. Benjamín Tapia en portería, Guillermo Cubillos, Matías Moya, Andrés Barbosa al Charrúa y Cristóbal Guerra en defensa. Nahuel Tonadel, Boris Agredo, Augusto Barrios y Agustín Maidana. Gonzalo Lardilla Reyes y Camilo Melibilú, que es el máximo anotador del equipo de San Marcos de Arica, con 10 tantos, el ex hombre de Rengel de Talca. 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Por ejemplo, que recupere la camiseta de titular tras haber cumplido un partido por acumulación de tarjetas amarillas, el ex hombre de Rengel, el canterano Javier Rivera, que estaría siendo la pareja de centrales junto a Andrés Barbosa. Eso significaría la salida de la última línea de Matías Moya. Y quedaría así la defensa de San Marcos de Arica, creemos. Guillermo Cubillos, Javier Rivera, que reaparece, Andrés Barbosa y Cristóbal Guerra. Mientras que en la zona del mediocampo pareciera que puede tener la posibilidad de estar de vuelta en el equipo tras haber cumplido la suspensión, Camilo Rencoret podría ocupar la zona de Nahuel Donadel o bien de Boris Agredo. Ahí en uno de esos dos podría entonces entrar Camilo Rencoret. También los dos otros volantes son Augusto Barrios y Agustín Maidana. O sea, puede ser Sagredo, puede ser Donadel, si es que el técnico Sandroc se decide por el ingreso de Camilo Rencoret, que ya cumplió una fecha de castigo. 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Y arriba, el último partido contra la Unión Española, jugaron Gonzalo Reyes, la Ardilla, y Camilo Melibilú, dos ex delanteros del equipo de Rengel. Podría ser la alternativa de Evans Benavides, que es un chico que suma minutos sub-20, sub-21, podría estar ahí en un lugar de Reyes o de Melibilú como alternativa, creemos, en alguna apuesta del técnico Van Sandro, pero a lo mejor ratifica y mantiene a Gonzalo Reyes y Camilo Melibilú. Yo creo que los que sí podrían estar de vuelta son Javier Rivera, el defensa central, en el lugar de Matías Moya, y Camilo Rencoret en la mitad de la cancha, y todavía le queda la alternativa de disponer de Álvaro Cazula, el central defensa argentino, que ya también cumplió castigo por acumulación de tarjetas amarillas. 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Eso es en cuanto a las posibles novedades en las formaciones tanto de Renger como del equipo de San Marcos de Arica. Vamos ahora fuera de la cancha. Tenía una semana movida Ringers. Partió a mitad de semana Sebastián Silva. Llegó a un mutuo acuerdo, firmó el finiquito, un video el día del partido con Magallanes en una botillería o en un minimarket, y el jugador determinó irse de la tienda rojinegra. Después esto de que se evaluaba o no la continuidad del técnico Ivo Basay en el banco, otra situación. Y lo otro tiene que ver con la situación de la estructura societaria del Club de Deportes Ringer en términos de la venta del 25% que estaba en poder de José Luis Fernández Urselay. Así que eso es lo que se conoció en el día de ayer acá en El Gigante, en Amiga y Mágica, y también en otros medios que dieron a conocer esta información. Bueno, como no hay una versión oficial respecto a lo que ha ocurrido, han seguido circulando una serie de antecedentes, especulaciones, rumores en torno a este caso. Se informa o se da cuenta de que el que estaría adquiriendo el 50% restante, o sea, el 25% que deja José Luis Fernández, sería Fabián Jaque, representante de la familia Jaque, en la propiedad del Club Deportivo Rengues, quedaría el 50% y el 50% de Felipe Muñoz. Aunque alguien también dice que Felipe Muñoz en algún momento adquirió un porcentaje menor que tenía Jorge Yungue, por tanto tendría un poquitito, a lo mejor un cero y tanto, un uno, como no hay claridad o no hay una información oficial al respecto, claro, uno recoge los antecedentes que va conociendo de distintas fuentes. Segundo, se señala de que habría sido el propio Fabián Jaque el que le ofreció comprar el 25% de las acciones a José Luis Fernández, y que no habría sido Fernández el que determinó vender. Otro antecedente que se tira sobre la mesa. Incluso por alguna situación de asumir alguna responsabilidad de carácter empresarial en la empresa de su familia, que es Producto Fernández, lo de José Luis Fernández. Y que José Luis Fernández no se marginaría del club, sino que seguiría cumpliendo funciones como director de la institución, con algunos temas que tienen que ver con patrimonio, con vinculación con el medio, con el fútbol formativo, con infraestructura, en fin, también se señala de que, si bien es cierto, ya no va a ser propietario de acciones, sí va a seguir siendo director, a lo mejor de manera desinteresada, pero no se va a alejar del club. Por lo tanto, ahí cambia un poquito el escenario. Así que son las cosas que se han ido conociendo a la espera, porque ha transcurrido harto, 24 horas, Roberto, ¿no es cierto?, desde ayer a esta hora hasta hoy, en que no se ha conocido una comunicación oficial de parte de Rengues en que está este tema de la estructura societaria de la institución. 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Ya hemos señalado de que hay jugadores que están al borde de la suspensión por acumulación de tarjetas amarillas. Algunos van a ser titulares hoy, a saber, revisamos la lista: Kevin Vázquez tiene 7, cumple con 8, Claudio Cervetti tiene 4, Alonso Rodríguez 4, Agustín Mora 4, todos cumplen con 5 tarjetas amarillas. Si los amonestan, van a quedar suspendidos de cara al compromiso del próximo día sábado en la cancha de Santa Laura a las 17:30, sábado 29, contra la Unión Española. A propósito, Roberto, amigo del Gigante, el próximo miércoles 26 de agosto se van a cumplir 16 años desde que se remató el Club de Deportes Rengers. 16 años. Aquello ocurrió en los salones del tercer juzgado de Talca, de Letras de Talca, con el abogado Álvaro Saavedra, el 26 de agosto del año 2010. Precisamente el próximo día miércoles, Roberto, estamos a 26 de agosto, claro, pero del 2026. Ya han transcurrido 16 años. Solo un recuerdo, pujaron Rojinegros S.A., Elías Vistoso y el exalcalde de Talca y ex senador de la República, Juan Castro. También pujaron Rojinegro S.A., Roberto Becerra, ex presidente de Ruengues, y otro ex timonel, Arnoldo Sánchez. Y llegó la sociedad Piduco S.A., integrada por los hermanos Ricardo y Sebastián Pini, que tiraron sobre la mesa 550 millones de pesos, poquita plata, para lo que hoy día debe estar costando adquirir algún club deportivo. Y superaron la máxima que hicieron estos dos grupos, que fueron aparte, fueron divididos. Por lo tanto, llegaron a los 500 millones. Y por una diferencia de 50 millones de pesos, se adjudicaron el club ese 26 de agosto del año 2010, hace ya 16 años, a propósito de esto que ha ocurrido en las últimas horas respecto a la estructura societaria de Ringer, se lo adjudicó la empresa argentina, o la sociedad argentina, de nombre Piduco S.A., integrado por los hermanos abogados Ricardo y Sebastián Pini. Un recuerdo en el gigante. 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Nos indica la hora en el gigante. 2 de la tarde con 40 minutos.
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3: Renger está con agenda este fin de semana también en el marco del fútbol formativo regionalizado de la NFP y también en el fútbol femenino. La programación, la cartelera del fin de semana establece los siguientes compromisos. Hoy viernes se está presentando a partir de las 11 de la mañana en el Estadio Municipal de Pichidegua, la categoría Proyección y la categoría Sub-18 frente al conjunto de Deportes Santa Cruz. En tanto que mañana sábado a las 13 y a las 15 horas con 15 minutos en el complejo de la Fortaleza Rojinegra será el turno de la categoría Sub-16 y Sub-15 de Renger, también frente al conjunto de Deportes Santa Cruz. El fútbol femenino en categoría juvenil se presenta mañana sábado a contar de las 13 horas frente al conjunto de la U de Conce. En tanto que la categoría sub-16 también lo hace en condición de visitante a partir de las 15 horas 3 de la tarde. Eso es en cuanto al fútbol femenino. En cuanto a el fútbol formativo categoría sub-14, sub-13. Renger va a estar jugando el día domingo en el complejo de la Fortaleza Rojinegra. A contar del mediodía, 12 horas, lo hará la categoría sub-14 Renger contra Huachipato. Y en categoría sub-13 van a jugar a contar de las 2 de la tarde. Ahí están entonces los partidos del fútbol formativo regionalizado de la NFP. En categoría proyección sub-18, hoy viernes de visitante contra Santa Cruz en Pichidegua. Mañana sábado, sub-16, sub-15, de local en la Fortaleza, 13:15 horas contra Santa Cruz. El fútbol femenino, categoría juvenil y sub-16, mañana sábado de visitante ante la U de Conce. Y el domingo, categoría sub-14, sub-13, de local, 12:14 horas en la Fortaleza Rojinegra, frente al conjunto de Huachipato. Esos son los partidos del fútbol formativo en varones y fútbol femenino. Vamos a las posiciones y las campañas que hasta el momento ha cumplido cada una de las categorías. Categoría sub-18 está en el décimo lugar de un total de 12 equipos. Tiene 3 de 9 puntos. La categoría sub-16 está en el sexto lugar de 12 equipos y tiene 6 de 9 unidades. La categoría sub-15 también está en la sexta posición de 12 equipos y tiene 4 de 9 puntos. En tanto que en la categoría proyección o también sub-20 está en el séptimo lugar y ha sacado 4 de 9 unidades. Esas son las posiciones de los equipos del fútbol formativo del equipo de Rangers de Talca. 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Es el gigante edición central de hoy viernes que va a tener entonces la transmisión del partido entre Rangers y el equipo de San Marcos de Arica a contar de las 19 horas 7 de la tarde. Vamos a estar entonces con la transmisión desde exteriores en todas nuestras plataformas y en la www.gigantedeportivo.cl. Compra, pasea, familia, música, arte y naturaleza. La pasión se vive, la pasión está aquí en Tue, la naturaleza está aquí, precisamente en el gigante a través de Amiga y Mágica. ¿Qué más en el cuanto al fútbol de la segunda división? Se va a disputar este fin de semana una nueva fecha de lo que tiene que ver con la liguilla del ascenso y también la liguilla del descenso. En la liguilla del

0: ascenso es puntero. Deportes Linares tiene 6 puntos en 2 partidos jugados. Provincial Osorno tiene 3 puntos en 2 presentaciones. Trasandino de los Andes, 3 puntos en 2 partidos. Santiago City, 3 puntos en 1 partido. Bruja de Salamanca no tiene puntos, pero quedó libre en la primera fecha, y en la segunda fecha se suspendió el partido que tenía de visita con Santiago City, por lo tanto aún no debuta. Concón Nacional tiene 0 puntos en 2 partidos, y Deportes Colchagua tiene 0 puntos en 1 partido, quedó libre en la segunda fecha. Y aquí la programación de la tercera fecha de la primera rueda en la Liguilla del Ascenso, en la segunda división. Bruja de Salamanca será local contra Concón Nacional mañana sábado a las 15 horas. Sábado a las 4 de la tarde, Linares contra Santiago City, el Municipal Tucapel Bustamante Lastra, ahí a la calle Ringo, el equipo de Rodrigo El Calule Meléndez, el Depo, va a recibir a Santiago City mañana sábado, 16 horas. Y a las 18 horas de mañana sábado, en Los Andes, Trasandino va a enfrentar a Deportes Colchagua. Queda libre en esta fecha el equipo de Provincial Osorno. Y en la Liguilla de la Permanencia hay 7 equipos, 2 pierden la categoría y descienden a la tercera división A. Se va a disputar la tercera fecha también este fin de semana. Todos los partidos en jornada de sábado y todos a contar de las 4 de la tarde. Provincial Ovalle con Real San Joaquín. Lotteschmeyer en Coronel contra Santiago Morni. Y Rengo contra General Velázquez. Queda libre el equipo de Atlético Colina. En la Liguilla del Descenso es puntero Rengo. 6 puntos en 2 partidos. Lota tiene 3 puntos en 2 presentaciones. General Velázquez tiene 3 puntos en 2 partidos. Santiago Mornings es el segundo, tiene 4 puntos en 2 partidos. Luego viene Real San Joaquín, 1 punto en 1 partido. Provincial Ovalle no tiene puntos en 1 partido disputado. Y Atlético Colina es el colista, tiene 0 puntos y ya ha disputado 2 partidos, precisamente el equipo en la Liguilla del Descenso. Así que vamos a ver cómo le va al Depo, a Deportes Linares, en su partido de mañana sábado a las 4 de la tarde como local, frente al conjunto de Santiago City. Digamos que Linares ha ganado los 2 primeros partidos en la Liguilla del Ascenso, le ganó de visitante a Trasandino de los Andes por 2-1, y viene de derrotar como local por 1-0 a Provincial Osorno, gol de Cristian Arrué. El fútbol chileno tiene por delante algunos partidos, que ya están agendados. Miércoles 26 de agosto, el próximo miércoles, 20 horas con 30 minutos, se van a jugar los últimos 2 partidos de la Copa Chile en la fase de grupos. Colo Colo a las 20 con 30 va a jugar en el Estadio Nacional, Roberto. No sé, en el Nacional va a jugar Colo Colo con Unión Española en el marco de la Copa Chile. Y a la misma hora, el próximo miércoles, 26 de agosto a las 20:30, Recoleta va a enfrentar a O'Higgins de Rancagua. Mientras que ese día también, el miércoles 26 de agosto, se va a jugar un partido pendiente de la fecha 11 del campeonato de la Liga de Primera División. Van a jugar los equipos de Coquimbo y la Universidad Católica, fecha 19, mejor dicho, fecha 19, próximo miércoles 26 de agosto, 6 de la tarde, el partido pendiente entre Coquimbo Unido y la Universidad Católica. El día miércoles 2 de septiembre hay 2 partidos pendientes ya agendados, 2 de septiembre, 18 horas, Coquimbo con la U de Conce, por la fecha 16, y a las 20:30 del 2 de septiembre, por la fecha 17, Limache va a enfrentar al equipo de Ñublense de Chillán. Esos son los partidos pendientes que están programados de parte de la ANFP. Revisamos también lo que ocurre con el campeonato, el fútbol de la tercera división, donde hay 2 equipos maulinos en competencia, que son el equipo de Buenos Aires de Parral, que compite en la tercera división Zona Sur, y el conjunto de Constitución Unido, que milita en la competencia de la tercera división A. En tercera división B, Zona Sur, por la fecha 21, el próximo domingo, 12 horas, Estadio Municipal de Parral, va a jugar el equipo de Buenos Aires contra Inter de Conce, apuntando que el equipo de Buenos Aires es el superlíder de la Zona Sur, con 49 puntos, y está realmente encaminado a ascender a la tercera división A. El equipo que tiene como capitán al portero Paulo Garcés y como técnico a Elco Navarro. Y el domingo a las 3:30 en el Estadio Municipal de Peñalolén, por la fecha 20, el campeonato de la tercera división A, va a jugar Futuro FC como local frente a Constitución Unido. Constitución Unido que ahí marcha en el octavo lugar y que está a 6 puntos de la zona de Liguilla, donde está cerrándose aquello con los equipos de Naval y Lautaro de Buin. Así que eso es lo que hay en cuanto al fútbol de la tercera división para lo que se viene el próximo fin de semana. En las distintas categorías, en la Liga de Ascenso, en la Liga de Primera, en Segunda División, en Tercera A y en Tercera B. reiterando que esta noche juega Rangers a contar de las 20:30 en el Estadio Mundialista Carlos Dibor Pinto, su duelo frente al conjunto del Santo contra San Marcos de Arica, en el marco de la fecha número 22 de la Liga de Ascenso, y será transmisión del Gigante en Amiga y Mágica, todos sus medios asociados y en todas sus plataformas en la www.gigantedeportivo.cl a contar de las 7:00 p.m. Así que estamos haciendo ya prácticamente la previa a lo que va a ser nuestra transmisión desde las 19:00. 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Nos indica la hora en el Gigante, son las 3:01. Vamos a la pausa y ya estamos de vuelta.
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0: Este fin de semana van a arrancar las eliminatorias regionales a nivel del fútbol amateur de selecciones adultas, todo competidor y juveniles. A ver la programación de las selecciones talquinas. Veamos, la Asociación de Fútbol Amateur de Talca se va a presentar mañana sábado en el Estadio Anfael Linares. A las 2 de la tarde va a jugar la categoría juvenil frente a la Víctor Zavala Bravo de Linares. Y en el partido de fondo será el encuentro de las selecciones adultas o todo competidor entre Talca y la Víctor Zavala Bravo de Linares a contar de las 16 horas. Se van a jugar partidos de ida y vuelta. En tanto que la Villa San Agustín mantiene un castigo vigente en adultos y en senior a nivel de selecciones. Por lo tanto, se va a presentar solo en categoría juvenil y va a enfrentar mañana sábado en la cancha del Deportivo Perales en la comuna de Villa Alegre a la selección local, a la selección de Villa Alegre. En tanto que mañana sábado, también a contar de las 14 horas 2 de la tarde, en el Estadio Bicentenario La Granja en Curicó, se va a disputar a partido único la gran final de lo que tiene que ver con la competencia regional de clubes Copa de Campeones en senior 35 años de edad. La van a jugar los equipos de Atlético Curicó Unido Amateur frente al equipo de Independiente La Mancilla de Teno. Será final mañana a contar de las 2 de la tarde, 14 horas, en el estadio La Granja en Curicó. Si hay empate en el tiempo reglamentario, todo se va a definir en definición desde el punto penal. Y una información que nos llega y para destacar. Fíjese que el talquino de 36 años de edad, Mauricio Quesada, destaca como asistente técnico de Marcelo Méndez en el Montevideo City Torque, equipo que hizo historia al instalarse en los cuartos de final de la Copa Sudamericana de la Copa Conmebol. El conjunto ciudadano se mantiene en la parte alta del torneo local y es el único club uruguayo que sigue en competencia internacional. El cuerpo técnico, con pasos previos por Liverpool de Uruguay, Gimnasia y Esgrima de La Plata, asumió hace un año con la urgencia de salvar la categoría. No solo lograron evitar el descenso, sino que encadenaron una racha de victoria que los llevó a pelear la cima del torneo la última fecha ante Peñarol y a sellar su clasificación a la Copa Sudamericana. Ahora, en el certamen continental, enfrentarán un duro desafío en cuarto de final ante Cienciano de Perú, donde buscarán dar el golpe primero de visita en la altura del Cusco y luego cerrar la serie en Montevideo. En el plano local, este fin de semana buscarán seguir firmes en la parte alta de la tabla cuando se enfrenten a Montevideo Wanderers, un cruce clave para mantenerse en la pelea por el título antes de enfocar los cañones en la llave internacional. Entonces, este talquino, Mauricio Quesada, está triunfando en el cuerpo técnico del Montevideo City Torque del fútbol uruguayo, que ya se ha instalado en los cuartos de final de la Copa Conmebol Sudamericana. Una muy buena noticia. noticia para estos talquinos que buscan su oportunidad y que triunfan a nivel internacional en otras latitudes a nivel del fútbol, y que la vamos a conocer acá en El Gigante a través de Amiga y Mágica. Hoy está de vuelta el fútbol de la Asociación Villa San Agustín de Talca con su primera jornada, que tiene que ver con los partidos en categoría juvenil y senior 50. A propósito, ayer se jugó un partido pendiente entre 21 de mayo y el equipo Talca Nacional, dos equipos que están en la parte alta de la tabla de posiciones en serie de honor. En la cancha del 21 fue empate 0-0. Hoy viernes, desde las 20 horas, los juveniles, y 21-15 los senior 50, los siguientes partidos: Relámpago Daniel Vargas en el Municipal Norte, Costanera Rangers en cancha Costanera, Seminario 21 de mayo en cancha Seminario, Comercio Sudamérica en cancha Comercio, Santana Belgrano en la cancha de Santana, 18 de septiembre Aurora de Chile en la cancha del 18 de septiembre, Sacachispas Talca Nacional en la cancha 4 del Parque Río Claro hace la jornada, e Independencia con Astaburuaga van a jugar en la cancha Brilla el Sol. Con estos partidos está de vuelta la Asociación de Fútbol Villa San Agustín de Talca. Hasta acá llegamos en la presente entrega informativa. Agradecemos el trabajo en la parte final de don Juan Carlos Cortés en la sala de sonidos. La invitación queda extendida a las 7 de la tarde, 19 horas, sí, de hoy viernes, el partido entre Rangers y el equipo de San Marcos de Arica, la transmisión del Gigante en Amiga y Mágica. Por su sintonía, muchas gracias, buenas tardes, hasta las 19 horas, Dios mediante, con el fútbol.
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19: 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Buenas tardes.
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22: 15 horas, 18 minutos.
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21: Radio Amiga le indica la hora.
22: 15 horas, 19 minutos.
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2: Radio Amiga le indica la hora.
0: 15 horas, 31 minutos. 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
0: 15 horas, 33 minutos.
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7: Tener buena la día a todas las personas que en este momento escuchan y sintonizan este programa de ayuda, de conseja, de orientación, programa de esta comunidad, de este indiecito Tupac Lahual, que le va a ayudar, que lo va a sacar al adelante, que va a hacer que ese problema, que esa dificultad que usted tiene pueda generar una ayuda, pueda solucionarse y pueda salir adelante. Porque ser muchas las personas que en estos momentos están con la problema, están con dificultades, están en depresión, están en angustias. Muchas personitas que tienen hijos metidos en la droga, en el alcohol. Y esto muchas veces se debe a consecuencia de fuerzas, de males, de hechicerías. 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Estamos ayudando a todas las personas que tienen la problema y que tienen la dificultad. No se olviden, no se olviden que ser la comunidad del indio Túpac Lahuay. Estamos para ayudar y estamos para sanar a todas las personas que tienen problemas y que tienen dificultades. Por eso ustedes, hermano mío, llamen, comuníquese, vamos con la primera, la llamadita en este programa de ayuda y de orientación con este asesor espiritual, con este asesor naturista, Indiecito Túpac Lahuay. Me da la señal de que hay una persona en la teléfono. ¿Aló?
1: ¿Aló?
7: ¿Cómo estás tú? Bienvenida al programa.
1: Quería saber de mi primo.
7: ¿De su primo?
1: Sí.
7: ¿Cuánto tiempo lleva usted escuchando a Indio?
1: Yo llevo como un mes.
7: ¿Un mesecito?
1: Sí.
7: ¿Y qué es lo que más le ha gustado de la programa que hizo que usted llamara y se comunicara con nosotros?
1: Es que usted dice la verdad.
7: ¿Que Indio decir la verdad?
1: Sí.
7: Eso es lo que caracterizaría a la comunidad indígena amazónica. Sí. Que ser claros como agua de mar, claros como agua de la río. Bueno, Madre Santa, regáleme fecha de la nacimiento.
1: El primero de mayo del 62.
7: ¿Primero?
1: De mayo del 62. 1962.
7: Vamos a ver en esta fecha de la nacimiento. ¡Ay, Virgen Santísima! Le voy a ser sincero y honesto.
1: Ya.
7: A este hombre lo veo como que estaría a punto de reventarse.
1: Ya.
7: ¿Me entendés?
1: Sí.
7: Pero esto, hermana civilizada, se ve a consecuencia de que él ser una personita muy barrera. ¿Me entender?
1: Sí.
7: Es una personita muy barrera, una personita que le gusta, hermana civilizada, como la vino, como la alcohol.
1: Ya.
7: ¿Será así o no será así? Sí. Y veo que últimamente esto le ha afectado al estómago, al hígado. Y hay veces, hermana civilizada, que este hombre, muchas veces había ocasiones en que este hombre tenía la dinera y se la gastaba tomando.
1: Sí.
7: O dígame si no es así.
1: No, sí, es verdad.
7: ¿Cómo que se transformaba, se volvía loco?
1: Sí, trabajaba puro tomar.
7: Ah.
1: Sí.
7: ¿Ya lo llevaron a la ciencia médica?
1: Sí, estuvo en el hospital, pero no hace caso.
7: Por algo se lo estás diciendo, porque veo que la hígada estaría a punto de reventarse.
1: Ya, pero no tiene más dosis.
7: Hay cierta fuerza, cierta carga negativa.
1: Ya.
7: ¿Va a entender?
1: Sí.
7: Pero le voy a ser sincero y honesto. Sí. La problema se ve porque el hombre, hermana civilizada, como le haber dicho al principio, es una personita muy lajarrera.
1: Ya.
7: Una personita que muchas veces no tomar conciencia de sí misma.
1: Sí.
7: ¿Va a entender?
1: Sí.
7: Porque ha notado que hay veces, hermana civilizada, que este hombre... Hay veces que se siente así como depresivo, como angustiado.
1: Sí.
7: Y como que hay veces que sí se quiere ayudar.
1: Sí.
7: Pero de un momento a otro, como que se transforma. Sí, y no para de tomar.
1: Sí, es verdad.
7: Ah, por algo se lo estar diciendo.
1: Sí, sí.
7: Lo que va a hacer, tráigamelo la getografía o a él personalmente, sí, sí, a la maluja.
1: Quería que me viera a mi hermana que está en el hospital.
7: A ver, regáleme la fecha.
1: El nombre nomás, porque se llama Sara Galvez.
7: ¿Sara?
1: Sara Galvez.
7: Uy, Virgen Santísima. Últimamente la veo enferma, decaída.
1: Ya.
7: ¿Me entender?
1: Sí.
7: Mucha problema en la parte del estómago también.
1: Ya.
7: Muchas dolores en cabeza.
1: Sí.
7: Y hay que tener cuidado porque esta mujer últimamente está sintiendo como unas clavadas, unas puntadas en las piernas.
1: Ya.
7: Que hay veces que ni siquiera la deja la caminar.
1: Sí.
7: ¿Se ha dado de cuenta?
1: Sí, es que yo no vivo con ella, ella vive en Peñalolén y yo vivo en la granja. Ahora está en el hospital ella.
7: Por algo se lo decido.
1: Ya.
7: ¿Va a entender? Lo que va a hacer usted, véngase a mi maloja, yo le voy a ayudar.
1: Ya.
7: Me va a venir a visitar porque Indio le va a ayudar.
1: Ya.
7: ¿Listo?
1: Ya.
7: Hermana mía, déle un mensaje a todas las personas que en este momento escuchan a Indio.
1: Que venga porque es verdad lo que usted dice. Muchas gracias.
7: Que Dios te bendecirá.
1: Ya, igual.
7: La esperaré, malojita.
1: Ya.
8: Hasta pronto.
1: Gracias.
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12: ¿Aló?
13: ¿Cómo estaré tú?
12: Bien, gracias. ¿Y usted?
13: Aquí estamos, madrecita. ¿Cuánto tiempo lleva usted escuchando Indiecito?
12: Mire, hace como un año.
13: Hace como un añito.
12: Sí.
13: ¿Y qué es lo que más le ha gustado la programa?
12: Su franqueza.
13: La franqueza, eso es lo principal, ¿cierto?
12: Sí, sí.
13: Bueno, personita, regalarme fecha de la nacimiento.
12: Yo quiero saber de una nieta que tengo yo. Ella nació el 30 de septiembre de 63. ¿30? De septiembre.
13: ¿Del año?
12: 63.
13: 30 de septiembre del año 1963.
12: Sí.
13: Últimamente, a ella la veo con ciertos problemas, ciertas dificultades. Pero más exactamente veo como la depresión en ella. Veo mucha angustia, mucha pena. Incluso veo que esta personita ser una persona que ser casada, ¿cierto?
12: Sí.
13: ¿Cuánta tiempo lleva casada?
12: Va a cumplir 20 años ya de casa.
13: 20 añitos casada.
12: Sí.
13: Pero le voy a ser sincero y honesto. Esta personita, en la parte sentimental, la veo que tener una buen hombre.
12: Sí.
13: ¿Me entender?
12: Sí.
13: Una persona que la quiere, que la estima, que la valora.
12: Sí.
13: Pero últimamente todas estas dificultades que ella últimamente está sintiendo, porque ella muchas veces se siente sola, se siente triste.
12: Sí.
13: ¿Me entender?
12: Sí, es verdad.
13: Hay veces, hermana mía, que ella puede estar con personitas, pero ella de un momento a otro se deprime, se decae, se bajonea, última lamenta.
12: Sí.
13: Hay noches que ella no puede dormir a bien.
12: Sí.
13: Incluso, mañanas que a ella ni siquiera le dan ganas de levantarse de la cama.
12: Sí, es verdad.
13: Usted lo ha notado, ¿cierto?
12: Sí, es verdad.
13: Porque hay veces, hermana mía, que esta mujer puede estar bien, pero de un momento a otro veo que ella cambiare. Incluso hay veces que ella toma la remedia, toma la pastilla, le hace bien por una momenta, pero después vuelve a lo mismo. Hay veces que anda como con un miedo, como un temor, como si algo le fuera a pasar, como si algo le fuera a suceder.
12: Sí.
13: ¿Usted lo sabía?
12: Sí, es verdad.
13: ¿Y usted ya la hizo ver de la ciencia médica a esta persona?
12: Sí.
13: ¿Qué le dijo la médico?
12: Sí, está en tratamiento.
13: ¿Está en tratamiento?
12: Sí, está en tratamiento, pero últimamente ha estado, se ha sentido muy mal.
13: ¿Por algo se lo estás diciendo?
12: Sí, por eso que tengo confianza en usted, pues.
13: ¿Por qué se lo digo, madre mía? Uh-huh. Porque esta cosa no es algo natural.
12: Sí. Sí.
13: Más exactamente, ella fue víctima de un daño.
12: Ya. Yeah.
13: De una brujería.
12: Ya. Yeah.
13: De una maleficia hace mucho tiempo atrás. ¿Me entender?
12: Sí.
13: Incluso hay personas que a ella, hermana mía, me la han tratado de ver destruida, me la han tratado de ver mal.
12: Ya. Yeah.
13: Lo que sí le digo, tiene que tener bastante cuidado, porque ella, hay veces, hermana mía, que siente así como una dolor en la parte del estómago. Como una hinchazón de pronto. Y también como un acalambramiento en la parte de las piernas.
12: Sí.
13: Y anda últimamente como muy nerviosa.
12: Sí. Es verdad.
13: Por algo se lo estar diciendo.
12: Sí.
13: Lo que usted le va a hacer, le va a decir que va a tener que venir a mi malojita.
12: Ya, Indiecito. ¿Sabe lo que hiciste? Hace una pregunta.
13: Sí.
12: ¿Es mujer la que le hizo el daño?
13: Exactamente, es una mujer.
12: Ya. Cercana.
13: Es una mujer cercana que la tiene a ella mal.
12: Ya.
13: ¿Me entender?
12: Sí.
13: Lo que va a hacer usted, nos va a venir a visitar.
12: Sí, sí, vamos a ir, si Dios quiere.
13: Dele usted un mensaje a todas las personas que en este momento escuchan la programita.
12: el mensaje que le puedo decir, que crean en usted, que confíen, porque lo que usted dice es verdad, todo lo que me ha dicho. ¿Ya?
13: Madre mía, gracias por su mensaje.
12: Ya.
13: La esperaré en Malojita.
12: Sí, vamos ahí, si Dios quiere.
13: Que Dios la bendecirá.
12: Igualmente a usted.
13: Hasta
12: gracias
13: pronto.
12: Por todo.
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7: 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Ya estamos llegando a esta final de la programa. Los invito para que me vuelvan a escuchar nuevamente en este mismo horario y en esta prestigiosa radio. Gracias por la atención prestada. Hasta mañana.
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0: La hora en Amiga. 15 horas, 49 minutos. 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

0: Radio Amiga le indica la hora.
1: 15 horas, 56 minutos.
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0: Radio Amiga le indica la hora.
1: 15 horas, 59 minutos.
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12: Intendencia del Maule inicia proceso de restauración. La iniciativa es financiada por el Gobierno Regional del Maule a través del FNDR con una inversión de 14.657 millones de pesos y un plazo de ejecución de 768 días corrido. El inmueble de estilo neoclásico y construido entre 1910 y 1916 en el contexto de la celebración del Centenario de la República fue declarado Monumento Histórico en el año 2001. El proyecto permitirá rescatar sus valores arquitectónicos e históricos y habilitar espacios para actividades culturales, exposiciones, servicios de biblioteca y otras funciones vinculadas al patrimonio, la cultura y la institucionalidad regional.
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12: Una reunión de trabajo desarrollaron el alcalde de Talca, Juan Carlos Díaz, y el Seremi del Trabajo y Previsión Social, Erwin Castillo, para abordar las principales problemáticas relacionadas con el abandono y deterioro del casco histórico de la capital regional, con énfasis en el sector comercio y lo que ello genera en el área laboral. Durante el encuentro, ambas autoridades analizaron la necesidad de impulsar un trabajo conjunto que permita recuperar y fortalecer este importante sector de la ciudad, generando mejores condiciones para el desarrollo del comercio local y la actividad económica.
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0: gusto saludar. Muy buenas tardes. Bienvenido a nuestro Prevenir y Salud del día de hoy. Son las 16:02 y ya estamos iniciando nuestro programa. Agradeciendo como siempre quienes lo hacen posible a nuestras autoridades comunales, alcalde y honorable consejo, a nuestros directivos de salud. Y también le agradecemos a Víctor Avendaño, lo saludamos, pues él está en los estudios de la radio en este minuto. Hoy día vamos a hablar de un tema muy interesante, así es que espero que comparta el programa, que avise en el WhatsApp de los vecinos, que nos puede escuchar a través del 1020 AM, en Radio Amiga, ¿cierto? Y también nos puede escuchar en Salud San Clemente Informa. En YouTube, Salud San Clemente Informa, o también en la plataforma www.saludsanclementeinforma.cl. Sí, o simplemente pone en su buscador Salud San Clemente Informa.cl. Así tiene que poner para encontrar nuestra plataforma. De ahí también va a poder escuchar el programa Prevenir es Salud. ¿Ya? Ese es el primer datito. Avise porque sabe de qué vamos a hablar. Vamos a hablar del climaterio. ¿Sabe lo que es el climaterio? Algunas sí, otras no. Bueno, le cuento que la matrona Fabiola Brito Sepúlveda va a estar con nosotros hoy día en el programa. La trajimos envasadita, pero ahí va a estar para contarnos sobre el climaterio y para hablarnos de estos temas que son tan interesantes para cada una de nosotras. A lo mejor todavía no llega la edad del climaterio, pero para allá vamos caminando todas, ¿ya? Y además vamos a estar con las cuñitas para recordarle cómo funciona la atención en el SAR, la categorización. Vamos a estar indicándole, invitando a usted, señora, a inscribirse en el per cápita, si es que no está inscrito. Vamos a hablar de la vacuna de la influenza, que ahora es para todos y para todas. Se puede ir de las 8:30 hasta las 16:30 al CESFAM y pide su vacuna contra la influenza. Ahora no importa la edad, la enfermedad que tenga, usted puede ir a vacunarse. Y por último le vamos a estar contando de nuestras redes sociales y cómo con un clic puede estar cerquita de nosotros a través de las plataformas y redes sociales del Departamento de Salud. Vamos a estar recordando la campaña de invierno y hoy día como es viernes a lo mejor hasta escuchamos una canción, a lo mejor. ¿Ya? Y vamos a iniciar de inmediato entonces con esta nota que tenemos con la matrona Fabiola Brito Sepúlveda.
1: Y a esta hora vamos a trabajar en un tema que es bien interesante, que tiene que ver con el climaterio. Le vamos a preguntar a la matrona Fabiola Brito Sepúlveda, que ya está en los estudios de UTV, que nos explique qué es el climaterio, cómo nos preparamos, cuáles son los exámenes que se tienen que realizar en este periodo y cómo lo vivimos de la mejor forma posible. Le damos la bienvenida a nuestra matrona. ¿Cómo está, Fabiolita? Hola, muy Ceci. Buenos días, bienvenida al programa.
2: Hola, Ceci, buenos días. Gracias por la oportunidad de llegar a la comunidad con temáticas importantes, tanto en el ambiente en el que yo me desempeño como matrona, como también en todas las otras áreas de los diferentes profesionales que participan de esta instancia.
1: Vamos a hablar de un tema que es bien especial y más adelante también vamos a preparar algunas cápsulas de prevención con Fabiola Brito, con Desarrollo Comunitario, ahí Juan Carlos, también matrón. Pero hoy día el tema específico. Comencemos por saber qué es el climaterio y a qué nos referimos cuando hablamos del tema, este concepto, esta palabra.
2: Bueno, climaterio es la etapa, es una etapa normal en la vida de la mujer. No es una etapa de enfermedad, es una etapa de transición entre la etapa reproductiva y la etapa no reproductiva. Y el climaterio engloba la perimenopausia, la menopausia y la posmenopausia. ¿Qué quiere decir esto? Bueno, la menopausia es la etapa puntual en la cual la mujer lleva 12 meses consecutivos sin ningún sangrado. Eso es la menopausia, una etapa puntual. Por ejemplo, en el mes que ya se cumplieron, un año o 12 meses consecutivos sin menstruar. Eso es menopausia.
1: Que es diferente al climaterio, no
2: claro,
1: es lo mismo.
2: El climaterio es donde aparecen, digamos, los primeros síntomas o signos. O sea, engloba la menopausia el climaterio. Es como una etapa más larga. En Chile más o menos, o sea, tenemos como definición alrededor de los 45 a 65 años, pero también se puede adelantar en algunos casos esta etapa de climaterio, porque hay mujeres que pueden empezar con síntomas antes de los 45 años, pero más o menos está definido entre los 45 y los 65 años.
1: Ya, esa es la edad más o menos en que nosotros lo empezamos a vivir las mujeres. Y hay que prepararse para esto, Fabiolita, y a lo mejor formas de vida que nos ayudan a llegar mejor o peor, porque cuando ustedes reciben a las usuarias tienen diferentes situaciones, ¿no? Algunas tienen, no sé, ciertos dolores, incomodidades, y otros no, hay síntomas que sí, otros que no, que hacen que... ¿O cómo hacemos nosotros para que sea mejor esa etapa en nuestras vidas? ¿Podemos ayudarnos antes?
2: Por supuesto que sí. Importantísima la pregunta que usted nos hace y nos apunta necesariamente al trabajo que nosotros realizamos en Atención Primaria y Salud, que es la prevención de que ocurran enfermedades, en este caso prevención que ocurran patologías o enfermedades o que nos dificulte más esta etapa. Por ejemplo, una de ellas, lo principal es mantener los controles, ya sea con matrona o ginecólogo, vigentes. En el caso de la mujer que además tiene alguna patología agregada, o sea, diabetes, hipertensión, hipotiroidismo, cualquier enfermedad que ella desde antes la padezca, es necesario que mantenga sus controles al día. Y en los controles de matrona o ginecólogo, necesariamente lo que apunta a tener vigente su Papanicolaou, su mamografía. También lo que es la nutrición. Importante es mantener un estado nutricional normal, adecuado, o lo más cercanamente a lo adecuado, porque hay... problemas que se pueden acentuar mucho más en esta etapa por el hecho de la malnutrición que tenemos nosotros por exceso en la población en Chile. O sea, estamos hablando de la obesidad y del sobrepeso. Problemas que se acentúan más, por ejemplo, problemas del piso pélvico. ¿Qué quiere decir esto? En esta etapa pueden aparecer síntomas como... tener ganas de orinar frecuentemente, eso es normal, o sea, que nos tengamos ganas de orinar y vamos a orinar, no necesariamente es una infección urinaria en esta etapa, porque esto ocurre por la disminución de las hormonas que nosotros tenemos, estrógeno y progesterona en este caso, hacen que nosotros sintamos más ganas de orinar más veces al día, en la noche también hay nocturia, o sea, ir al baño antes no me levantaba o me levantaba una vez y ahora voy dos veces. Hay que orinar. Nosotros como mujeres tenemos el mal hábito de aguantarnos las ganas de orinar. O vamos al final cuando ya terminamos nuestro quehacer, lo que estamos haciendo puntual en la cocina con los hijos, qué sé yo. Y al final vamos al baño. Cuando ya esto es una práctica, se presentan los problemas de piso pélvico, que ya yo me orino, salgo a comprar y tengo que salir con toalla higiénica, con paño, porque ya me orino. Entonces, nosotros podemos prevenir esto con un buen hábito miccional. O sea, cada vez que tengamos ganas de orinar, y si no tengo ganas, se recomienda que cada 3 horas nosotros vamos al baño a orinar. Tengamos ganas, tengamos poca orina en la vejiga, lo que tengamos, pero ir a orinar.
1: Oiga, nuestra gente, yo creo que a muchas nos pasa. Yo me declaro culpable que uno dice... cuando termine de hacer esto, voy y empieza a hacer otra tarea. Y después dice, no, ahora sí, termino de hacer esto y voy al baño. Y está bailando uno y haciendo la actividad. No hace ni lo uno ni lo otro bien y además nos perjudicamos, de acuerdo a lo que usted nos indica.
2: Exactamente. Y Eso también tiene mucho que ver con la malnutrición que nosotros tenemos desde antes. Por eso es que, como decía usted, ¿cómo nos podemos preparar? Estar en una, digamos, con nuestro cuerpo mejor preparado para esta etapa. Porque aquellas personas que tienen una malnutrición por exceso, poco músculo, digamos, es más frecuente que tengamos los prolapsos, esto que es sentir como que una pelotita se me cae, como que se me cae todo hacia abajo. En esta etapa, acompañado de todo lo que es los malos hábitos miccionales, más la mala estructura del tejido que no sostiene estos músculos, hace que nosotros tengamos, aparte de incontinencia urinaria, sin esfuerzo, es decir, que yo me orino sin tener que agacharme, ni toser, ni estornudar, que puede ser que se presente, hasta que me orino por caminar, por hacer cualquier cosa, y me orino. Y ya, digamos, ahí ya tiene que ser un tratamiento de rehabilitación. Pero si nosotros nos preparamos con una buena nutrición, que tiene que ver junto al estado nutricional, que nuestro cuerpo tenga proteína, porque la proteína es la que hace que nuestros músculos estén, digamos, sosteniendo estructuras que necesitan mantener esta elasticidad. Así que eso también es importante, el consumo de líquido, verduras, frutas y proteína, que está en la carne, en las legumbres. No tanta comida, digamos, chatarra, porque esto hace que de repente estemos muy gorditos y no tengamos proteína, que es la que, digamos, lo que nutre al músculo, lo que nos va a dar el sostén para las estructuras de las cuales estamos hablando.
1: Bueno, estamos aprendiendo sobre el climaterio con la matrona Fabiola Brito Sepúlveda, acá en nuestro Prevenir Salud. Y alguien nos preguntaba si estas hormonas que mencionaba usted también iban a afectar a la piel y a otros temas de nuestro cuerpo. Así es que la escuchamos, Fabiola.
2: Bueno, por estos cambios hormonales hay diferentes partes de nuestro cuerpo que sufre cambios o sintomatología en esta etapa. Una de esas es los cambios en los ciclos menstruales en la mujer. Por ejemplo, empiezan a tener ciclos irregulares, es decir, sus menstruaciones le llegan en diferentes periodos, que ellas siempre estaban acostumbradas a tener ciclos irregulares, es decir, cada 30 días, cada 28 días te llega tu menstruación y ahora no. Ahora pasan susto porque piensan que están embarazadas o que le llegan más pronto de la fecha que ellas estaban. Entonces hay esta alteración por estos cambios hormonales. También la consistencia del flujo. Hay también se puede presentar reglas más abundantes o reglas más escasas. Esto también está relacionado con los cambios hormonales. Y también la duración de estos ciclos, de estas menstruaciones. Por ejemplo, estaban acostumbradas a tener ciclos de 5 días, 7 días, y ahora pueden tener ciclos de 2 días o de 7 días, 8 días. Entonces, todo esto también está relacionado con los cambios hormonales. También otra de las sintomatologías que tenemos, o sea, que se presentan y que tenemos que mencionar, están todo lo que es la sudoración. La mujer, por la hormona, el estrógeno propiamente tal, que es la que regula la temperatura en el cuerpo, presenta sudoración, que estos bochornos que se presentan y después vienen momentáneamente frío, escalofrío después de estos bochornos. En algunos se presentan en el día, otros se intensifican más en la noche, que mojan el pijama o la camisa de dormir. También está todo lo que es el enrojecimiento, de repente me pongo roja porque me da este calor, de repente no sudo, pero siento este calor y me enrojece la cara, se me enrojecen las manos, alguna parte del cuerpo, el pecho, y eso también está dado por el problema de termorregulación que existe por esta disminución de los estrógenos. En la piel, que es lo que nos preguntaba una auditora en este momento, también sufre cambios. Resequedad en la piel, es como que me pica la piel y yo me veo la piel y antes tenía una piel como más humectada. Por eso yo decía anteriormente fomentar el consumo de líquido, que es agua. La piel más reseca. También el pelo también, o sea, todo nuestro cuerpo
1: se
2: sufre con estos cambios hormonales.
1: Sí, de ahí le vamos a preguntar qué beneficio tiene.
2: Bueno, así como nos tuvimos que acostumbrar la etapa de la pubertad, a este despertar de estas hormonas y a este equilibrio que tenemos, así ahora tenemos que pasar a la otra etapa.
1: Como la adolescencia y la madurecencia que nos dicen, la madurecencia.
2: Ahora pasamos a esta otra etapa. También los cambios emocionales, no podemos dejarlo de mencionar porque al principio yo decía es una etapa normal, no de enfermedad. Entonces, esto de los cambios emocionales tienen que ver también con esta etapa, si no se han presentado desde antes por otra situación puntual de nuestra vida, pasamos con irritabilidad frecuente, cambio bruscos de estados de ánimo, de estar como muy contenta, pasar a una etapa de estar como triste. Hay como muy notoriamente para la familia que nos rodea estos cambios de estado de ánimo. Hay ansiedad también, esto que te dan ganas de levantarte a comer, que te dan ganas de comer cositas dulces, que te tientas con cualquier... Hay ansiedad, como que algo tienes que comer, que hacer, como... Y después viene el letargo. Entonces hay estos cambios intensos de ánimo. También hay como estrés, menor tolerancia al estrés. O sea, si hay una carga, ya sea de trabajo, de emocional, del cuidado que tenemos que mantener generalmente las mujeres, el trabajo, la casa, los hijos... hay una menor tolerancia a todo a esto de estar nosotros a cargo de todas estas cosas que quizás antes para nosotros lo podíamos hacer, ahora lo hacemos con mayor dificultad y sentimos ese cargo, esa fatiga, ese como cansancio, y de repente eso mismo nos trae que nos sintamos tristes porque, pucha, ¿qué me está pasando? Porque yo antes hacía todo esto y no me cansaba. Y ahí viene todo lo que es el trasfondo de los cambios hormonales que también afectan necesariamente esta parte que es muy visual para nuestro entorno.
1: En la atención primaria de salud, ¿dónde puedo acudir si presento estos síntomas? Ya me doy cuenta, estoy viviendo el climaterio y necesito apoyo quizás psicológico. Alguien me ponía ahí los ejercicios, me imagino que son los ejercicios para lo que usted estaba relatando. Cuando de continencia, o no sé, ahí usted nos va a indicar cómo se llama, y si eso nos ayuda ya cuando estamos viviendo el climaterio, hay que empezar a hacerlos antes. ¿Y dónde vamos? Buscamos a Fabiola Brito en comunitario, me voy a mi posta, al SECOF. ¿Hay una puerta que yo puedo tocar en APS?
2: De todas maneras, Ceci. Por eso yo le recalcábamos la importancia que tiene tener nuestros controles. Ya sea con la matrona, con el ginecólogo, en forma permanente y al día. ¿Por qué? Porque llegando más o menos a los 40 años, aunque no tenga síntomas, la matrona puede detectar a través de una pauta que se aplica a las mujeres.
1: ¿Ya?
2: Si yo estoy como con alguna dificultad, de acuerdo al puntaje, le puede hacer varias preguntas, y de esas preguntas, de acuerdo al puntaje que nosotros tenemos, la matrona puede derivar al control climaterio a un médico especialista, que uh-huh. nosotros lo tenemos en APS, para la evaluación de un tratamiento, un tratamiento que engloba muchas cosas. Uno de esos es la indicación de terapia reemplazo hormonal, que es la indicación de algunas hormonas, que no es igual para todas, por eso es algo individual. No debemos... nada debemos consumir por receta de que yo tomé este medicamento y me hizo bien para la menopausia, tomé esta hormona, no. Lo mismo que un anticonceptivo, que un antibiótico, es individual la indicación en este caso y lo tiene que indicar el médico de acuerdo a exámenes que te va a solicitar la matrona y te deriva al médico ya para la indicación de la terapia con los exámenes, con la mamografía, con el papanicolaou, con la ecografía ginecológica, más los exámenes de laboratorio, para que probar una indicación de terapia para ver si eso mejora o no. Y esto se va controlando, no es como que te lo indica y se acabó. Esto también tiene relación con ver la dosis, si esa indicación de ese elemento, medicamento o hormona puntual te ayudó, o te cambia otra, o te adiciona otra, o te la quita y te indica otra sustancia para que mejore. Cuando ya ve este médico que tú estás más regulada, que te estás sintiendo mejor, ya te, digamos, devuelve tu control climaterio para que la matrona siga controlando y ella sea la profesional que va a detectar si a lo largo del tiempo esto se mantuvo así o si nuevamente tiene que referir al especialista para chequear, cambiar dosis. Por eso es importante el control.
1: O sea, no es que dejo de estar en edad de ser fértil, o a cierta edad digo ya no voy más a la matrona, no tengo que ir al ginecólogo, aquí no va a pasar nada más en mis órganos reproductivos, ni en mi estado anímico, va a ser responsabilidad de ir a visitar a estos profesionales. Es toda la vida que hay que estar atento. Y hay un control de climaterio, nos dice.
2: Exactamente, un control de climaterio que aparte de lo que mencionaba, está también todo lo que es la parte emocional, que eso... También, y la parte nutricional, ya la parte emocional con, digamos, con derivación a terapia psicológica para que nos ayude, porque hay sintomatología que no la hemos mencionado, que es muy importante que ocurra en esta etapa debido a estos cambios hormonales, todo lo que es las disfunciones sexuales, por el hecho de disminuir estas hormonas. Produce cambios también en los órganos reproductivos de la mujer. Y en este caso, por ejemplo, ocurre una sequedad en la vagina que hace que la relación sexual duela, moleste. Y frente a eso, la mujer como que pone un rechazo a la actividad sexual porque es algo que le duele.
1: No hay deseo ni satisfacción.
2: Exacto.
1: O solo es esa el tema de que si produce dolor... Hay rechazo.
2: Exacto.
1: Pero el deseo, Fabiolita.
2: También disminuye la libido, que es el deseo sexual. Entonces, por eso esta terapia mejora bastante, porque también va acompañada con lubricante, que eso también te lo puede indicar tu matrona. Eso no es necesario que te lo indique solamente el médico. Un lubricante que te ayuda a que esta sequedad vaginal vaya mejorando y también no haya dolor.
1: ¿Lo entregamos como ATS o no?
2: Sí.
1: Ah, mira, bien.
2: Está disponible en nuestros canasta de medicamentos que podemos entregar al usuario.
1: Ya.
2: Esto hay que decirlo a la matrona que te controla para que la matrona te lo indique y te lo puedan entregar de acuerdo a la periodicidad en que se te acabe el lubricante. Y todo lo que es la libido la mejora bastante la hormona.
1: Yeah.
2: Y también una terapia, digamos, psicológica también de refuerzo. La nutricionista, importante por lo que hablábamos antes, también esto tiene que ir de la mano, este control climaterio y, digamos, control integral con el profesional nutricionista, por lo mismo que yo les decía, que en esta etapa por la disminución de los estrógenos y la progesterona hay disminución de la masa muscular, es decir, nosotros podemos seguir pesando lo mismo, pero nuestra masa muscular, que es la que sostiene nuestro cuerpo y nuestros órganos, se va debilitando y nos vamos llenando de grasita. Y eso hace que puedan aparecer también más riesgos cardiovasculares. Entonces es importante llevar un control nutricional adecuado para que te indique los alimentos que tienes que reforzar, ya sea el calcio, la vitamina D, las proteínas, el agua, las vitaminas. A través de la nutricionista. Y también pronto vamos a iniciar un trabajo con las mujeres que están en control climaterio, con, digamos, talleres preventivos y a mujeres que tienen problemas de piso pélvico.
0: Ahí estaba la información con la matrona Fabiola Brito Sepúlveda, hablando del climaterio. Ahora supimos bien qué es el climaterio, a qué corresponde, y lo más importante, saber que en todos sus centros de salud, ya sea las postas, el SECOF o el CESFAM, o las estaciones médico rural, usted puede solicitar apoyo de su matrona, de los profesionales de la salud, si está teniendo síntomas, si piensa que ya tiene la edad y quiere cruzar esta etapa de la mejor forma posible, con todo el apoyo de salud que corresponde, entonces consulte ahí con su profesional. Fabiola hoy día nos dio una vasta información y además nos da la posibilidad de consultarle directamente. Hay un grupo de climaterio, un apoyo especial para ellos, así es que usted la puede ubicar a Fabiola Brito acá en DESAM, en donde está la farmacia comunitaria, al frente del Colegio Paula Montal. Ahí la puede ubicar o se comunica con nosotros al 972-15-45-69. Y nosotros le pasamos sus dudas, inquietudes, consultas, sugerencias a nuestra matrona. Vamos a ir a nuestras cuñitas de esta hora, pero hoy día es viernes. El día viernes nosotros normalmente le ponemos música al programa. Ahora, antes de la cuña, vamos a escuchar a Elvis Crespo con la canción Suavemente, Suavemente, para que se ponga en movimiento, para que baile un ratito. Luego van a estar pegaditas a Elvis Crespo, al Suavemente, las cuñas, donde le vamos a indicar cómo es la categorización para que cuando vaya a un servicio de urgencia sepa cómo se atiende. Vamos a contarle del per cápita, de la influenza para todos y de nuestras redes sociales. Y ya estamos de vuelta después de eso.

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2: Hola a todos, bienvenidos al SAR de San Clemente. 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En nuestro servicio de urgencia tenemos un sistema de ingreso de pacientes que es acorde a la gravedad y no en base al orden de llegada. Este sistema lo vamos a explicar dependiendo de los niveles de categorización que tenemos.
3: Categoría C1, riesgo vital o atención inmediata. 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
2: Eso es cuanto queremos informarle y le solicitamos ayuda y apoyo para que los pacientes que más lo necesitan tengan prioridad en la atención. Muchas gracias.
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8: Ahí estaban nuestros consejos para que podamos aprender un poquito más y nos entendamos, que podamos conversar en un buen clima entre los usuarios de la salud externos e internos. O sea, los funcionarios y nuestros pacientes poder entender cómo es la categorización, la importancia que tiene inscribirse en el per cápita. Y donde quiera que usted se encuentre, en cualquier parte de Chile, donde usted se atiende, tiene que inscribirse. Toda la familia, los vecinos. Hay que asegurarse que los vecinos estén inscritos en el per cápita. Usted a lo mejor ya está lista, está inscrita toda su familia, pero llegó gente a su sector y usted tiene la certeza que esas personas aún no se inscriben. Entonces, ¿qué le pedimos? Que se acerque a esas personas o al dirigente vecinal o al presidente de la mesa territorial y le diga, oiga, los vecinos de la esquina llegaron hace poquito, sería bueno llevarlos a nuestro centro de salud para que se puedan inscribir. Todos tienen que estar inscritos. De esa forma vamos a fortalecer el centro de salud con recursos, porque el per cápita es para distribuir los recursos del nivel nacional en todos los centros de atención primaria de salud. Ellos para distribuir, ¿qué es lo que revisan? ¿Cuántas personas se atienden en el lugar? Entonces, ¿cuál es la idea? Que todos los que nos atendemos en el sector, o quizás no hemos ido, pero en algún minuto vamos a necesitar ir a esa posta, ir al SECOF que está cerca de mi casa o al CESFAM, estemos inscritos en el per cápita. ¿Ya? Son las 16:39 y es la hora en que todas las mamitas que están embarazadas pongan mucha atención porque deben cuidarse, ir a sus controles y además vacunarse contra la influenza.
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8: San Clementinos, cuidémonos este invierno. Maulinos, cuidémonos este invierno. Todavía nos queda. Estamos en agosto, septiembre. Yo creo que también va a estar como medio heladito, quizás con lluvia. Octubre, entonces cuidémonos. Si no se ha vacunado contra la influenza, hágalo. ¿Ah? Y utilice todos los medios posibles para no contagiarse de enfermedades respiratorias. Lavado de manos, usar la mascarilla, sobre todo si va a un servicio de urgencia, a un centro de salud, o va en un bus, en un lugar muy concurrido, entonces usar mascarilla. Ventilar la casa. ¿Ah? Son algunas de las medidas, el lavado de manos bien lavaditas, pues no así meter las manitos abajo del agua y ya estoy listo, ¿no? Bien lavadas las manos. Y para estornudar o toser, utilice el antebrazo, ¿ya? Para que no disparemos así los virus, microbios, ¿ah? Por todos lados. Ahora vamos a escuchar al doctor y médico encargado de la campaña de invierno, Nicolás González.
11: Hola, soy el doctor González, médico de la comuna de San Clemente. Quiero ampliar la invitación a todos los sanclementinos a acudir a su centro de vacunación. Recordar que es una vacuna que es gratuita, independiente si usted es FONASA y SAPRE, y que es segura. Es la misma vacuna que nosotros otorgamos a los funcionarios de salud, así que dar la tranquilidad, que es una vacuna que tiene respaldo científico, con ensayos clínicos, y la idea es que nos podamos cuidar entre todos. Eso, muchas gracias.
8: Eso, muchas gracias, nos dice el médico Nicolás González, encargado de la campaña invierno. Oiga, nos han invitado a vacunarnos y a cuidarnos este invierno los dirigentes sociales, territoriales, comunitarios. Nos han invitado los funcionarios de la salud también, han estado ahí en la campaña. San Clementino, cuidémonos este invierno. El médico, los enfermeros, kinesiólogos, matrona, oiga, todos los profesionales nos han recomendado lo mismo, que pongamos atención, que nos ocupemos de nuestra salud y de la situación de las enfermedades respiratorias, en este periodo especialmente. Ahora viene el tiempo donde las personas que son alérgicas, empezamos con los problemas. Yo estoy así como, ya media congestionada, pero ya este tiempo, ¿cierto? de las alergias. La lluvia nos ayuda un poquito con las alergias, pero lo más importante es que usted consulte a su médico. Si le toca control de su enfermedad respiratoria, no se lo pierda. Y si no, vaya de todas maneras, pida una hora en el CESFAM, en su SECOF o posta, y atienda si consulte. Mejor consultar, no estar entre nosotros traspasándonos medicamentos. Mire, acá en San Clemente, ayer le contaba yo del poli de resolución inmediata, el PRI, que rescata la morbilidad. Dice, en el marco del fortalecimiento de la atención primaria de salud, o sea, nuestra APS, de la necesidad de mejorar la gestión de la demanda asistencial, nuestro CESFAM, ¿usted sabe cómo se llama el CESFAM? Se llama Dr. Juan Carlos Baeza Bustos, ¿ya? Bueno, el CESFAM ha implementado el Poli de Resolución Inmediata, que es el PRI, Estrategia Orientada a Rescatar, Orientar, y ponga mucha atención, resolver la demanda de morbilidad que actualmente está siendo atendida en los servicios de urgencia. El PRI se inició el día 27 de julio. Desde esa fecha ya está funcionando acá en San Clemente como una respuesta concreta frente al aumento sostenido de consultas que, si bien requieren atención médica, sí o sí, no corresponde necesariamente a una situación de urgencia y pueden ser resueltas de manera oportuna y adecuada en el nivel de APS, en nuestro CESFAM en este caso. ¿Por qué cree usted que nuestros directivos, el equipo de salud del SAR, del CESFAM, implementaron el PRI? ¿Por qué cree? A ver si la acierta. Bien, escuchó el programa ayer. Muy bien. Una parte importante de la demanda que ingresa a los servicios de urgencia corresponde a pacientes de baja complejidad, particularmente categorizaciones C5. Usted escucha todos los días acá en el programa la categorización. C1 son los más graves, C5 los menos graves, ¿ya? Y la mayoría de los pacientes, se verificó, son C5, que no tiene tanta complejidad. No significa que digan, no necesita médico. Sí necesita médico, pero en el nivel de CESFAM. Ahí se tienen que atender. Hoy voy a tomar agüita, nos hemos hecho salud con agüita hoy día. Está rica la agüita, voy a tomar otro poquito. Usted también. ¿No tenía su botellita de agua ahí cerca? Mal está, pues debe tener. Yo tengo un tazón con agüita. Mientras trabajo, todo el rato estoy tomando agüita porque nos hace bien el consumo de agua. ¿Otro poquito? ¿Otro sorbito de agua, aunque no tenga sed? Mira, yo de acá veo a mi bolita mágica como la señora está rezongando y dice, pero si no tengo sed, ¿cómo voy a tomar agua? Aunque no tenga sed, tome agua. Pues. No 3 litros de agua, pues vaya tomando de a poquito. Qué rica, estaba muy rica el agua. Ya, les sigo contando del PRI entonces, que se descubrió que la mayoría de las personas, de los pacientes que llegan a la urgencia, son de baja complejidad, ¿ya? Y esa situación genera una mayor presión frente a los equipos y recursos de los servicios de urgencia, en este caso del SAR San Clemente, dificultando que estos puedan concentrarse en las personas que efectivamente presentan condiciones de urgencia y requieren una atención inmediata, o sea, los C1 o C2, ¿cierto? Por ello, el PRI busca reordenar la demanda asistencial, fortaleciendo la capacidad resolutiva de la APS y entregando una alternativa concreta de atención para aquellos usuarios que no requieren una atención de urgencia. ¿Ve que es bueno? ¿El por qué se implementó el PRI, el Poli de Resolución Inmediata acá en San Clemente? ¿Ya? ¿Qué busca lograr esta estrategia? 1, rescatar la demanda de morbilidad que actualmente llega a la urgencia, o sea, las personas que en realidad se tienen que atender en el CESFAM son C5 y no son C1, ni C2, ni C3. ¿Ya? Los va a rescatar y los va a llevar y los va a atender ahí. Reorientar a los pacientes, ¿cierto? Los va a llevar donde corresponde, a esos pacientes que no presentan una condición de urgencia hacia el CESFAM. Allá lo va a atender, al ladito. Va a resolver oportunamente las consultas de baja complejidad, disminuir progresivamente la demanda C5 en el SAR. Ya no van a haber pacientes en C5 en urgencia porque se van a estar atendiendo en el CESFAM. va a descongestionar los servicios de urgencia, permitiendo una mejor atención de los casos de mayor complejidad. Y además va a fortalecer la resolutividad de la atención primaria de salud, mejorando la oportunidad y la continuidad de atención de nuestros usuarios. Oiga, es muy importante señalar que esta estrategia no busca negar ni restringir el acceso a la atención de salud, por nada del mundo, al contrario. Busca que cada usuario pueda recibir una respuesta acorde a su necesidad, utilizando adecuadamente los distintos dispositivos disponibles y evitando que una consulta de morbilidad deba necesariamente resolverse en un servicio de urgencia. ¿Ya? ¿Le cuento cuáles son los horarios de funcionamiento? Ya, mire, el PRI acá en San Clemente funciona de lunes a jueves de las 8:15 hasta las 17 horas, ¿ya? De las 8:15 hasta las 17 horas hasta el jueves. Hoy día viernes funciona de las 8:20 hasta las 4 de la tarde. Esto con un TENS de preadmisión, un TENS de preparación de paciente y un médico. Y a partir de la próxima semana, del 24 de agosto, se va a incorporar además el funcionamiento del PRI en sector rojo, en horario extendido, ponga atención, de lunes a viernes, desde las 17:30 hasta las 23:45. Va a ser un horario de extensión, no van a atender solo de las 8:15 hasta las 5 aproximadamente, como en la semana. Acá va a seguir, va a cambiar el tema porque hay una extensión. Ya, horario extendido, de las 17:30 hasta las 23:45. Va a funcionar con un TENS de preadmisión, un TENS de preparación de los pacientes y dos médicos van a ver. ¿Cómo escucha? Esta extensión permitirá dar continuidad a la estrategia durante el horario en que aumenta la demanda de atención de urgencia, fortaleciendo el rescate de aquellas consultas de morbilidad que pueden ser resueltas en APS. Ya van a haber dos médicos extras para atender en ese horario de 17:30 a 23:45. De esa forma, en el horario difícil, ese horario crítico donde las urgencias están llenas, se va a descongestionar, porque van a separar a las personas, las que son realmente de urgencia, de quienes requieren una atención con red de apoyo y a más a largo plazo, pero las van a atender ahí en el minuto, las van a comenzar a atender ahí en el sector rojo, ¿ya? Nos dice la directora del CESFAM, Paulina Reyes Poblete, es un trabajo de todos, ¿ya? El éxito del PRI, del Poli de Resolución Inmediata, requiere que nos coordinemos todos, requiere el compromiso de todos los equipos del CESFAM, del SAR, y entendiendo cada uno de ellos que el objetivo común es mejorar la gestión de la demanda y entregar una atención más oportuna, pertinente y resolutiva a nuestros usuarios y usuarias de la salud. La estrategia, en definitiva, busca avanzar desde una lógica de atención central,

0: reconocimiento de las mamitas, del día del niño, de la lactancia materna, varias actividades que tienen que ver justamente con el crecimiento de nuestros hijos y ese tremendo aporte que hacen las mamás. Vamos a escucharlo.
1: Bueno, hemos estado celebrando la ceremonia de la lactancia materna en la comuna de San Clemente, rodeado de muchas mamás que han entregado su vida para tener un hijo, para amamantar, para dar a conocer el testimonio de lo importante que es la lactancia materna, de lo que debemos hacer como papás, como mamás, para poder contribuir a una alimentación de nuestro hijo a través de la lactancia materna. En diferentes testimonios hemos observado que hay distintas formas de amamantar, de tener lactancia materna, pero por sobre todo agradecer el cariño que tienen por la comuna de San Clemente y agradecer la valentía de hoy día ser mamás y de poder adoptar la lactancia materna como una forma de vida y una forma de salud para sus hijos.
0: ¡Chum! Ahí estaba don Cristian Araya Rojas. Él es nuestro director de servicios traspasados acá en San Clemente y le agradecemos porque nos estuvo acompañando en varias de las actividades que tuvimos nosotros en estos días. Recuerde que este mes, además de ser el mes del corazón, es el mes de los niños y de las niñas. Y tenemos actividad mañana 22 de agosto acá en San Clemente, así que están muy atentos los más pequeñitos para que puedan venir con su mamá, su papá, con los tíos, con alguien a la plaza y a los lugares donde se van a estar realizando las actividades. Nosotros en realidad habíamos anunciado estos eventos con anticipación, pero las lluvias, usted sabe, hacen su gracia y se cambiaron las fechas de las actividades, no los horarios, pero sí las fechas, así es que a estar atento. Los niños, oiga, están de todas maneras ahí. En este tipo de noticias, ellos están, pero así con las antenitas paradas para poder decirle al papito, a la mamita, y que los lleve a disfrutar de estas actividades acá en San Clemente. Dice, para todos nuestros pequeñitos, los que no saben todavía, la fiesta de la infancia y la convivencia familiar, el 22 de agosto de 14 a 19 horas, ¿ya? La idea es que ustedes, los niños, puedan disfrutar junto a sus familias de una tarde llena de diversión. Van a haber juegos inflables y mecánicos, payasos, corpóreos, magos, saquistas, malabaristas, todo para usted, pero realmente preparado con mucho cariño para los más chiquititos. También el pintacaritas, el show infantil, los dulces, la feria de emprendedores, food trucks, concursos para usted, para el regalón de la casa, las regalonas de la casa. Ya hay entretenidas actividades para toda la familia y dice, tendremos muchas sorpresas más, te esperamos. Así es que ojalá todos los niños y niñas puedan estar presentes en esta actividad que se va a realizar definitivamente en el Estadio Municipal Julio Vergara, de las 2 a las 19 horas, de las 14 a las 19, Estadio Municipal Julio Vergara, la fiesta de la infancia y la convivencia familiar, ¿ya? Preparada con mucho cariño por el municipio de San Clemente, por Desarrollo Comunitario, y la idea es que tengamos una tarde llena de alegría, de juegos, sorpresas y mucho más, el día sábado, que lo pase bien usted mañana 22 de agosto y desde las 2 de la tarde en adelante, estadio. Y todo lo que le mencioné va a estar ahí. La Municipalidad de San Clemente invita a toda la comunidad a ser parte de esta gran celebración. ¿Qué le parece? Está buenísimo. Y nosotros cuando son las 16:56 minutitos, hoy día es increíble. Hoy día, Víctor, por primera vez puedo decir, me estoy riendo sola, porque normalmente nosotros terminamos como justo en la hora o nos pasamos un poquito esta vez, pero así, impecable, y nos vamos a retirar con una canción. Hoy día vamos a terminar nosotros el día bailando. O romántico, bailando parece, matándome suavemente. No, es súper romántica esta canción, es muy linda y habla del amor y de la amistad. Con esto nos despedimos recordando que prevenir es salud y que

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1: Radio Amiga le indica la hora.
2: 17 horas en punto.

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9: Radio Amiga le indica la hora.
3: 17 horas, 3 minutos.
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11: El delegado presidencial regional del Maule, Juan Eduardo Prieto, junto al Seremi de Desarrollo Social y Familia, Pablo Olivares, y la directora regional del Servicio Nacional de la Discapacidad, Senadis, Carla Mateo, encabezaron la ceremonia de adjudicación del Fondo Nacional de Proyectos Inclusivos, FONAPI 2026. Esta iniciativa permitirá a organizaciones de la región desarrollar proyectos en áreas como cultura, deporte y recreación, inclusión laboral, salud mental, derechos de las personas con discapacidad, investigación y participación de la niñez, entre otros.
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11: La Municipalidad de San Clemente valoró el llamado realizado por el actor estadounidense Leonardo DiCaprio para proteger a la ranita del pehuenche o sapo de pecho espinoso, especie catalogada como en peligro crítico y que habita en los ecosistemas cordilleranos del Alto Maule. A través de sus redes sociales, el actor manifestó su preocupación por los eventuales efectos que el proyecto de interconexión eléctrica Los Cóndores Río Diamante, impulsado por Enel Generación Chile, podría generar sobre el hábitat de esta especie y otros componentes del ecosistema cordillerano. Como Municipalidad de San Clemente, valoramos y agradecemos que Leonardo DiCaprio haya puesto en la agenda internacional la protección de la ranita del pehuenche y del ecosistema del Alto Maule, manifestó el alcalde de San Clemente, Juan Rojas Vergara.
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0: La hora en Amiga. 17 horas, 19 minutos.
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1: 17 horas, 29 minutos.
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0: Radio Amiga le indica la hora.
1: 17 horas, 31 minutos.
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0: 15 grados.
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0: Radio Amiga le indica la hora.
1: 17 horas, 57 minutos.
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5: Radio Amiga le indica la hora.
6: 18 horas en punto.
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2: Plan Nacional de Seguridad y Educación Ferroviaria efectúa a la empresa de ferrocarriles del Estado EFE. La iniciativa contempla jornadas educativas en 120 establecimientos educacionales, 200 intervenciones preventivas en cruces ferroviarios y la formación de 25 embajadores EFE con vecinos y dirigentes comunitarios. Una iniciativa que durante este año 2026 desplegará 320 actividades en 10 regiones, incluida la nuestra, la región del Maule, reforzando las acciones de prevención en comunidades cercanas a la vía férrea, establecimientos educacionales y cruces ferroviarios con mayores niveles de riesgo.
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2: Para mejorar la conectividad y calidad de vida de las familias de la población, el esfuerzo se efectuó la entrega de un terreno para el inicio del proyecto de pavimentación, esto en la comuna de Yerbas Buenas, iniciativa financiada por el gobierno regional del Maule con una inversión de 1.979 millones y un plazo de ejecución de 365 días. La iniciativa contempla la pavimentación de 7 calles y un pasaje, además de un sistema de evacuación de aguas lluvia, señalización de marcaciones viales, veredas y medidas de accesibilidad universal.
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¿Qué tal? ¿Qué tal? ¿Cómo están? Gusto de saludarles a través de la radio amiga de Talca 1020 en amplitud modulada. Comenzamos el Rinconcito Mexicano hoy desde el norte de nuestro país, como lo anticipamos. Y vamos a estar en la previa para el partido Ranger con San Marcos de Arica. Estamos en vivo y en directo, siendo las 6 de la tarde con 9 minutos. Saludamos en la sala máster de sonido a Víctor Avendaño, Mauricio González Vargas en la conducción de este Rinconcito Mexicano. Último día de esta semana, día viernes, con fútbol profesional de la Primera B. Que esperemos le vaya bien al rojinegro, todos esperamos aquello. Un largo desplazamiento hacia el norte, a la ciudad de la eterna primavera, nos tiene acá en un día maravilloso, en el sentido de una grata temperatura, porque tuvimos solcito. Y a esta hora de la tarde, con alguna nubosidad y una muy grata brisa, nos acompaña acá en el Estadio Carlos Ditbor, Estadio Mundialista. 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Comenzamos el programa con buena onda, buenas vibras, este Rinconcito Mexicano desde Arica. Saludos para todos quienes a esta hora están en sintonía en el campo y la ciudad, y especialmente a los cumpleañeros, un abrazo grande para ellos en este día viernes, saludando también a nuestros auditores que están en su día tan especial de aniversario y matrimonio, y a Graciela. Señora Graciela, usted que está en sintonía en la Carlos González Cruchaga, muchas felicidades. A todas nuestras amigas auditoras, la próxima melodía en el Rinconcito Mexicano, hoy, desde Arica.

Continuamos en el 2020 de la Amplitud Modulada, Radio Amiga de Talca, en el corazón de nuestra gente. Todos los días nos reunimos desde las 6 de la tarde para que ustedes se informen con nosotros de distintos acontecimientos de nuestra comuna. Atención Maule, sectores aledaños y especialmente también sector urbano. Invitamos a toda la comunidad a la misa del primer año de aniversario del fallecimiento de nuestra madre, Georgina Amigo Verdugo. Por lo tanto, se está invitando a toda la comunidad de Maule, a vecinos, amigos y familia. Dice lo siguiente: tu amor, tu ternura, tu fortaleza viven para siempre en nuestros corazones. Cada recuerdo tuyo nos acompaña y nos da mucha fuerza para seguir adelante. Te recordamos por siempre con mucho cariño, la familia con mucho e inmenso amor. Tú eres hijas y también tu marido, dice las hijas y tu marido. Ahí está el amigo Cachete Luchito, ahí está también en sintonía como siempre en la población Carlos Ibáñez del Campo, así es que le saludamos también a nuestro amigo que está todos los días en sintonía. Esta misa se va a realizar el día martes 25 de agosto en la Iglesia Sagrado Corazón de Jesús de Maule a contar de las 18 horas. Invitan las hijas y esposo para esta misa aniversario, primer año del fallecimiento de la señora Georgina Amigo Verdugo, quien atenderá por tantos años el correo de Maule. Se va a cumplir el primer año de su deceso, se va a celebrar con una misa el 25 de agosto en la parroquia de Maule desde las 18 horas. Invitamos a participar a sus familiares, amigos, vecinos, a quienes conocieron en vida y desean acompañar a la familia en este primer aniversario de la partida, dice la familia. Saludos para nuestro amigo que a esta hora de la tarde está en sintonía, Luchito Guerrero, en la población Carlos Ibáñez del Campo de Maule, que invita también junto a sus hijas a esta misa aniversario, en nombre de su esposa, que en paz descanse, Georgina Amigo Verdugo, el martes 25 de agosto, 6 de la tarde, en la parroquia Sagrado Corazón de Jesús de Maule. Seguimos en Radio Amiga, 6 de la tarde y 17 minutos. Estamos en directo desde el estadio Carlos Ditborg. Ya se encendieron las luminarias, luce maravilloso, con palomas ahí en la cancha, el gramado está precioso para jugar fútbol, y esperemos que al rojinegro le vaya bien acá en este estadio. A las 19 horas estamos con Gigante Deportivo en directo, por cierto, desde este hermoso recinto deportivo que hoy también albergará mucha gente del cuadro local seguramente, y Rangers con la misión de llevarse los 3 puntos a Talca. ¿Por qué no? Sí, con la esperanza, la fe está intacta. Vamos, rojinegro de corazón, decían muchos amigos que hoy viajaron desde la capital del Maule en la noche, en la madrugada, en distintas líneas aéreas, con destino de Santiago a la región de Arica, Parinacota. Así es que ahí están los hinchas rojinegros. En la mañana los entrevistamos tempranito a muchos hinchas rojinegros que estuvieron llegando al aeropuerto de Chacayuta, acá en Arica, contento, feliz y con esperanza de que hoy Ranger haga una excelente presentación. Seguimos en Amiga en el Corazón de los Maulinos.

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0: Sí, continuamos a través del 1020 de la amplitud modulada en vivo y en directo a través de la Radio Amiga. Bueno, un orgullo para nuestra comuna en el ámbito folclórico. Con mucha satisfacción queremos dar a conocer la noticia que ayer subimos a las redes sociales y felicitar a nuestro representante del folclore, del adulto mayor en Maule. ¿Quién es? Adultos mayores de nuestra comuna se coronaron campeones provinciales de cueca del adulto mayor. Este torneo se realizó en Pelarco. Margarita González de Numpay, felicitaciones. Y Genaro González de Maule Norte nos representaron a la comuna de Maule en este campeonato a nivel provincial. Ganaron el primer lugar estos chiquillos, vistiendo el atuendo típico del Huaso y la China. Dejaron muy bien en alto el nombre de nuestra comuna de Maule.
3: regresaron felices a nuestra comuna ayer desde la localidad de Pelarco. Así que un abrazo grande para nuestros representantes, el amigo Genaro González y Margarita González, representante del adulto mayor. Se preparan ahora para el campeonato regional a realizarse el próximo 11 de septiembre, previo a Fiestas Patrias. En Pelarco será el 11 de septiembre la realización del Campeonato Regional de Cueca del Adulto Mayor. Felicitaciones a nuestros representantes de la comuna de Maule, Margarita González de Numpay y don Genaro González de Maule Norte, pareja que nos representó a Maule, campeona provincial de Cueca del Adulto Mayor. Seguimos en Amiga, 6 de la tarde con 26 minutos. Estamos haciendo la previa en Arica. Aquí estamos en el Estadio Carlos Ditbor. Todavía no ingresa al público. Ahí flamean algunas banderas, emblema nacional que luce fuerte acá en el Estadio Mundialista Carlos Ditbor Pinto. Así señala el tablero marcador de goles que esperemos hoy sea favorable al visitante. Se requiere con urgencia que Rangers pueda ganar de visita. Estamos aquí haciendo la previa. A las 7 de la tarde estará todo el equipo que comanda Víctor Díaz González en el Gigante Deportivo. Mientras tanto, desde esta linda, hermosa ciudad de la eterna primavera, esta linda canción.

Seguimos en el 1020 de la amplitud modulada. ¿Estamos? Sí, muy bien. Ahí sí, don Víctor Avendaño, usted me indica cómo estamos en la transmisión en vivo y en directo. Usted me informa a través de las plataformas digitales, por WhatsApp, por interno, cómo estamos saliendo al aire. Así es que usted ahí me da un comprendido por WhatsApp. Si el sonido digital de la Radio Amiga, a esta hora el Rinconcito Mexicano está en vivo y en directo junto a ustedes. Ahí usted me está indicando, estamos súper bien. Perfecto. Bueno, estamos llegando a través de esta plataforma, a través de las distintas plataformas digitales, cuando a esta hora ingresan los muchachos a reconocer el campo de juego. Ingresa Rangers de Talca a esta hora al gramado verde del Estadio Carlos Dittborn. En el círculo central están los muchachos del Rojinegro conociendo el gramado. Esperemos que le vaya bien a Ranguerito en el día de hoy, con toda la fe, con toda la confianza, dice el amigo. En la región de Valparaíso está Víctor, sí, Víctor Avendaño, ahí me dice, estamos súper bien escuchando en la región de Valparaíso. Miguel Rojas, un talquino de corazón, estábamos hablando de los ganadores del campeonato de Cueca del adulto mayor, don Mauricio, le escuchamos acá en la región de Valparaíso, Puerto Principal. En esa zona de Hijuelas, en la región de Valparaíso, está don Miguel Rojo, un talquino de corazón. Le saludamos a toda su familia. También don Rodrigo, del restaurante Don Santiago, escuchando la Radio Amiga de Talca en el corazón de nuestra gente. Un abrazo grande para él. Para Juan Guillermo también, Juan Guillermo Moreno, le saludamos. Un ranguerino de corazón y toda su familia. Aguito Villagra, en Talca, París y Londres, también escuchando la radio. Don José Landeros, en el sector de Santa Raquel, en el Parrón, don José Landero, un ranguerino me dice, ojalá se traiga los puntos, don Mauricio, desde Arica. Gracias, amigo José Landeros. Estamos en el Rinconcito Mexicano en vivo, en directo, y vamos con noticias también de esas noticias positivas y que se sigue trabajando en Maule con respecto a varias situaciones. Vamos a saludar también, se está convaleciente por estos días, la señorita Carmen Bravo, que es sobrina de la señora Mercedes, me dice, Mauricio, manda un temita lindo para la señora Carmen, que está un poquito convaleciente. Vaya saludo para ella y pronta recuperación. Y también la señora Mercedes me dice, me adhiero a las palabras, don Mauricio, de días anteriores cuando usted entregó los agradecimientos a mucha gente que acompañó a mi sobrina Macarena Bravo Fuentes, que en paz descanse. La acompañaron en la misa, la acompañaron en el velatorio, en el cortejo. Así es que muchas gracias, dice la señora Mercedes. Bueno, se sigue trabajando en Maule con los equipos municipales con maquinaria pesada, realizando trabajo de reparación del callejón del Loteo 9, sector Montalegre. Estas labores buscan mejorar las condiciones de tránsito para facilitar el camino, el acceso al camino, digo, de los vecinos y vecinas del sector para un mejor transitar. También se realizó la misma faena o la labor, digo, en el sector El Chivato, que estaba pendiente. Quedó muy bonito ahí. Saludos para nuestros amigos funcionarios municipales con los equipos. Ya está la maquinaria nuevamente realizando trabajo de reparación en el camino vecinal El Chivato. Estas labores también permiten mejores condiciones de transitabilidad, facilitar el desplazamiento de nuestros vecinos y vecinas. Un abrazo grande también para ellos que están a esta hora en sintonía en esa zona. Y el equipo de aseo y ornato sigue realizando labores de limpieza en distintos puntos de Maule Pueblo. Se continúa avanzando para mantener los espacios limpios y especialmente el entorno saludable. Hacemos un llamado para que las familias cuiden nuestro entorno, cuiden el espacio, principalmente para que no tengan inconveniente, especialmente de salubridad. Seguimos en Radio Amiga, viene un temita musical, la tanda comercial y seguimos desde Arica. Vamos a saludar a nuestro amigo de Hijuelas, ahí está en sintonía a esta hora de la tarde, don Miguel Roja y familia, don Rodrigo, don Hugo Villagra y también su hermana. Saludos cordiales para Juan Guillermo Moreno, José Landeros, con esta canción en el Rinconcito Mexicano.

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0: Estamos en el 1020 de la amplitud modulada, Radio Amiga de Talca, en directo desde el Estadio Carlos Dittborn en Arica. Aquí estamos ya en la tribuna principal de este estadio maravilloso también, que luce muy bonito el gramado para jugar fútbol. Ya los hombres del Piducano están pisando el gramado verde, también los árbitros que tendrán la misión de impartir justicia. Así que les saludamos a todos nuestros hinchas ranguerinos que están en sintonía, ranguerinas también por lo demás. A las 19 horas el Gigante Deportivo comenzará la transmisión junto a nuestro director Víctor Díaz González. Bueno, hoy el partido lo dirige acá el señor Miguel Arauz.
3: aquí en Arica, entre el local San Marcos, que no viene con una campaña tan perfecta, necesita ganar también para seguir aspirando a la liguilla, mientras que Rangers le urge obviamente los puntos para que de esta manera Rangers pueda zafar del descenso. Seguimos con noticias también de carácter regional. Carabineros logró recuperar 14 vacunos y un camión con encargo vigente por robo en Curicó. Tres hombres adultos fueron detenidos por carabineros de la primera comisaría de Curicó por el delito de receptación de vehículo motorizado, luego de ser sorprendidos desplazándose en un camión que mantenía un encargo vigente por robo. En aquel momento se sorprendió en su cabina que mantenían 14 vacunos robados desde la comuna de Pelarco. Son noticias policiales que revisamos a través de la Radio Amiga de Talca, en línea Maule, con todo el poder de la información. También, por cierto, está unido junto al Gigante, también el Diario de Maule, entre otros. Bueno, seguimos con noticias también a través de la Radio Amiga de Talca en el corazón de los maulinos y también con algunos eventos que se van a realizar en los próximos días de carácter solidario en la comuna de Maule. Y también se viene el clásico, sí, se viene el clásico entre Magallanes y el Deportivo Maule, mañana en la cancha sintética del Deportivo Maule, a contar de las 10 de la mañana en infantiles y en la tarde desde las 2 series adultas. Es que todos los maulinos, mañana el clásico, solamente fútbol, que reine la pelotita, que se disfrute de esta linda actividad del fútbol. Reiteramos, mañana en Maule, desde las 10 de la mañana, las series adultas, y por la tarde infantiles, el clásico de la comuna desde las 10 de la mañana del campeonato de fútbol Asociación Talca. También mañana jugarán los equipos de Maule, entre ellos Santa María de Callejones, desde las 10 de la mañana en cancha Vanguardia. También mañana se presenta Chacarilla, atención Chacarilla, también jugará su partido mañana de local frente al Deportivo Oriente, a contar de las 10 de la mañana en infantiles y en la tarde adultos. Programación de los equipos de la comuna de Maule mañana del campeonato, fecha número 12 de la Sofútbol Talca. Anfur Maule todavía está suspendido el campeonato producto de mantenerse las canchas en no muy buenas condiciones, especialmente la superficie, pasto natural. Hay que cuidar los campos deportivos de Anfur, así que han determinado la directiva no realizar el campeonato este fin de semana, y la próxima semana se vienen precipitaciones. Dos frentes de mal tiempo han anunciado en la zona del Maule y también en la zona del Libertador Bernardo Higgins, también parte de la octava región, antes así se denominaba, ahora región del Biobío y Ñuble. Seguimos en Radio Amiga, en el corazón de los maulinos, con lindas melodías para usted que está en el campo y la ciudad. Restan 13 minutos para las 7, desde Arica,

Continuamos en el 1020 de la amplitud modulada, Radio Amiga de Talca en el corazón de los Maulin. Un gusto de saludarles a quienes hasta ahora están en los campos, en las zonas rurales de la provincia de Talca, de Curicó, Linares y Cauquenes. Como todos los días, este medio de comunicación llegando a tantas zonas rurales. 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El calendario para esta segunda mitad de agosto, este mes tan especial, mes de la solidaridad, mes del corazón, mes de los gatos, mes de la montaña. Saludos para todos, y hay que dar hasta que duela, como decía el padre Alberto Hurtado. 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También se anuncia la Copa Regional de Selecciones para la Comuna de Maule. Jugarán en el Fuerte mañana las selecciones juvenil y adulto frente a Hierbas Buenas. Desde las 14 horas, la selección juvenil y la selección adulta desde las 16 horas en la cancha del Club Deportivo Juventud El Fuerte. Todos apoyar a la selección de Maule mañana en el Fuerte, Copa Regional ANFA, tanto juveniles como adultos. Bien, estamos con más informaciones, Dios mediante, el próximo lunes en el Rinconcito Mexicano. Nos quedamos aquí en Arica para la transmisión, también para seguir aportando datos.

0: No, por aquí el soldado. ¿Cuántos años lleva acá con este lindo personaje como lo que hacen en antaños en Talca, el amigo Peche, también en su momento el Carita, Luchito Jara? ¿Cómo está usted, amigo, el soldado de Arica?
1: ¿Cómo estás? Bien.
0: ¿Su nombre?
1: José Miguel Contreras.
0: Don José Miguel Contreras. ¿Cuántos años viste de este soldado?
1: Yo creo que más de 35 años, casi 40 años.
0: ¿Siempre aquí en el estadio?
1: Siempre.
0: Oye, ¿y ha tenido la posibilidad de viajar con Arica a otras ciudades o por distancia, no?
1: No, he viajado solo, sí. Muchas veces viajé al sur, varias partes de la ciudad de Chile.
0: ¿A Talca fue, no, algún día?
1: No, ya. Me hubiera gustado ir a Talca, no fui nunca a Talca. Solamente yo, con mi platita, me pago mi pasaje y el resto me lo paga la hinchada.
0: ¿Y esta vestimenta de la batalla, de la guerra?
1: La guerra del Pacífico. De los soldados de la guerra del Pacífico. Y esta tenía es original, es verdadera. Porque a mí yo doy la gracia al regimiento de Rancagua, de Arica, que ellos me visten, ellos me regalan el uniforme.
0: Qué bonito, ¿eh? Es intacto, es de la guerra del Pacífico.
1: La guerra del Pacífico. Cada 7 años, ellos me renuevan el uniforme completo.
0: Oiga, linda historia para usted, felicidad y que gane el mejor hoy día. Y para nosotros, Raña necesita los puntos.
1: Sí, pero ahí es un partido muy difícil hoy día. Y un gran saludo a la gente de Arranque.
0: Muchas gracias, amigo. Que vaya muy bien.
1: Gracias, señor.
0: Muchas gracias. Ahí está el soldado que le hace la barra aquí en todo el estadio al amigo, ¿cierto? El patriota. Así se denomina el soldado, el patriota de la Guerra del Pacífico aquí en Arica. Bien, nos vamos. 6 minutos para las 7 de la tarde. Gracias por la sintonía del Rinconcito Mexicano para todos quienes están conectados. Por cierto, ya viene Gigante Deportivo, la señora Nelly Aravena, Miguel Rojas, Rosa Muñoz Maureira, Rosita Bendaño, también en sintonía Ana María Salina y mucha gente más conectados a través del Rinconcito. Felicidades, muchas gracias, hasta el lunes en este espacio y nos quedamos en breves instantes. Gigante Deportivo, Razón y Corazón en directo desde la zona norte de la puerta acá de la ciudad de la Eterna Primavera. Muchas gracias por la sintonía. Buenas tardes.

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2: 18 horas, 59 minutos.
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2: 19 horas, 2 minutos.
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1: 19:06.
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3: ¿Qué tal? Hace 299 días que Rangers no gana un partido por la Liga de Ascenso. La última vez, el domingo 26 de octubre, de la Liga de Ascenso 2025 en el Bicentenario, Iván Azócar Bernales derrotó en aquella oportunidad por 1-0 al equipo de Conce. 299 días sin festejar una victoria en el Ascenso, 23 partidos. Hace 4 partidos que no gana San Marcos de Arica, su rival de turno en el Carlos Dibor. Viene de 2 empates y 2 derrotas el equipo del Santo. Y la historia además más reciente marca que el equipo de San Marcos de Arica le ha ganado los últimos 5 partidos que ha disputado ante el equipo rojinegro. Y hace 860 días que Rangers no le gana a San Marcos de Arica. La última vez, el 13 de abril del año 2024, 1-0 allá en el mundialista Carlos Dibor. Marcó uno que ya no está en el equipo rojinegro, que estaba de vuelta, Mauro González. Señoras y señores, amigos y amigas del Gigante, en Amiga y Mágica, en todas nuestras plataformas, en la www.gigantedeportivo.cl y también a quienes interactúan a diario en el tablón virtual, sean muy bienvenidos y bienvenidas a esta la transmisión del partido número 36 en la historia entre Rangers y San Marcos de Arica, con 11 victorias para el rojinegro, 10 empates y 10 triunfos para el equipo del Santo, con 44 goles anotados por Rangers, 41 por San Marcos de Arica, para un total de 85 goles. Aquí estamos para disfrutar, ojalá, la fecha número 22 de la Liga de Ascenso, el partido del mundialista Carlos Dibor Pinto, desde las 20:30 horas entre San Marcos de Arica y Rangers de Talca. Todos con la dirección y producción de Víctor Díaz y el trabajo en la sala de sonidos de don Víctor Avendaño. Comenzamos a saludar y a recibir el trabajo de nuestros compañeros de labores, la voz que vende en el Gigante. Saludamos a Oscar Rolando Sanzana. ¿Cómo te va, Oscar Rolando?
4: Buenas noches, Oscar Castillo Araya. Buenas noches. 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
3: Está el equipo de San Marcos de Arica en el lugar número 8 de la tabla de posiciones en la Liga de Ascenso, cerrando el lote de los equipos que estarían jugando la postemporada. Tiene 30 puntos el equipo que dirige técnicamente Iván Sandro. Y usted ya lo sabe, Rangers es el colista exclusivo de la categoría, tiene 6 puntos y está por 10 puntos por debajo de el equipo de Santa Cruz, que tiene 16. Y van quedando, incluido este partido, 10 jornadas para que termine la temporada de la Liga de Ascenso 2026.
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3: ¿Y cómo llegan a este compromiso? Rangers ha disputado 20 partidos, tiene 6 empates y 14 derrotas, 16 goles a favor y 36 goles en contra. Ha sumado 6 de 60 puntos disputados con un 10% de rendimiento. El equipo de San Marcos de Arica ha disputado un total de 20 partidos, tiene 7 victorias, 9 empates y 4 derrotas, 24 goles a favor y 16 goles en contra. Ha sumado 30 de 60 puntos disputados con un rendimiento de el 50%. La máxima expresión de gol en Rangers es Damián González y Junior Arias, ambos con 3 goles. En el equipo de San Marcos de Arica, con 10 tantos, el ex rojinegro Camilo Melibilú.
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3: Con señal que la delegación de Rangers viajó el día miércoles por la noche, a eso de las 0 horas, vía terrestre a Santiago, y tomó un vuelo a las 5 de la madrugada del jueves, con destino a la ciudad de Arica, arribando a eso de las 8:30 de la mañana. Tuvo un entrenamiento ayer en la puerta norte del país y hoy día un trabajo especial de reactivación en la parte física, en el mismo hotel o en los alrededores. Y apuntar de que los hinchas comenzaron a llegar hoy en distintos vuelos en la mañana a la ciudad de Arica, a la puerta norte del país, donde de inmediato nos trasladamos porque ha estado desde muy temprano, desde hoy en la mañana, trabajando para el gigante en Amiga y Mágica. Nuestro compañero de labores, el reportero de Maule, Mauricio González Vargas, desde la diagonal de Talca, cerquita, nos vamos, cerquita del morro de Arica. Mauro, ¿cómo te va? Bienvenido, buenas tardes.
1: ¿Qué tal, Oscar? Muy buenas tardes, gentiles auditores del Gigante Deportivo en Radios Amiga y Mágica. Efectivamente, estamos en el codo sur del Estadio Carlos Dittborn, este estadio mundialista que hoy alberga a los hinchas rojinegros, que son, me decía la administración de Arica, que se han vendido 50 tickets para la gente de Talca, los renguerinos que están, algunos residentes y otros que viajaron en distintas líneas aéreas, como conversamos ayer por la tarde, noche, también de madrugada. Así es que ya la hinchada piducana se hizo presente acá, se está a la espera que se abran las puertas. Don Miguel Ramírez, gusto saludarlo, el gigante deportivo ya llegó con el mejor entusiasmo para apoyar al equipo rojinegro. Buenas tardes.
5: Buenas tardes, Mauricio. Sí, llegamos muchos talquinos desde anoche y van a llegar más de 50 aquí al estadio que están confirmados.
1: Su pálpito, Miguel.
5: Hoy tenemos que ganar porque hay una ciudad entera, más que una ciudad, esperando que Rangers esté bien. Y ustedes lo saben, es un fenómeno que como nunca hemos visto gente en el estadio, sobre todo los jóvenes, las niñas, los niños. Fíjate que el último partido ustedes lo vieron, los niños salieron llorando. Y eso los jugadores lo tomaron en cuenta. Hoy tenemos que ganar y salir adelante, porque en Talca lo único que tenemos es Rangers de Talca, que es nuestro equipo.
1: Sí, gracias, Miguel, y éxito.
5: Pero igual a usted.
1: Gracias. Gracias, Miguel Ramírez. También el amigo Jimmy me decía que conversó con parte del plantel. ¿Dónde está el amigo Jimmy por acá? Vamos a conversar con él, Oscar Castillo. Amigo Jimmy, usted, muy buenas tardes. Siempre la cábala, lo hemos visto en Iquique, en Calama, años anteriores, pero este año ha bailado con la fea. Pero bueno, en algún momento bailará con la bonita. Hoy usted conversó con parte del plantel, la Arenca.
6: Lo recibía en el cuando venían bajando el bus. Nosotros, los guardias, me dejaron pasar. Entonces le di un poco de apoyo porque lo único bueno es que no, disculpe las palabras, estoy igual enojado, que nos pueden sacar de esto, nadie más que ellos.
1: ¿Usted le deseo lo mejor hoy día a cada uno de ellos?
6: Sí, y más encima el tiempo me trajo un recuerdo. Año 2024, cuando ganamos 1-0 con gol de Mauro González. ¿No es?
7: El mismo tiempo. Sí. Bueno, esperemos que hoy sea esa ocasión de donde se abracen y este puñado de hinchas que serán un medio centenar, digamos, se vaya con esta satisfacción.
6: Sí, yo creo que sí. Yo tengo fe, bueno, la fe siempre la he tenido. 50 hinchas más o menos vamos a estar presentes por toda una ciudad y por toda esta hinchada.
7: Y acompañado de Carabineros de Chile, gracias. Aquí están.
6: ¿Ah? Sí, ahí estamos tranquilos. Sí.
7: Muchas gracias, Jimmy.
6: Gracias.
7: Muy bien, la hinchada pitucana se hace presente acá en el estadio Carlos Dittborn de Arica. Como siempre, Rengue nunca está solo, siempre acompañado. Hoy será medio centenar de hinchas que estarán apoyando al equipo rojinegro en esta gran expedición por el norte de nuestro país, que esperemos sea fructífera, que finalmente Ivo Asai junto a los jugadores encuentren ese fútbol, esa, digamos, fisonomía que debe tener el equipo, esa dinámica, matar en los momentos precisos para llevar los puntos a Talca.
3: Sí, Mauricio ahí citaba precisamente en el dato con aquel hincha, dato que habíamos entregado a la apertura del programa, que la última vez que Rengel le ganó a San Marcos se fue en el Carlos Dittborn, el 13 de abril del año 2024 por 1-0, gol de Mauro González. De aquella vez a la fecha, 860 días han transcurrido. Después han jugado 6 veces con un empate y 5 triunfos consecutivos del equipo del Santo, Oscar Rolando Sanzana.
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3: Para Ivo Basay será su partido número 8, no ha ganado, tiene 3 empates y 4 derrotas, 5 goles a favor, 11 en contra, ha sacado 3 de 21 y será su cuarto partido dirigiendo a Rengel en condición de visitante, perdiendo en Calama 0-2 con Cobreloa, empatando 1-1 con San Luis en Quillota y perdiendo frente a Recoleta por 4-2. El equipo de Rengel viene muy golpeado, ya que no pudo ganarle a un Magallanes que terminó el partido enfrentándolo con 9 hombres y se lo dio vuelta a los 5 minutos finales con doblete de Milton Alegre, ganó la Academia por 3-2.
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3: Ya estoy con Mauricio González Vargas para conocer qué ambiente se ha vivido, especialmente de la hinchada local, en la previa de este partido con Rangers. Recordemos que el equipo de San Marcos de Arica hace 4 fechas que no gana en el torneo. Tiene 2 empates y 2 derrotas consecutivas. 0-1 de local con San Felipe y el 1-2 ante la Unión Española en condición de visitante. El último triunfo fue ante Magallanes por la fecha 17 de local, 2-0 el domingo 26 de julio. Digamos que además de local, de los últimos 5 partidos, ha ganado tan solo 1, tiene 2 empates y 2 derrotas. No gana de local en sus últimos 2 compromisos. El empate 1-1 con Iquique, la derrota 0-1 con San Felipe. Pero en 4 de los 10 partidos como local ha terminado con el arco invicto. Y los 6 restantes solo ha recibido un gol por partido. Tiene novedades para hoy el equipo de San Marcos porque el técnico Iván Sadrok recupera a Javier Rivera, el central talquino, a Álvaro Cazula, el central argentino, y al volante Camilo Rencoret. Todos ya cumplieron castigos por expulsión o también por acumulación de tarjetas amarillas. ¿Cómo está el ambiente de la hinchada local? ¿Cómo esperan el partido contra Rangers, Mauricio González Vargas? Ya lo tendremos a Mauro.
7: Sí, aquí estamos, Oscar. Sí, efectivamente, un ambiente un poquito preocupante. Sí, está presionado efectivamente porque no ha logrado buenos resultados en las últimas fechas. Lo decía un hincha también al pasar al estadio, conversamos con él y también en el centro de la ciudad le pregunté cómo está el ambiente. Me decían, claro, estamos un poquito presionados por los resultados. El caballero del Uber también decía, sabe, acá la situación no está fácil porque viene Ranger, estamos presionados porque va colista y si nos gana, peor todavía. Así que hay una preocupación, hay un ambiente como de digamos, de tranquilidad, pero a la vez también, por cierto, una preocupación por parte del rival, que podría hoy darse, ¿por qué no?, de los tres puntos a Talca y hacer ver mal al equipo de San Marcos de Arica, que no ha venido muy bien. Recordemos, las últimas fechas no ha logrado buenos resultados acá en casa, así que se da ese resultado, se lo vamos a consultar a una dama que viaja siempre junto a sus compañeras. Jugadores, ganen por favor, dice el letrero, la pancarta. María Teresa Quijada, gusto saludarle, el Gigante Deportivo. Aquí nuevamente nos encontramos en el norte de nuestro país. Buenas tardes.
8: Hola Mauricio, buenas tardes. Hola Chinito, me escuché que te nombró el Mauri.
3: Acá estamos, sí. Saludos para usted, María Teresa. Bien.
8: Bueno, aquí estamos tratando de darle fuerza a estos cabros para que puedan ganar, porque la verdad que lo necesitamos. Y yo creo que hay esperanza. Y la esperanza tiene que salir ahora. O sea, tenemos que ganar, si Dios quiere, y seguir ganando. Para poder salir de este hoyo que nos tiene tan triste a todos.
7: Sí, María Teresa, la consigna siempre de los hinchas estar presente, nunca Ranger va a estar solo de la institución, más allá los jugadores pasan, la institución queda, son 124 años de historia, no menor, y hoy se va a reflejar acá en la tribuna del sector sur, en este codo donde hay 50 hinchas rojinegros muy esforzados en la parte económica, familia, incondicionales de corazón, y ahí es donde duele más cuando se cae derrotado y en esta campaña.
8: El Ranger siempre va a tener a alguien que lo acompañe, y hoy día nos toca a nosotros estar aquí, gracias a Dios, y vamos a alentar todo lo que se pueda para que podamos lograr un buen triunfo.
7: ¿Cómo vio a los muchachos usted ahí al pasar? ¿Estaban con confianza?
8: No, ni lo he visto.
7: El amigo Jimmy decía que estaban ahí levantando la manito ahí con el pulgar arriba, bueno, con ansias de poder llevarse los tres puntos.
8: Bueno, sí, ojalá Dios quiera, porque estos chiquillos, yo no sé qué les pasa, porque no podemos lograr ganar, pero espero que ahora lo logremos.
7: María Teresa, ¿con quién anda usted acá?
8: Mire, ando con Paola Torres, Raquel Casanova, ellas son de un grupo que tenemos nosotros que se llama Ranger Mi Pasión.
7: Oye, y a propósito, ¿preparan bus para ir a apoyar a Ranger a la Unión Española en Santa Laura?
8: Sí, tenemos bus para el sábado 29, ya está casi completo, me quedan como 6 pasajes. La gente está muy entusiasmada con ir, yo no sé si será por ir a ver a la Unión, por ir a ver el estadio, que hace tantos años que no lo vemos, que no lo conocemos alguno, pero hay mucho entusiasmo por ir a acompañar a Ranger a Santiago el sábado 29.
7: Correcto, que sea la cábala, estos letreros, estas pancartas que dicen, jugadores, ganen por favor, solo queremos que ganen, dice otra pancarta. Éxito, María Teresa.
8: Gracias, muchas gracias, Mauricio. Saludos, Chinito. Chao.
7: Listo, ahí estaba la con la dama acá presente, por cierto, seguimos dialogando, seguimos en el Codo Sur, Óscar Castillo Araya, Víctor Díaz, Óscar Rolando Sanzana, todos unidos hoy con el rojinegro acá en Arica.
3: Saludos y las felicitaciones para todos los hinchas de Rangers en la persona de María Teresa Quijada. La verdad que es todo un fenómeno el apoyo que entrega el hincha rojinegro durante toda la temporada de local y de visita. Solo hay que irse a los números de local, 67.802 espectadores para 11 partidos, un promedio de 6.193. Y Rangers dará una vuelta larga, claro, porque va a repetir de visita el próximo sábado 29 de agosto a las 5:30 en la cancha Santa Laura contra la Unión Española, mientras que va a volver a Talca un día viernes y ya en el mes de la patria, viernes 4 de septiembre a las 6 de la tarde será local contra Deportes Temuco y posteriormente dispondrá de 2 o 3 días, muy cortito, porque va a jugar el martes 8 de septiembre a las 18 horas de visita contra Puerto Montt, bien curioso, va a jugar el viernes 4 en Talca contra Temuco a las 18 horas y después el martes va a jugar a las 6 de la tarde de visita contra Deportes Puerto Montt.
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3: Recordemos que Rangers tiene la baja obligada de Alejandro Márquez, el volante del capitán, suspendido por la expulsión contra Magallanes. Tiene una fecha de castigo, podrá reaparecer contra la Unión Española. Su reemplazante natural sería Alonso Rodríguez en la zona de los volantes y sería la única variante en comparación al último partido frente a Magallanes. Ya pronto vamos a estar ratificando la formación titular del rojinegro, pero que sería en base a Cristian Campestrini en portería, Kevin Vázquez, Claudio Cervetti, Lautaro Rigazzi y Agustín Mora en la línea de cuatro en defensa. En la zona de mediocampo, Alonso Rodríguez, Iván Rosas, los volantes externos, Tomás Gómez por derecha, Damián González por izquierda, dejando en punta Junior Arias e Ignacio Mesías. Y la banca, que estaría confirmada con Fabián Cerda como arquero alternativa, Manuel Vicuña, Sebastián Acuña, Diego Plaza, el ex hombre de San Marcos de Arica, Martín Castro, el delantero a préstamo de O'Higgins, y los dos canteranos, Matías Donoso, que va a llevar la 29, lateral izquierdo, y el número 40, el volante de corte, Israel Reyes.
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3: Hay que señalar de que hay cuatro titulares en Ranger que están a una tarjeta amarilla de ser suspendidos. Por tanto, si son amonestados hoy, se van a perder el duelo con la Unión Española. A saber, Kevin Vázquez tiene 7, cumple con 8. Y hay quienes tienen 4 y cumplen con 5. Claudio Cervetti, Alonso Rodríguez y Agustín Mora. Ya vamos a estar con Aldo Espinosa, quien vamos a saludar en El Gigante, en Amiga y Mágica.
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3: A ver, Donaldo, primero le quiero plantear el tema del arbitraje, que me dé la cuaterna referil, y también la gente que va a trabajar en el bar, y también novedades del equipo de San Marcos de Arica. ¿Cómo te va, Aldo, nuestro relator? Bienvenido al trabajo del Gigante en Amiga y Mágica. Muy buenas tardes.
9: ¿Cómo le va, Oscar? Buenas tardes. Buenas tardes a todos los gigantes que están conectados a través de nuestras emisoras y también a través de los portales y de la web. Dirige hoy árbitro de Primera División, don Miguel Araos Riquelme.
3: Con una curiosidad, Aldo, lo decíamos, ha dirigido en todas las ligas esta temporada. Copa Chile, Segunda División, Copa de la Liga, Primera B y Primera.
9: Así es. El primer asistente es nada más ni nada menos que el secretario del Comité de Árbitros, ¿ya?, don Felipe Jara Méndez. El segundo, no sé si le suena a usted, Oscar, es don Cristian Espíndola Flores, que estuvo la semana pasada frente a Magallanes como segundo asistente.
3: Mire,
9: se repite. El cuarto árbitro es don Gastón Felipe Noriega. Uh-huh. En tanto que el VAR estará Francisco Soriano Bascur, que fue el árbitro del partido justamente frente a Magallanes, y en el VAR, Eric Pizarro Riquelme.
3: Ha dirigido 13 partidos en la temporada. Miguel Arao le dirigió Rangers en Copa Chile, Donaldo, cuando ganó Rangers 2-1 a la Udeconce en Talca. Tiene 6 triunfos locales, 3 empates, 4 victorias visitantes, 66 tarjetas amarillas en 13 partidos y 3 expulsiones. ¿Qué dicen esos números, Donaldo, de las amarillas y las expulsiones?
9: Es un árbitro que es poco dialogante, Araos. Y yo justamente le iba a recordar que fue el árbitro con que Rangers ganó su único partido de la Copa Chile.
3: Bueno, le ganó Curicó también, pero bueno, no ganaba hace rato ahí en Talca.
9: Efectivamente. Así que vamos a esperar que pase total y absolutamente desapercibido hoy en Arica, don Miguel Arau.
3: Ya vuelvo contigo, Aldo, para conocer novedades de El Santo, el equipo de San Marcos de Arica, Rolando Sanzana.
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3: Dime algo, Aldo, de este San Marcos de Arica, que tiene una verdadera legión de ex rojineros. Son 7. Guillermo Cubillo, Boris Agredo, Gonzalo Reyes, Camilo Melibilú, Mauricio Iturra el Colocho, Alfredo Ábalos y Javier Rivera. Más el actual director deportivo que fue técnico de Rengues en la recta final del 2023, el argentino Germán Cavalieri. ¿Qué pasa con el equipo del Santo, el equipo de San Marcos de Arica?
9: Esto es extraoficial, porque todavía no están publicadas las planillas. Ya. Pero desde un medio de la puerta norte del país nos indican que San Marcos de Arica hoy iría con Benjamín Tapia en portería, yeah. Guillermo Cubillas como lateral derecho, Andrés Barbosa con Javier Rivera como centrales y cerraría la defensa Yerko Águila. En el mediocampo estaría solo para contener Camilo Rencoret y por las bandas, derecha Augusto Barrios, por la izquierda Boris Agredo y dejando en ofensiva a tres hombres, Agustín Maidana, Camilo Milibilú el goleador y Evans Benavides. Llama la atención, Oscar Castillo, que este San Marcos de Arica todas las semanas tiene formaciones distintas.
3: Sí, después de tema de análisis y de comentario, de inmediato ahí por interno te estoy entregando la formación y la banca de San Marcos de Arica, Aldo, y ya también pronto volvemos para ratificar solamente la formación del equipo Rengue. Pero escucho, Mauricio.
7: Sí, muchas gracias. Mira, sí, muchas gracias, Oscar, porque han llegado varios hinchas de Rangers y otros que están acá por distintas labores. Y me encuentro con un joven que lleva 8 años acá, me decía. Sí, 8 añitos lleva acá, hizo su vida, pero rangerino de tomo y lomo. Y anda con su vestimenta, con su chorro rojinegro. Y vino acá precisamente. ¿Cómo estás? Gusto saludarte, tu nombre.
10: Hola, me llamo Gonzalo Cox. Pues ya siempre lo vengo a apoyar cuando vienen a jugar a Espacao, porque me cuesta igual ir para allá para Talca a apoyarlos, pero siempre aquí apoyándolo en todo momento.
7: ¿Y qué parte de Talca de familia?
10: De... que se me olvidó.
7: ¿Sector sur, norte?
10: Sector... sur.
7: Ya, correcto. Oye, cuéntame, ¿cómo se vive esta campaña, Ranger? A lo lejos, tú como talquino, radicado cada 8 años, sufriendo, me imagino, a distancia.
10: Sí, igual es feo después de casi 2 años que estábamos ahí arribita, después de estar así con 6 puntos nomás. Ojalá ahora rescatar una victoria y que podamos sumar para salir luego del descenso.
7: ¿Y qué se siente que Rangers lo tengas tan cerca, una pasión que llevas por dentro también de familia?
10: Pues es que es algo inexplicable, la verdad. Toda mi familia es de allá, de Talca, todos son de Rangers, los amigos de mi papá, todos siempre desde chiquitito.
7: Bueno, aquí te va a encontrar con varios talquinos, es que éxito y que nos vaya muy bien.
10: Vale, muchas gracias, igualmente.
7: Bien, muchas gracias, ¿me decías tu nombre?
10: Gonzalo Cox.
7: Gonzalo Cox, talquino, radicado en Arica, ¿en qué parte de Arica?
10: En Santiago Arata, para allá. Ya,
7: perfecto, que te vaya muy bien.
10: Vale, muchas gracias.
7: Muy bien, con su chora ahí, rojinegro, con la camiseta también puesta, apoyando al rojinegro. Y tenemos muro, dice lo siguiente, Patita Miranda, hoy Rangers gana, juega, la opción es que vaya con todo y vamos a salir del fondo. Braulio Vasco Roja dice, vamos a... ¿seguir en esta o vamos con la esperanza? Con la esperanza de todo, de seguir sumando. Diego Luca, vamos Rangerito a romper la mala racha en el día de hoy acá en Arica. Seguimos con varios muros y también con algunos amigos que están llegando porque aprovechamos los momentos de Rangerinos que lucen la camiseta con mucho honor, con mucho orgullo. ¿Cómo está, señor? Buenas noches, bienvenido llegando al estadio. ¿Su nombre?
11: Jorge Mesa.
7: ¿De qué parte?
11: Talca.
7: ¿De Talca? ¿Pero viajó o vive acá?
11: Llegamos 10 de la mañana acá a Arica.
7: Mire, ¿de qué parte de Talca?
11: Sector surponiente, sector de Independencia, Villa Acuario.
7: Oiga, ¿qué lo lleva a venir a Arica con la camiseta puesta, con estas circunstancias que da Ranger, que lo hace sufrir y que igual está el talquino acá?
11: Creo que son los momentos que Rangerino tiene que seguir apoyando. Creo que si queremos salir, tenemos que salir todos juntos. Así que vamos Ranger, vamos que se puede. Todavía creemos en ti, todavía se puede.
7: Oiga, ¿con quién anda usted?
11: Con mi hija Sofía, que nos juntamos acá en el norte, y mi hijo Jorge.
7: ¿Y ellos estudian acá?
11: No, Jorge está en Talca conmigo y Sofi trabaja en María Elena. Así que nos quedamos de juntar aquí en Arica.
7: Qué bonito, encuentro con la hija.
11: Sí, feliz, hace ya un mes que no nos veíamos, así que...
7: Ranger nos juntó, ¿eh?
11: Ranger, siempre nos junta, vamos, la traigo al estadio desde chiquitita. Así que ella es mi acompañante conmigo, así que...
7: 124 años de historia, pues, ¿cómo se van a echar por la borda?
11: Exactamente, y vamos Ranger que se puede, hoy mi hijo está de cumpleaños, vamos a tratar de que Cervete ahí le pueda regalar la camiseta, que ahí... es muy fanático de Cervetti, así que vamos a ver si podemos lograrlo.
7: La mejor atención para ustedes, familia y para... Muchas gracias, Gigante Deportivo.
11: Gracias a ustedes, saludos ahí a Gigante Deportivo.
7: La hinchada piducana sigue llegando, Oscar. Es verdad, vamos a tener medio centenar acá. Siguen llegando hinchas fanáticos que viajaron, otros residentes. Es la idea, principalmente, de seguir apoyando cuando está desvalido. Ahí es que estar la familia unida.
4: 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Luego, 20, 30 horas, estamos desde el Estadio Carlos Dipport de Arica para San Marcos de Arica y Rangers de Talca. 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
3: 19 horas con 36 minutos, don Víctor Avendaño, póngale play porque comenzamos a revisar formación titular de Rangers.
12: Es el Club Rangers.
3: En el arco, el 17 para la experiencia, el argentino Cristian Campestrini.
12: Que constituye.
3: Línea de cuatro en el fondo, lateral por el sector derecho, tiene amor propio. Siempre le pone el pecho a las balas. El 3 para Kevin Vázquez.
12: De los romanos.
3: Tenemos en el centro de la saga la garra charrúa. El 27 para Claudio Cervetti. 16 le acompaña el chileno argentino Lautaro Rigazzi. Y 13 es de casa. Siente la pasión por los colores rojinegros. Es el número 3, el lateral izquierdo, el canterano Agustín Mora.
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3: Zona de volantes, 18 reaparece para Alonso Rodríguez. Le acompaña uno que llegó para incorporarse en la segunda rueda, es el 10, Iván Rosas. Volantes externos, sector derecho para el canterano, para el número 24, Tomás Gómez. Y sector izquierdo, dicen que se rapó, el 19 para el bala, Damián González.
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3: Anda dulce el pelado. Lleva la número 10, la número 9. Es uruguayo. Lleva 3 goles en 5 partidos. El uruguayo, el charrúa, Junior Arias.
12: Tienen equipo.
3: Y le acompaña el 39. También llegó para la segunda rueda del campeonato. Viene de Conce, Ignacio Mesías, con la camiseta número 39.
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3: Estos son los 11 que manda la cancha y Ivo Basay Jatibovic. 17 para Cristian Campestrini. Extrema defensa, el 3 para Kevin Vázquez. La pareja de centrales, 27 Claudio Cervetti, el 16 Lautaro Rigazzi. 13 por el sector izquierdo, Agustín Mora. Volantes centrales, 18 para Alonso Rodríguez, 10 para Iván Rosas. Volantes externos por derecha, el 24 para el canterano Tomás Gómez, 19 por el sector izquierdo para el bala Damián González. Atacante, 9 para el charrúa Junior Arias y 39 para Ignacio Mesías.
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3: Estas son las alternativas. Apunte: 25, el arquero suplente Fabián Cerda. 11, delantero ex Magallanes Manuel Vicuña. 14 para el canterano Sebastián Acuña, 22 para el ex San Marcos de Arica Diego Plaza, 37 para el delantero viene a préstamo de O'Higgins de Rancagua Martín Castro, y los canteranos 29, lateral izquierdo Matías Donoso, y el 40 el volante de corte Israel Reyes.
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3: 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Cuando esté en condiciones, me avisa, ¿no?, a Donaldo Espinosa, y vamos a revisar la formación titular del equipo del Santo San Marcos de Arica.
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3: En jornada de viernes también hay un partido por la Liga de Primera, 20 horas con 30 minutos. El Audax Italiano va a enfrentar a la Unión La Calera, arbitraje de Mario Salvo, aparte del que se va a jugar en el Carlos Tipor en Arica desde las 20 con 30. San Marcos de Arica frente a Rangers. La gente pregunta, ¿cuándo juega Santa Cruz? Va a jugar mañana sábado a las 15 horas en San Bernardo. Será visitante frente al equipo de Magallanes.
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3: ¿Te parece, Mauricio González Vargas, si revisamos el muro que está pasando ahora en el tablón virtual? ¿Quiénes interactúan a diario en el Gigante en Amiga y Mágica?
7: Sí, correcto, Oscar. Aquí están nuestros auditores, por cierto, muy entusiasmados, con mucha esperanza, reitero, de que se pueda realizar un buen resultado hoy, acá en Arica. Patita Miranda dice, Ranger necesita un mediocampista experimentado, delanteros que hagan goles, que hagan temblar arriba en el área chica. Nenita Bueno, hola, buenas tardes, Gigante Deportivo en casita, esperando y escuchando el partido del rojinegro en el Gigante. Claudio Marcelo Vendaño, fuerza, Ranger, a salir de esta. Sandro Vázquez, saludos desde Iquique, vamos, rojinegro. Cristian Zurita, estoy apoyando a Ranger, vamos, desde el club Daniel Rebolledo, apoyando al rojinegro. Luchito Jara, también con la bandera gigante en casa, escuchando. Alejandra Carrasco, dice don Mauricio, un saludo para mi papá, Luchito Carrasco, celebrando su cumpleaños en casita, escuchando la previa de Rangrito. Ojalá le dé un triunfo a su Ranger con su compadre Osvaldo. Un abrazo grande a la distancia en Arica, don Mauricio, para Luchito Carrasco, el cumpleañero. Rodrigo también del restaurante Don Santiago, escuchando la radio amiga con las mejores vibras. José Flores de la Barra Oficial, buen viaje al Gigante Deportivo. Hoy nos sacamos la mala racha, vamos por esta victoria. Saludo a mis hijas Isabela, Tiare, Emily, al abuelito Ricardo Díaz, acá esperando el partido, escuchando la previa en Gigante, Oscar Castillo Araya. Así postea la gente en el muro a través de la radio amiga y mágica, igual que Marcelo Lizana.
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3: Tenemos también información del campeonato del fútbol formativo regionalizado NFP, que tiene que ver con los partidos que disputa este fin de semana el Club de Deportes Rangers, que ya arrancaron hoy viernes en el Estadio Municipal de Pichidegua. Jugó la categoría Proyección y la categoría Sub-18 de visitantes contra Deportes Santa Cruz. Fue victoria de la Proyección por 4-0 y goleó también la Sub-18 de Rangers 6-0 a Santa Cruz. Mañana sábado en la Fortaleza Rojinegra a la 1 y a las 15:15, Rangers recibe a Santa Cruz en categoría Sub-16, Sub-15. Vamos al fútbol femenino de Rangers, porque el sábado mañana estará jugando a la 1 de la tarde de visitante contra el equipo de la U de Conce. eso en juvenil, y en la categoría sub-16 al partido de fondo a contar de las 15 horas 3 de la tarde, y finalmente el domingo la Fortaleza Rojinegra a las 12 y a las 14 horas la sub-14 y la sub-13 de Rangers va a enfrentar al equipo de Huachipato.
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3: Y bueno, trabaje con los Aldo mejores. Espinosa, para que nos dé a conocer, atención a la audiencia del Gigante en Amiga y Mágica. Son las 19:45 y ahora sí vamos a conocer la formación titular del equipo del Santo San Marco de Arica, el equipo que hace de local en el mundialista. Carlos de Ibaraldo.
9: En portería ataja dorsal número 13, Benjamín Tapia. Línea de tres en el fondo, centralizado el 34, Andrés Barbosa. Por derecha, el 15, el lateral, ex Ranger, Guillermo Cubillo. Y cierra la defensa, otro ex rojinegro, el 5, Javier Rivera.
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9: Nutrido medio campo presenta el cuadro de San Marco, que parte con su capitán, camiseta 26, para Camilo Rencoret. Sigue con el 14, un ex hombre de Santiago Morning, Cristóbal Guerra. 1, que es de casa, que siente la pasión, que pasó por la U, el 8, Augusto Barrio. Y cierra el medio terreno, otro hombre que vistió la camiseta de Ranger, el 10, Boris Agredo.
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9: Y mete miedo en ataque el cuadro de Sandrock. 3 delanteros, el 16, otro conocido nuestro, Gonzalo Reyes. El 9 para su máxima expresión de gol, con 10 tantos en el torneo, otro rojinegro en antaño, Camilo Melibilú. Y cierra la oncena de San Marco de Arica, el 19, Agustín Maidana.
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9: Reiteramos la formación de San Marcos de Arica, que va con Benjamín Tapia en portería, Andrés Barbosa, Guillermo Cubillos y Javier Rivera en defensa, Camilo Rencoret, Cristóbal Guerra, Augusto Barrios y Boris Agredo en medio campo, dejando en ofensiva a Gonzalo Reyes, Camilo Melibilú y Agustín Maidana.
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3: Sí, no sé si tienes ahí a mano la plantilla del partido anterior, y desde mi punto de vista son dos las variantes en el equipo del Santo. Sale de la titularidad quien fue central junto a Barbosa contra la Unión Española, Matías Moya, y recupera su puesto Javier Rivera. Mientras que abandona Nahuel Donadel de la zona de los volantes, e ingresa el capitán que cumple suspensión de 2 partidos por expulsión en el clásico con Iquique, Camilo Rencoret. Esas son, Aldo, en definitiva las dos variantes, ¿no es cierto?
9: Las dos variantes. Sí. Vamos con el banco, ¿le parece?
3: Por supuesto.
9: El 1, el arquero suplente, es Rodrigo Saracho. Nada que ver con Antonio, con el paraguayo.
3: Este es con ese también,
9: ¿no? Este es con ese. El 4, un conocido nuestro, Mauricio Iturra.
3: El Colocho.
9: 18 para Adriano Galleguillos. 20. Uy, ¿cómo? Los peces de nombre. Alfredo Ábalos. 22. El que decía usted, uno identificado con los colores de San Marco, Nahuel Donadel. 23 para el central Álvaro Cazula.
13: El argentino también cumple castigo ya.
9: Sí, señor. Y cierra el extremo por izquierda, nacido en Arica, el 33, Evans Benavides.
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13: Para este partido tenía 3 jugadores habilitados: Iván Sandor, el técnico de San Marcos; Javier Rivera, el defensa central, que había cumplido acumulación de 5 tarjetas amarillas, ausente en el partido con la Unión Española; Álvaro Cazula, el defensa central argentino, estaba también suspendido por 5 amarillas, no pudo estar frente a la Unión Española; y el volante Camilo Rencoret, a quien le aplicaron por oficio una expulsión en el clásico con Iquique, 2 partidos, y ahora está habilitado. De las 3 habilitaciones que tenía, utiliza 2 en el equipo titular: Javier Rivera y Camilo Rencoret, en desmedro de Matías Moya y de Nahuel Donadel, y deja como alternativa al defensa central argentino Álvaro Cazula. Eso por el lado de San Marcos. Y por el lado de Rangers, la suspensión de Alejandro Márquez un partido, el retorno de Alonso Rodríguez. Cambian poco Rangers y San Marcos, Basay y Sandrock, porque 2 variantes utiliza San Marcos y 1 variante utiliza el técnico de Rangers.
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13: Ya estoy con Mauricio González Vargas. Antes, solo una reflexión, ¿eh? El desafío de Rangers hoy es recuperar la solidez defensiva. En los 5 partidos anteriores le habían marcado un gol. O sea, le habían marcado 4 goles, digo bien, pero había hecho 1. Había hecho poco gol y le habían marcado, bueno, no tanto. En los últimos recuperó el gol, hizo 4 goles, 2 a Recoleta, 2 a Magallanes, pero le marcaron 7. 4 Recoleta y 3 Magallanes. Estoy contigo, Mauricio González Vargas.
7: Muchas gracias, Oscar, porque sigue llegando la hinchada piducana y vamos a dialogar con una familia que está convaleciente, el jefe de hogar, pero igual vinieron al estadio. Me dice que son talquinos, radicados acá, llevan 4 años. La dama, su nombre, buenas noches.
14: Hola, buenas noches. Mi nombre es Claudia.
7: ¿De qué sector de Talca?
14: Surponiente.
7: Surponiente. Oiga, ¿es ariqueña ella o no? Amigo, vamos a dialogar con el amigo acá. Buenas tardes, buenas noches.
15: Buenas noches.
7: ¿Cómo está usted, su nombre?
15: Boris Miño.
7: Oiga, don Boris, usted está convaleciente, viene con muleta. ¿Qué lo lleva a venir a hacer en esas condiciones y apoyar a un Ranger que está, igual que usted, sufriendo?
15: Sufriendo. No, bueno, tenemos que estar acá, apoyando al Ranger, así que hicimos el esfuerzo y estamos acá.
7: Oiga, ¿no tiene frío? ¿Empezó una brisa siempre?
15: No, estoy acostumbrado, sí.
7: ¿4 años lleva acá?
15: Sí, 4 años llevamos acá.
7: ¿Y qué tal la vida acá?
15: No,

0: La mayoría viajan de madrugada. Principalmente, vamos a dialogar con el amigo acá que viajaron. Decía el amigo: hola, ¿cómo está? Buenas noches. Su nombre gigante de la radio Amiga Mágica.
1: Juan Lara.
0: Don Juan Lara, ¿de qué parte de Talca?
1: Del centro.
0: Viene, ¿con quién viaja?
1: Con mi papá.
0: El papá, ¿no fallan? ¿Siempre viajan?
1: Cuando vamos, sí, la idea es no fallar nunca.
0: ¿Llegaron de madrugada?
1: Sí, como todavía a 8 de la mañana.
0: Oye, ¿qué les lleva a venir a Arica a apoyar este ranking que está convaleciente?
1: La esperanza de volver un triunfo alguna vez. No hay que ganar alguno, ¿cómo no vamos a ganar?
0: Eso es ser ranquerino corazón.
1: En una condena ya. Bueno, ¿cuántos son? Hace 40 años viendo el ranking.
0: Qué bonito, ahí. ¿Eh? El papá.
1: Un castigo, me dio.
0: ¿Cómo está el papá? ¿Contento su nombre?
2: Hola, Juan Lara, igual que...
0: Don Juan, me imagino con satisfacción estar acá viendo a los pupilos de Ibasaki.
2: Bueno, nosotros vamos a todas las canchas, así que estamos acostumbrados. Este año nos ha tocado bailar con la fea porque no hemos ganado nada. Pero acompañando...
0: Oiga, qué tremendo esfuerzo, viajar, gastar lucas, estar aquí, a pesar de las derrotas. Pero ahí están los ranguerinos.
2: Así son. Así somos. Y seguiremos estando.
0: Que le vaya muy bien. ¿Mañana viajan?
2: Mañana viajamos, sí.
0: Que le vaya...
2: Pasado mañana.
0: Ah, don Juan Lara, padre e hijo, cuando aproximadamente tenemos ya 30 personas acá en el estadio Carlos Ditborg con las pancartas, y también está el amigo acá parado también, por cierto, entre otros, rojinegro de corazón.
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4: Vamos a estar atentos entonces, ahí a seguir recogiendo opiniones de los hinchas. Importantísimo el trabajo, excelente como siempre, de Mauricio González Vargas en el estadio mundialista Carlos Dibor Pinto. Ya lo decíamos, el desafío de Rengs es, bueno, ese trabajo a la mitad de la cancha. El de Alonso Rodríguez, que va a ser el reemplazante de Alejandro Márquez, no venía a 10 puntos Márquez, venía un poco... sintiendo el desgaste y el trajín en la mitad de la cancha. Se sigue esperando un poco más también de Iván Rosas, quien necesita transformarse en un hombre que genere más fútbol, que marque la transición, que cambie de ritmo la mitad de la cancha en Rangers, para que no se desgaste tanto yendo a buscar la pelota atrás a Junior Arias, que ha venido marcando goles en los últimos compromisos. Mesías también, ojalá esté más cerca de Arias, esté más metido en el área contraria que... trabajando como extremo, y tendrá entonces Tomás Gómez por el lado derecho y Damián González la responsabilidad por el sector izquierdo de armar. Y atrás, ojo, le están marcando mucho a las espaldas de Ringers, las espaldas lateral de Agustín Mora, especialmente, que se proyecta bastante, ya le hizo mucho daño a Recoleta en la capital. Y la pareja central es la de Lautaro Rigazzi y de Claudio Cerbetti. Para muchos tienen como un estilo similar, entonces ahí hay que marcar un poquito la diferencia. Uno que ordene y el otro que se desordene un poquito, porque arranque le ha marcado 7 goles en los últimos 2 partidos. Esa es un poco la tarea que tiene que hacer el equipo rojinegro a partir de las 20:30 ya en el Carlos Dibor en Arica.
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4: Sí, Aldo ahí nos entregaba la estructura de la pizarra de San Roque. Claro, bueno, se espera... cualquier cosa del técnico de San Marcos, porque, por ejemplo, en el partido con la Unión Española jugó Guillermo Cubillo como lateral derecho, jugó Moya, que ahora va a ser Rivera, y Barbosa los centrales, y jugó por el sector izquierdo Cristóbal Guerra, que ahora aparece más bien en una zona de volantes. En la mitad de la cancha jugó Nahuel Donadel, que ahora ya no está, va a entrar Rencoret, el capitán, jugó Boris Agredo, Augusto Barrios, que ahora también iría en una posición distinta, y Agustín Maidana en la zona volante, que ahora sería más bien extremo, completando el trío de atacantes, que contra Unión fue Gonzalo Reyes y Camilo Melibilú. Claro, cambia la lógica de visitante a local y está necesitado de puntos también el técnico del equipo de San Marcos de Arica, porque ellos están con la opción y la pelea de entrar a la liguilla de la postemporada.
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1: Cuéntenos, Mauricio González Vargas, ¿qué está pasando? ¿Qué es lo que usted observa ahí en el Estadio Mundialista Carlos Díbor en Arica? ¿Dónde están los equipos?
2: Sí, Oscar Castillo Araya, están realizando un trabajo precompetitivo. Recién salió la gente de Arica, de San Marco, mientras que Ranger ya llevaba aproximadamente 7 minutos en el campo deportivo, donde los porteros salieron primero y ahora el primer equipo rojinegro está en el codo norte, mientras que la gente de Arica hace el trabajo precompetitivo en la zona sur, donde estamos acá muy cerquita con los hinchas de Ranger, donde vamos a saludar y también a la gente del muro y a estos jóvenes también que traen la camiseta rojinegra. Vamos a dialogar con la Lola. ¿Cómo estás?
3: Hola, bien, gracias.
2: ¿Tu nombre?
3: Sofía Mesa.
2: ¿Cuál es el pálpito ahí?
3: Hoy, ojalá apoyar en realidad. Venimos desde lejos, pero desde chica siempre en el estadio, así que a pesar de que estamos en las malas, hay que apoyar siempre.
2: Gracias, Sofía. Que les vaya muy bien.
3: Gracias.
2: La hinchada piducana se sigue manifestando, igual que el muro. Cristian Veloso dice, vamos, Ranger, carajo. Hoy se gana sí o sí. Roberto Segundo Varela, vamos, Rangerito, todavía creemos en ti. Cristóbal Mondaco Ulloa, vamos, Rangerito, que sí, aguante, fieles del gigante. Muchas gracias, dicen los amigos, por dar la posibilidad de escuchar a la gente de Talca. Rubén Tapia, buenas tardes, salud, amigos, en Arica. Pedro Antonio Mendaño, vamos, Rangerito, hay que salir adelante, hoy se puede. Saludos a Juan Ruiz Garrido, hola familia rojinegra, ya conectado desde Iquique, hoy apoyando, hoy lo ganamos, vamos por esos 3 puntos. Y así sigue llegando la gente ranguerina acá en el Codo Sur, donde estamos cerquita de ellos, mientras el equipo rojinegro y también San Marcos realizan el trabajo precompetitivo, muy cerquita a la tribuna. Y sabe, también me llama poderosamente la atención, es caso público todavía, claro, falta para este compromiso, son las 20 horas, pero a media hora del inicio, poquito público, tanto en el Codo Norte, donde se ubica la barra, los...
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1: Esta es la cartelera de la fecha 22 de la Liga de Ascenso. Hoy viernes, 20 horas con 30 minutos, San Marcos de Arica recibe a Rangers. Será arbitraje de Cristian de Miguel Araos. Mañana sábado, 12 con 30, Recoleta será local ante Copiapó, arbitraje de Gustavo Ahumada. A las 15 horas en el Chinquihue, Deporte Puerto Montt contra Iquique, arbitraje de Claudio Díaz. A las 3 de la tarde mañana en San Bernardo, Magallanes recibe a Santa Cruz. Será arbitraje de Benjamín Sarabia. Y mañana sábado a las 17:30, Cobreloa recibe a Unión Española, arbitraje de Víctor Abarzúa.
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1: Y tenemos 2 partidos el domingo a las 5, Antofagasta Temuco, arbitra Rodrigo Farías. 7:30 del domingo, Curicunido con San Felipe en la Granja, Jorge Oces. Y el lunes a las 7:30, San Luis de Quillota con Wanderers, arbitraje de Francisco Gallero. Le estoy escuchando, Mauricio González Vargas.
2: Sí, muchas gracias, Oscar Castillo. Por acá, gente joven del Ranger también con la camiseta. Lo vimos llegar allá al exterior. Venía solito el amigo acá, pero con la camiseta siempre muy arraigada. ¿Tu nombre?
4: Vicente.
2: Vicente, ¿de qué parte?
4: Vengo de Santiago. Pero...
2: ¿Viajaste?
4: Sí, me vine hoy día en la mañana y volvemos mañana también.
2: ¿Talquino de corazón también?
4: Talquino de toda la vida. Bueno, a los 18 años me fui a estudiar a Santiago, pero siempre siguiendo a Rangers a todos lados.
2: ¿Cómo has vivido esta campaña desde Santiago, por la televisión a veces, porque no viajas siempre? Me imagino, hace el esfuerzo. Y hoy, en Arica, un gran esfuerzo tuyo también para apoyar a tu equipo de corazón.
4: Sí, bueno, trato siempre de viajar de visita, de local también. Este año ha estado bien complejo. Pero con toda la fe que vamos a salir adelante y nos vamos a mantener en la B.
2: Desde tu mirada, ¿qué le ha faltado al equipo?
4: Bien complicado, pero yo creo que el primer semestre nos faltó mucho el 9. Sin un 9 no podemos ganar, y ahora en estas 3-4 fechas se ha demostrado que ya llegó Junior Arias y el equipo ha mejorado, no se nos han dado los resultados y bueno, esperemos que se den ahora.
2: Yo sé que tu corazón dice que la idea es mantenerse en primera. Hay 10 puntos de diferencia. ¿Es compleja la situación?